las prioridades de todos, el ingreso, el empleo, los servicios públicos, el reencuentro nacional. El 24 de junio, los terremotos pusieron al frente una emergencia de una magnitud que no habíamos vivido en nuestra historia. Miles de familias vieron cambiar su vida en segundos. Hubo quienes perdieron seres queridos, quienes perdieron su vivienda, quienes todavía hoy esperan poder recuperar plenamente su vida cotidiana. Sé que para una familia que todavía no ha podido volver a su casa, ninguna cifra es suficiente. Y sé también que para quien todavía tiene dificultades con el agua, la electricidad, servicios, saber que hemos avanzado. Por eso seguimos trabajando, sin descanso, sin desmayar en el esfuerzo. En las primeras horas, Venezuela toda respondió. Ciudadanos organizados, vecinos, trabajadores de la salud, bomberos, protección civil, la Fuerza Armada Nacional Bolivariana, autoridades regionales y locales, trabajaron junto con los mecanismos internacionales que activamos para recibir miles de rescatistas, ayuda humanitaria y especialistas de distintos países. Nuestro sistema de salud atendió a casi 20.000 pacientes y más de 25.000 venezolanos tuvieron que ser acogidos temporalmente en campamentos integrales para quienes tanto sufrieron, recibieron un trato digno y cercano mientras comienza y comenzaba la recuperación. Hoy estamos en otra etapa. Se trata de rehabilitar las condiciones de vida de las familias y reconstruir mejor, siguiendo la misma dirección que ha orientado nuestras decisiones desde que asumimos esta crucial responsabilidad con el país el 5 de enero. Con el plan Despeje Digno y Seguro, estamos trabajando con equipos locales, técnicos internacionales y especialistas de las Naciones Unidas, junto con otros mecanismos de cooperación internacional. Ya hemos retirado con absoluto resguardo de la naturaleza el 28% de los escombros en las zonas afectadas, alrededor de 580.000 toneladas. Es un trabajo que requiere coordinación y seguridad, pero también mucho cuidado. Esos escombros no son simplemente materiales que hay que retirar. Allí estuvieron hogares, recuerdos y en algunos casos la historia entera de una familia. Por eso estamos haciendo este trabajo con respeto y dignidad, mientras avanzamos en la recuperación de cada comunidad. Hemos entregado 335 viviendas nuevas, beneficiando a 1.172 personas y recuperado 1.001 viviendas que beneficia a 3.503 personas. Además, adjudicaremos más de 4.000 viviendas antes de finalizar el año y así continuar hasta que cada familia afectada tenga una solución. Nadie se quedará sin nuestro abrazo y sin nuestra atención. Pero quiero hacer una precisión importante. El trabajo para mejorar los servicios públicos no comenzó con el terremoto, ni termina con la reconstrucción. Tenemos un plan nacional para mejorar de manera progresiva la electricidad, el agua, la salud, las escuelas, el hábitat, la vialidad y los servicios que forman parte de la vida diaria de los venezolanos. El terremoto agravó e hizo más urgente una tarea en la que ya estábamos empeñados. La electricidad, hemos suscrito acuerdos que van a permitir incorporar nuevos megavatios al sistema eléctrico nacional, entre ellos el acuerdo con la empresa argentina-americana INSA. Y estamos ejecutando un plan para ampliar significativamente nuestra capacidad termoeléctrica, con el objetivo de elevar la capacidad disponible que permita atender la alta demanda generada por la emergencia climática y el crecimiento económico. Pero detrás de cada megavatio hay una familia. Está el estudiante que necesita luz para sus tareas, el hospital que necesita funcionar, el comercio que necesita abrir y la empresa que necesita producir y generar empleo. Ese es el objetivo, servicios que funcionen mejor, que sean cada vez más confiables. Por eso, seguimos levantando nuestra economía. En medio de la emergencia, nuestra producción petrolera
no se detuvo. Hoy supera el 1.230.000 barriles día, su nivel más alto desde febrero del 2019. Hemos suscrito además 50 acuerdos estratégicos en petróleo y gas que incorporarán nuevas inversiones en más de 76 áreas productivas de hidrocarburos en el país. La CEPAL, por otro lado, proyecta el crecimiento de Venezuela en un 6.5% para este año, el más alto de la región, y acumulamos ya 21 trimestres consecutivos de expansión. Son cifras importantes, pero no son ni con mucho el objetivo final, porque aún falta mucho para recuperar una economía gravemente impactada por sanciones. El objetivo es que una economía que crece pueda traducirse en empleo, mejores ingresos para los trabajadores, servicios y oportunidades para las familias. También estamos reduciendo la brecha cambiaria. En los últimos meses, estos dos meses, hemos pasado de una brecha de casi el 30% al 12.3%. Detrás de ese número hay algo muy concreto: que una familia pueda organizar mejor sus gastos, que sus ingresos le rindan más, que un comerciante pueda fijar sus precios con mayor certeza y que una empresa pueda planificar e invertir. Estamos obligados a hacer más. Y hay otra tarea que no puede esperar: hacerle más sencilla la vida al ciudadano, a la ciudadana. Estamos trabajando para reducir la burocracia, simplificar trámites, ampliar los servicios digitales y evitar que una persona tenga que entregar varias veces documentos que el propio Estado ya tiene. Queremos un Estado que resuelva, no que complique ni atropelle. En esa misma dirección, estamos trabajando en un sistema tributario más simple, digital, automatizado, transparente, con respeto a los contribuyentes y que además aporte ingresos para el sistema de protección social del país y de nuestro pueblo. En estos meses también hemos ido recuperando nuestra relación con el mundo. Hemos regularizado nuestra relación ante instituciones financieras internacionales como el Fondo Monetario Internacional, el Banco Mundial, el Banco Interamericano de Desarrollo, y estamos restableciendo relaciones diplomáticas, económicas y consulares con distintos países. Lo hacemos porque Venezuela necesita inversión, tecnología, financiamiento, mercados, cooperación, y nuestros compatriotas en el resto del mundo, la diáspora venezolana, necesita un país que pueda acompañarlos y prestarles sus servicios con normalidad. Nuestra relación con el mundo debe estar guiada por una idea sencilla: los intereses de Venezuela y el bienestar de los venezolanos. Y cuando hablamos de un Estado que acompaña, hablamos también de instituciones que funcionen mejor y que estén al servicio de las personas. En los próximos días vamos a eliminar las alcabalas policiales en las ciudades. Y en su lugar, para garantizar una seguridad integral, se reforzará el mecanismo de patrullaje. Creemos que la seguridad debe garantizarse con mecanismos eficaces, profesionales y respetuosos de los derechos de las personas. Igualmente, estamos trabajando en cooperación con el Comité Internacional de la Cruz Roja para revisar las condiciones de los centros de reclusión y seguir atendiendo lo que deba ser mejorado. Queremos que la comunidad internacional conozca de primera mano las mejoras y avances que queremos para nuestro sistema penitenciario. También estamos dando pasos para profundizar el reencuentro entre los venezolanos. Podemos pensar distinto, podemos defender posiciones políticas diferentes, pero tenemos que ser capaces de trabajar juntos cuando están en juego asuntos que nos afectan a todos. Por eso alcanzamos un primer acuerdo con un sector de la oposición representada en la Asamblea Nacional de 2015 para trabajar sobre asuntos concretos, entre ellos la recuperación de recursos y activos pertenecientes al país y la renovación del Poder Judicial. Como resultado del programa de convivencia democrática y paz, a esta fecha, 1.046 venezolanos han sido liberados, 12.000 personas han recibido beneficios procesales y continuaremos avanzando con responsabilidad.
Todavía tenemos problemas importantes por resolver, no hay duda. Hay familias esperando una vivienda definitiva. Hay comunidades donde debemos terminar de recuperar los servicios. Hay venezolanos preocupados por sus ingresos, por el empleo y por el futuro de sus hijos. No voy a decirles que todo está resuelto, pero sí puedo decirles que tenemos claro el camino para avanzar. Reconstruir lo que el terremoto destruyó. Mejorar los servicios públicos que todos necesitamos. Levantar nuestra economía. Generar empleo y oportunidades. Hacer más sencillo el funcionamiento del Estado y volver a conectarnos con el mundo. Encontrar espacios para que los venezolanos podamos resolver juntos los problemas que compartimos. El futuro está delante de nosotros y nos pertenece. Al final, ese es el criterio más sencillo para medir nuestro trabajo. Que las cosas funcionen mejor en la vida de cada venezolano. Que una familia pueda tener un hogar seguro, que haya acceso a servicios, que un joven pueda estudiar y encontrar oportunidades. Que quien quiera emprender pueda hacerlo sin obstáculos innecesarios. Que los venezolanos que se han ido puedan volver a construir su futuro y que podamos pensar diferente sin dejar de reconocernos. Esa es la tarea que tenemos por delante, una tarea nacional que va mucho más allá de un gobierno, de un partido o de una circunstancia. Una oportunidad para reconstruir lo que el terremoto destruyó, pero también para mejorar todo lo que debamos mejorar. Venezuela tiene que renacer y tiene que hacerlo desde la espiritualidad y el encuentro, construyendo un país más seguro, más eficiente, más productivo y con más oportunidades para todos. Y debe renacer de la mano de sus jóvenes, tesoro que debemos cuidar como lo más sagrado de nuestro país, que seguirán esta senda por una Venezuela que nos haga sentirnos orgullosos de lo que somos y seremos, hijos e hijas de Bolívar por siempre. Que Dios bendiga a Venezuela y a todos los venezolanos y venezolanas.

0: terminado esta transmisión conjunta de radio y televisión. Gracias por su atención. Sigamos haciendo patria.
1: Nos revela qué hacer y por qué ocurren estas cosas. Y quisiera que usted tomara nota de estos versículos, que usted puede estudiarlos y estoy completamente seguro que Dios le va a llevar a usted a una convicción que usted va a tomar la mejor decisión para que usted salga de esa condición de derrota a una condición de victoria. Y dice Santiago, pues, que cualquiera que violentare un mandamiento de la ley de Dios se hará culpable como si hubiese violentado toda la ley de Dios. Y comenzando allí también, considerando el Antiguo Testamento, que es un semillero de principios, un semillero de doctrinas, Deuteronomio le llaman los teólogos el repaso de la ley o la segunda ley. Ese libro, recopilado por el Espíritu Santo, inspirado por el Espíritu Santo, para recordarle a Israel lo que debía de hacer para mantenerse en victoria y poder conquistar toda la tierra prometida. Y en el capítulo 28 de Deuteronomio, versículo 15, Deuteronomio 28, 15, es un capítulo bien interesante porque allí es donde Moisés les habla acerca de las bendiciones y las maldiciones. Y es allí, en el versículo 15 del capítulo 28 de Deuteronomio, que nos habla acerca de las consecuencias de la desobediencia. Si usted quiere profundizar, usted puede buscar el libro de Levítico, capítulo 26, versículo 14 al versículo 46, y les habla acerca del mismo tema. Pero Deuteronomio 28, 15 dice: pero acontecerá, si no oyeres la voz de Jehová tu Dios, para procurar cumplir todos sus mandamientos y sus estatutos, que yo te intimo hoy que vendrán sobre ti todas estas maldiciones y te alcanzarán. Es decir, no te vas a poder esconder, no podrás hacer absolutamente nada. Esas maldiciones se harán realidad en tu vida. Estés donde te encuentres, te mudes para el penthouse, te vayas del país, hagas lo que tú quieras. Esas maldiciones van juntamente contigo porque todavía te mantienes en pecado y la única forma de liberarte es manteniéndote en santidad delante de Dios. Y muchas veces nosotros no consideramos las consecuencias de ese pecado, un pecado oculto, vivir una vida muy ligera delante del Señor, no obedecer a Dios. Por ejemplo, la palabra del Señor enseña que dejar de orar es un pecado. ¿Y cuántas personas estarán en pecado que ahora me están oyendo porque no oran? Y eso es bien interesante tomarlo en cuenta porque son mandamientos de Dios. Y usted me dirá: wow, pero eso es bien difícil, porque a veces nosotros no nos encontramos en condiciones, a veces hay circunstancias. Pero recuerde usted que Dios mira es al corazón. Nosotros miramos la apariencia, pero Dios mira el corazón. Dios no puede ser burlado. Lo que el hombre sembrar, eso mismo cosechará. Y es el profeta Isaías, capítulo 59, versículo 2, que nos va a dar un principio bien importante. Dice Isaías 59:2: pero vuestras iniquidades han hecho división entre vosotros y vuestro Dios, y vuestros pecados han hecho ocultar de vosotros su rostro para no oír. Entonces, estamos completamente seguros de que Dios no oye tu oración por causa del pecado. Es la única razón que en este caso nos está hablando este versículo acerca de la no respuesta de Dios a tus oraciones. Es decir, sabemos que no estamos bien con Dios. Sabemos que hay estorbos espirituales, pecado en nuestro ser, que están estorbando, y con todo eso quizás muchas personas se acercan a Dios con la esperanza de que, bueno, vamos a ver si Dios me escucha o no me escucha. No, si usted sabe que usted tiene pecado, usted no perdona, usted odia, usted está en adulterio, usted está en fornicación, usted está en pornografía, usted está en mentira, usted está en toda esa cantidad en esa cantidad de obras de la carne que habla Gálatas capítulo 5, entonces usted necesita arrepentirse para poder librarse de esas maldiciones. Porque la Biblia dice claramente y nos estipula claramente cuáles son esas consecuencias, y ya comenzamos a ver algunas, y es que Dios esconde su rostro de nosotros. Y eso debe estar claro en nosotros. Usted no debe de extrañarse de por qué Dios no responde tus oraciones. Y es razón de ser de que usted tiene, por ejemplo, algún resentimiento contra su esposo, contra su esposa. Usted le ha ofendido, no le ha pedido perdón. Usted no se ha querido reconciliar. Hay tantas cosas. La palabra del Señor nos enseña que las discusiones entre esposos son un estorbo a nuestras oraciones. Y el diablo lo sabe, Satanás lo sabe, y él va a buscar siempre que usted discuta con su esposo o con su esposa, porque él sabe que a partir de esa discusión Dios no va a oír tus oraciones. Y dice el libro de Josué capítulo 7, versículo 12 al 13, por esto los hijos de Israel no podrán hacer frente a sus enemigos, sino que delante de sus enemigos volverán la espalda, y no hay peor cosa que un soldado le dé la espalda al enemigo, está completamente derrotado, está huyendo. Por cuanto han venido a ser anatema, malditos, ¿por causa de qué? Del pecado. Porque el pecado produce tres cosas importantes que usted jamás debe de olvidar. Produce una atadura espiritual, produce una carga de culpa de pecado y produce maldiciones sobre tu vida. Y dice más, dice, sino que delante de sus enemigos volverán la espalda por cuanto han venido a ser anatema. Y dice más, ni estaré más con vosotros si no destruyeres el anatema de medio de vosotros. Es decir, que mientras, en este fue el caso de Acán, cuando fue descubierto que había robado algunos lingotes de oro, unas alfombras de las cuales Dios había prohibido que no tomara. Él dice que si no destruyeres el anatema, es decir, que si esos lingotes de oro y esas alfombras todavía permanecieran escondidos en el campamento, pues no, el Señor no iba a estar más con ellos y vendrían a ser derrotados completamente dándole la espalda al enemigo. Nosotros debemos estar bien claros en esto y ser muy sabios en esto, porque puede ser que usted esté sufriendo consecuencias que quizás el mismo diablo le dice, no, pero estás muy bien, ve bien por este camino. Pero si usted tiene que reconciliarse y la persona que usted ofendió o le ofendieron a usted está a miles de kilómetros, tome un teléfono, llámele y pídale perdón, pero usted resuelva su problema. Resuelva su problema. Si usted es un hijo que tiene problemas con sus padres, vaya y reconcíliese con sus padres, porque eso está produciendo que Dios no oiga tus oraciones. Porque Él dice, y es más, dice que no va a estar contigo. Estás solo, desamparado, estás huérfano, estás a expensas del enemigo. Si no quitas ese pecado de tu corazón que está produciendo maldición incluso sobre tu vida. Nosotros debemos de estar muy claro con esto, porque muchas veces entonces el diablo le dice a usted, bueno, no importa, ve a Dios y ora a Él y dile qué es lo que pasa contigo, pero no hay disposición de usted de reconciliarse con Dios de alguna manera y pedirle perdón por la ofensa, por la violación del mandamiento. La palabra del Señor dice, si vienes a traer ofrenda al altar y alguien tiene algo contra ti, ni siquiera tú algo contra alguien, sino que si alguien tiene algo contra ti, anda, devuélvete, reconcíliate con tu adversario y regresa entonces. ¿Por qué? Porque Dios le da mucha importancia a las relaciones interpersonales. Y Él te dice, anda y resuelve tu problema. Pero si él fue o ella fue la que me ofendió, ¿cómo voy a ir a pedirle perdón si yo soy el ofendido? ¿Por qué tiene que ir usted? Porque en usted está la luz del Señor y en el otro están las tinieblas. Porque si fueran hermanos en Cristo, si se ofenden, por ejemplo, se dicen palabras o se tratan de una manera no apropiada, yo estoy seguro que van a ir a reconciliarse y a pedirse perdón por esas cosas. Pero cuando usted no lo hace porque usted no va a ir a la persona que le ofendió, usted está mostrando el orgullo de su corazón. Vaya, humíllese, no delante de la persona, sino delante de Dios, para que entonces usted sea restaurado inicialmente en esa relación con esa persona que tiene algo contra usted, y al mismo tiempo Dios le podría recibir la ofrenda o el clamor o la oración o oírle lo que usted le está pidiendo a él. Son cosas que rutinariamente nos acostumbramos a vivir de esa manera, pero Dios es misericordioso con nosotros para enseñarnos a nosotros que necesitamos reconciliarnos con el Señor y pedirle a Dios misericordia por cada uno de nuestros pensamientos y actos. Si usted está guardando pecado en su corazón, usted está en adulterio, usted está en fornicación, usted está en pornografía, usted está, que son áreas sexuales, por ejemplo, si usted está violentando cualquier, está en mentiras, cualquier otra obra de la carne, usted necesita arrepentirse, porque sobre usted está la maldición del pecado, está esa carga de culpa que no le deja tranquilo, y está también esa atadura espiritual que la mantiene o le mantiene a usted esclavizado a las consecuencias de ese pecado. Vamos a escuchar una alabanza para la gloria del Señor y regresamos de la derrota a la victoria. 0424-277-3033, Camino de Esperanza.

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Dios te bendiga, gracias por sintonizarnos, gracias por compartir la palabra del Señor, que sea de mucha bendición para tu vida espiritual. De la derrota a la victoria, vidas, creyentes fracasados, frustrados, descarriados, apartados y alejados del Señor, sufriendo las consecuencias del pecado, esclavizados a la práctica de un pecado del cual no pueden ser libres. Solamente el Señor tiene poder para poder librarles. También llenos de esa carga de culpa, de pecado, que día y noche, como dice el Salmos capítulo 32, porque de día y de noche se agravó sobre mí tu mano, hasta que confesé mi pecado al Señor y Él perdonó mi pecado. Así que es muy importante estar claro de que mis fracasos espirituales, el que Dios no oiga mis oraciones y no obtenga respuestas a ellas, es con toda seguridad que estoy en pecado. Porque Isaías dice que mi pecado hace separación entre Dios y mi persona. Dice la palabra que Dios no estará más conmigo. Dice la palabra que no oirá mis oraciones. Entonces, ¿de qué extrañarme? Lamentaciones capítulo 3, versículo 39 dice: ¿por qué se lamenta el hombre viviente? Lamentese el hombre en su pecado. Y cuando comenzamos a reflexionar sobre ese versículo, es muy sencillo. ¿Por qué te lamentas si tienes un Dios todopoderoso que suple, que sana, que libera? Entonces dice la segunda parte del versículo: lamentese en su pecado. ¿Por qué me tengo que lamentar en mi pecado? Porque de allí vienen todos mis males. Libro del profeta Ageo, capítulo 1 en adelante, nos habla de que cuando ponemos a Dios en segundo lugar en nuestras vidas, comienzan nuestros problemas. Pero cuando establecemos el orden correcto de nuestras prioridades espirituales, colocando a Dios en primer lugar en nuestras vidas, comienzan nuestras bendiciones. Entonces, eso depende de usted. Eso depende de la realidad de que nosotros necesitamos mantener comunión con Dios para que nosotros podamos ser bendecidos por su misericordia. Nosotros debemos estar completamente claros con esto y tomar la decisión de volver al Señor como lo hizo el hijo pródigo. Dice la palabra de Dios allí en el libro de Josué, capítulo 7, versículos 12 y 13, ya leímos el versículo 12, que dice: por esto, por el pecado oculto en este caso de Acán, por esto los hijos de Israel, ya generaliza la condición espiritual, no podrán hacer frente a sus enemigos, sino que delante de sus enemigos volverán la espalda, por cuanto han venido a ser anatema. Ni estaré más con vosotros, si no destruyereis el anatema de medio de vosotros. Y el versículo 13 dice a Josué, después que se postró delante del Señor, porque cuando Josué comienza su ministerio, comienza con una cantidad de promesas hermosas que Dios da para su vida. Y cuando presenta esa derrota, entonces Josué, por supuesto, va a la presencia del Señor, quien lo había llamado al ministerio y quien le había ofrecido una victoria grande mientras él se mantuviese obediente al Señor. Y Josué, cuando se ve en fracaso, por supuesto, va corriendo delante de la presencia del Señor, se humilla, se postra buscando una respuesta, hasta que Dios en su misericordia le responde y le dice: tú no eres el problema. El problema es que hay pecado en el pueblo y eso produjo la derrota. En el versículo 13, y al final de la tarde, como dice la palabra en el capítulo 7, dice que Josué se levantó de sus rodillas bajo la dirección del Señor. Le dijo: levántate, santifica al pueblo. Es decir, lleva al pueblo a que se arrepienta, a que me pida perdón, a que se limpie de pecado. Dile: santificaos para mañana, porque Jehová, el Dios de Israel, dice:
Así anatema hay en medio de ti, Israel, no podrás hacer frente a tus enemigos hasta que hayáis quitado el anatema de medio de ti. Es como si usted se llamase Juana, Pedro, María, y le dijera el Señor, Juan, Pedro, María, el Señor te dice así, anatema hay en tu corazón, no podrás hacer frente a tus enemigos, a la carne, ni al mundo, ni a los demonios. ¿Hasta cuándo? Hasta que hayáis quitado el anatema de en medio de vosotros. Y para eso estamos aquí, para invitarle a usted a que salga de esa vida de fracaso espiritual, de esa maldición que está viviendo por causa del pecado, de esa práctica de pecado que no puedes liberarte, que te aflige, que te deprime, y esa carga de culpa que te quita la paz y no te deja las 24 horas del día, que sabes que estás en pecado contra el Señor. Entonces, yo te invito, amigo, primeramente, que nunca has dado ese paso de aceptar a Cristo en tu corazón, que tú aceptes al Señor, que reconozcas tu pecado. Y Él dice que Él es misericordioso, amplio en perdonarte. Dice que donde abunda el pecado, sobreabunda la gracia del Señor. Eso quiere decir que no hay pecado que Dios no pueda perdonarte. Tú has podido ser el criminal más terrible de la tierra, tú has podido ser el adúltero, perverso y fracasado de toda tu vida, pero Dios borra ese pecado delante de Él si tú lo haces de corazón y le pides a Dios que te ayude a restaurarte espiritualmente y vivir conforme a su voluntad. Él lo hace. Por eso Cristo vino a la cruz del Calvario, para quitar el pecado de tu corazón que está estorbando tu vida, llevándote al fracaso, llevándote a la ruina, llevándote a la pobreza, y no logras obtener absolutamente nada de esas cosas que con tu propio esfuerzo tú has intentado toda la vida. La vida se está yendo entre tus manos como el agua entre los dedos. Es hoy el tiempo de la salvación. Y hermano, que estás descarriado igualmente, y peor todavía, porque tú conoces la palabra. Cualquiera que sea la razón por la cual te descarriaste, bueno, Dios tiene poder para restaurarte. Él te ama. Cristo viene pronto y Él no quiere que tú te vayas al infierno o a otro lugar de tormento sin su presencia. No. Para eso Cristo murió por ti. Y hoy es una oportunidad grande para ti. Es la oferta de Dios para ti donde quiera te encuentres. A lo mejor estás postrado en cama. A lo mejor estarás en las postrimerías de la vida. Estarás ahí detrás las rejas. Estarás sufriendo la destrucción de tu matrimonio, de tu familia. ¿Por qué no darte la oportunidad? ¿Quién te obliga a que no lo hagas? Si Cristo te está dando toda esa grande oportunidad para que lo hagas. Ora conmigo, amigo que me escuchas, y amiga que estás allí mirando al futuro con mucha incertidumbre. No hayas qué hacer. Pero Cristo tiene un plan, un propósito y una voluntad para ti. Así como lo ha hecho con miles de millones de personas en el mundo, también lo hará contigo para la gloria de su nombre. Ora conmigo. Señor Jesús, en esta noche yo siento en mi corazón la convicción de reconocer de que soy un pecador y que necesito el perdón de mis pecados. No me agrada absolutamente la vida que estoy viviendo. Y te ruego, Señor, que me perdones, que mires mi corazón arrepentido, deseoso de liberarme de esta condición de vida, Señor. Que borres mi pecado delante de ti y que me llenes de tu Espíritu Santo. Señor, yo abro mi corazón y te recibo como mi Señor y Salvador desde ahora y para siempre. Que yo sea templo y morada de tu Espíritu Santo para que me ayude a restaurar y a prepararme para tener ese encuentro mañana contigo. Señor, que mi nombre esté inscrito en el libro de la vida. Cuando ese libro se abra, Señor, yo quiero ver mi nombre allí inscrito. Y sea llamado por tu voz para estar contigo eternamente y para siempre. Desbarata, destruye todo plan de las tinieblas contra mí, contra mi matrimonio, mi familia, mis hijos, mi negocio, mi ministerio, en el nombre de Jesús. Y que la gloria sea para ti, Señor. Bendíceme por tu gracia, Padre. Hermano que estás descarriado, hoy es un día de arrepentimiento. Me gozo en el Señor en saber hermanos y hermanas que me han llamado para reconciliarse y después me llaman, hermano Miguel, gracias por su oración, gracias por su palabra,
estoy bien, Dios me está ayudando. Eso es lo que queremos. Porque el Señor no viene a enrostrarte tu pecado, no. Él no vino a señalarte tu pecado, Él vino para decirte que Él te ama y que Él entregó su vida por ti y que quiere lo mejor para ti. Que vengas delante de Él para que disfrutes de sus bendiciones y de las bondades que se desprenden del sacrificio de Cristo en el Calvario. Dile, Señor Jesús, perdóname, Señor, mi desobediencia, mi rebeldía. Mira mi corazón hoy, Señor, humillado ante tu presencia, rogándote que borres mi pecado de delante de ti y nunca jamás te acuerdes de él. Señor, levántame, restáurame, bendíceme. Señor, que yo siga siendo templo y morada de tu Espíritu Santo y que mi nombre siga allí inscrito en el libro de la vida. Y que tú me levantes, me restaures, me des la gracia de retomar el arado del Evangelio y cumplir con el ministerio al cual tú me has llamado, Señor. Ayúdame, dame fuerzas para vencer las tentaciones y el pecado. Y líbrame, Señor, del maligno. Haz cumplir tus promesas sobre mi vida. En el nombre de Jesús. Amén, Señor. Amén y amén. Hay que quitarse el pecado del corazón y Cristo vino a eso. Es lo único que estorba nuestra comunión con Dios, es el pecado en el corazón y Cristo vino precisamente a quitar ese pecado en su muerte, sepultura y resurrección para que juntamente con Él estemos eternamente y para siempre. Es una bendición grande poder compartir con ustedes las bendiciones del Señor y pedirle a Dios, sobre todo en estos tiempos difíciles y duros, en los cuales necesitamos tanto de la ayuda del Señor, para que Dios nos bendiga, para que el Señor tenga misericordia de nosotros. Padre, bendice a Venezuela, bendice a nuestra hermosa nación, sumida en tanta ruina y tanta pobreza y tantos problemas por causa del pecado. No es problema, Señor, de economistas, no es problema de gobiernos, es problema, Señor, del pecado que anida en nuestro corazón. Señor, reconocemos nuestro pecado y elevamos nuestro corazón delante de ti, rogándote, Señor, que nos perdones, que tu gracia nos alcance. Tu palabra dice que donde abunda el pecado, sobreabunda tu gracia. Señor, ten misericordia. Señor, tú eres el único que puedes detener el juicio del Padre sobre Venezuela. Danos la oportunidad de levantarnos, de restaurarnos, y ayúdanos, Señor, y convierte a Venezuela en un instrumento para bendecir a las naciones, haciéndole un semillero de hombres y mujeres que salgan al mundo a proclamar tu palabra, dar testimonio de tu grandeza. Y bendícenos, Señor, ten misericordia de los que están enfermos, consuela los corazones de aquellos que tienen luto porque sus familiares han fallecido por la misma causa. Te rogamos por los niños, que nunca jamás falte tu pan en su mesa. Por los jóvenes atados al libertinaje y a la droga, obra liberación, Señor. Bendice a los padres que todos los días buscan la ayuda para suplir las necesidades de sus hijos. Ábreles puertas, provee el buen trabajo, el buen empleo. Bendice a aquel que invierte su dinero, sus profesiones para bendecir al pueblo. Y ten misericordia de aquel que acapara el grano y se enriquece del dolor ajeno. Padre Celestial, ayúdanos, Señor, y bendícenos siempre. En el nombre de Jesús, para la gloria y la honra de tu santo nombre, Señor. Amén, mi Dios, y amén. Si este programa ha sido de bendición para usted, puede enviarnos un mensaje de texto o WhatsApp al 0424-277-3033. Hemos llegado al final del programa de hoy, dándole gracias al Señor por su misericordia. Hemos llegado al final de este programa. Le pedimos al Señor que le bendiga grandemente su vida. En los controles, Milva Vázquez. En la musicalización, nuestra hermana Eleonora Martínez de Zavala. En la postproducción, nuestro hermano Emilio López. Este programa es producido por la Fundación Camino de Esperanza, productor nacional independiente 4469. Y todos bajo la dirección de Manuel Felipe García. Que Dios te bendiga. Que Dios te guarde, que escuche tus oraciones y conceda los deseos de tu corazón. Que Dios te bendiga.

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1: En Dinámica 9 y un minuto.
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0: Muy buenas noches tengan todos los usuarios y usuarias de Dinámica 92.9 FM. Estamos bajo la dirección de Manuel Felipe García, quien te saluda, tu amiga, la doctora Morela de Alabat, de la Iglesia Apostólica Profética Libertad en Cristo. Agradecemos tu valiosa sintonía y de esta manera comenzamos tu programa Cita con el Espíritu Santo.
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0: Esta noche vengo a traerte una palabra poderosa, como digo todas las noches, algo que en verdad, pues, nosotros como hijos de Dios y como está el mundo, como están las situaciones, la familia, problemas con los hijos, como están las enfermedades azotándonos, y pare de contar, pues, te quiero hablar cuando parece que Dios se alejó de nosotros. Porque hay mucha gente que si Dios no le contesta de una vez, ya Dios no me quiere, ya Dios no me habla, yo estoy mal. El enemigo me dice que yo, no, usted no tiene que oír al enemigo, oiga lo que Dios le está diciendo. Cuando parece que Dios se alejó, pero en realidad nos está reposicionando. Dios muchas veces queda en silencio y dice que cuando Él no habla es porque está trabajando. Y Dios en estos días, pues, está trabajando con el corazón del hombre, está trabajando con nuestra tolerancia, con nuestra templanza, ese dominio propio que necesitamos nosotros para poder seguir adelante como padre, como amigo, como hijo, como hermano, como siervo de Dios, ministro de Dios. Tú tienes que vivir y permitirle a Chalón, el príncipe de paz, que llene tu corazón de su paz y de su amor. El Señor dice, pueblo mío, confía en mí. Yo no me he olvidado, yo vengo a sanarte. Yo vengo a traer, dice el Señor, provisión a tu casa. No hay justo desamparado ni su simiente que mendigue pan. Vivimos tiempos donde muchos dicen, Dios ya no está, porque en mi casa todos los días vamos para abajo. Algo se rompió en mí que ya no soy la misma para orar, para buscar de Dios. Ahora no. Ahora, bueno, si oro, bueno, Señor, gracias por esta noche. Gracias por darme sueño reparador. O gracias por este día, Señor. Tú sabes que necesito comida, necesito carro, necesito esto, necesito el otro. Y no hay un tiempo de adoración. Y muchos decimos, pero es que antes no era así. Cuando yo iba a la iglesia, cuando usted iba, usted se llenaba, se alimentaba, agarraba ese pan diario, porque la palabra de Dios es el pan de vida. Hoy, en esta noche, el Espíritu Santo nos recuerda que Dios no abandona, Él procesa, corrige y reposiciona a los que le aman. ¿Cómo tú con un ministerio que Dios te ha dado, tú lo has tomado livianamente, no te ocupas de llenarte, conocer más de Dios, estar en la presencia de Dios? No es que tengo mucho trabajo, es que no puedo, es que esto, es que no, usted no puede ninguno, puede haber un pero. Para el Señor no podemos poner pero, amén, porque el Señor nos recuerda que Él no nos ha abandonado. Y como Dios no me oye, como Dios no me contesta, pues yo voy a salir a trabajar, yo voy a salir a hacer esto, voy a salir a hacer el otro. Siempre usted va en su propia prudencia, somos muy yoístas y Dios dice, yo no le estoy hablando a los superficiales. Yo estoy hablando para aquellos que están quebrantados, para los que aman a Dios, pero están cansados, para familias, matrimonio, hijo, iglesia y aún a la nación. Dios nos está llamando a que nosotros tenemos que alinearnos a la voluntad, a la santa voluntad de Dios. Dios nos está llamando a que saquemos de nosotros tanta egolatría, idolatría, saquemos de nuestros labios tanto el maldecir a uno, el maldecir al otro, violencia, toda esa violencia que tenemos. No, yo no, porque yo soy cristiano. Ajá, pero no abra la boca, porque usted abre la boca y ya entregó su carta de presentación. Es que fulano, mira el otro, mira esto, mira para allá, mira para acá. No, el Señor te quiere ahí postrado en su presencia. ¿Por qué más bien no le llevamos a los pies del Señor todas aquellas cosas que nos están sucediendo para que sea Él obrando en nuestras vidas? ¿No será más fácil caminar por fe y no por vista? ¿No será más fácil esperar por un tiempo, que dice la palabra? Espera por un tiempo y verás que yo voy a sanar tu familia, voy a restaurar tus hijos, voy a traer alimento, voy a traer provisión para ti y para los tuyos. No, todo lo queremos microondas, pero es que el Señor no me oye. Es que el Señor, ahora yo tengo mucho tiempo esperando y no veo nada. Pues acostúmbrese a saber que el tiempo de Dios es perfecto y Él no lo va a hacer en tu tiempo ni a tu voluntad. Tenemos que aprender a alinearnos a la voluntad de Dios, que es buena, agradable y perfecta. Deje de ser niño malcriado, niña malcriada, y empiece a madurar. Porque mientras usted más llore, más patalee, bueno, menos va a entender de qué se trata esto. Dios nos está llamando que como hijos de Él nos empecemos a buscar más de su palabra, a leer, a conocer, para tener cómo defendernos en el momento de cualquier cosa que se pueda presentar en tu vida, en el momento del quebranto, en el momento de la aflicción, en el momento de la traición. Dios tiene algo para ti. Ya regresamos.

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1: En el Salmo 61 dice la palabra de Dios: Oh Dios, nos has desechado, nos quebrantaste, te has airado, vuélvete a nosotros. Eso es más fácil que ir y meternos en su presencia y decirle: Padre, aquí estoy. ¿Tú tienes algo para mí? ¿Quieres conversar conmigo? Háblame, que yo estoy atento, yo te escucho, porque yo te necesito. Es más fácil que decir: bueno, Señor, tú te olvidaste de mí, me desechaste. La percepción en medio del dolor. David no está declarando doctrina, está expresando un dolor. Cuando él dice: oh Dios, nos has desechado, el mismo rey David, el profeta, este hombre que caminaba, era pastor de manadas de ovejas y que soltaba todas las ovejas por ir a buscar a otra que estuviese, pero él vivía era hablando con el Señor. Pero sin embargo, cuando venía la situación difícil, él de una vez hablaba con él por la confianza, porque ya él era amigo de Dios. Y David no estaba declarando una doctrina, estaba expresando un dolor. Nosotros podemos decirle por dolor cuando tenemos, de repente perdemos un ser amado: Señor, pero ¿por qué si estaba tan joven? ¿O por qué no lo sanaste si tú has sanado a tanta gente? ¿Por qué tú hiciste esto? O cuando atravesamos crisis, la emoción nos hace pensar que Dios se fue. Pero la palabra es clara. Lamentaciones 3:31-32 nos dice la palabra de Dios: porque no desechará el Señor para siempre. Antes bien, si aflige, también se compadece según la multitud de sus misericordias. O sea, el Señor tiene que afligirnos muchas veces. ¿Por qué? Porque hay mucha egolatría, hay mucha altivez, mucho orgullo. Queremos caminar en nuestra propia opinión y queremos que todo el que esté a nuestro lado, pues, nos rinda pleitesía y nos aplauda. Ay, viene fulanito. No, y no puede ser. Y pedirle las cosas al Señor: mira, yo necesito esto, esto, y es ya. Lo necesito porque de aquí un ratico yo tengo que hacer esto. No, las cosas no son así. Dios no desecha lo suyo. Dios no cancela pactos. Dios no abandona procesos a la mitad. Si te sientes desechado, no es rechazo, es tratamiento. ¿Cuántas veces Dios ha hablado a tu vida y ahora es que tú estás entendiendo? Te lo voy a poner más fácil. ¿Cuántos años tenemos nosotros oyendo que Cristo viene ya? Desde que yo estaba pequeñita, mi mamá decía: ay, Señor, llévame antes de que tú vengas, porque yo no voy a aguantar ver todo lo que va a venir, porque lo que viene es tremendo. Mi mamá vivía atemorizada por eso. Y sin embargo, siendo una mujer cristiana, una mujer que ama al Señor, porque vamos a decir, ella partió, pero en su espíritu ella sigue amando al Dios de la vida. Y era tanto el temor que ella decía: hay que prepararse, hay que prepararse. Pues Dios nos está llamando a que nosotros nos preparemos, porque Dios no nos ha desechado. Esa es una mentira del diablo, que el diablo ha querido venir a decirte que ya tú, por tus pecados, por lo que dijiste, por lo que piensas, por lo que haces, por lo que no haces, por lo que ofreciste, ya tú perdiste la salvación. Y es mentira. Jesucristo murió por ti para que tú seas salvo. Claro, que después que nosotros conocemos la palabra de Dios, ahí tenemos que caminar más derecho. ¿Por qué? Porque el Señor se nos está revelando, Él viene pronto y todos tenemos que irnos con Él. No te sientas desechado, porque el Señor no desecha los suyos. Dios no cancela pacto. Él lo dijo hace años y ahora estamos viendo todo lo que se ha venido desarrollando. Estamos viendo cómo cada profecía de siglos se está cumpliendo en estos últimos días. ¿Por qué? Porque Él viene pronto. Por eso Él dice que Él no cancela sus pactos. Y Él ha hecho pacto con nosotros. No te dejaré ni te abandonaré. Y te sostendré con la diestra de mi mano. Y Él lo va a hacer. Y Él nos ha llamado. Y en estos días son días de preparación. La novia tiene que prepararse, ataviarse para esperar al amado, al novio que viene por su iglesia. Y de la forma que nosotros lo vamos a hacer es buscarle. Y por eso tenemos muchas veces que el Señor tiene que quebrantarnos para que nosotros entendamos. Tenemos que entender porque sí, usted tiene que entender que si Dios no le quebranta a usted, usted va a seguir adelante. Es como las personas que agarran y les gusta ir a fiesta y les gusta ir a la calle y no tiene tiempo para Dios. ¿Qué pasa? Viene una enfermedad, un problema con los hijos, un problema que Dios permite, porque Él se va a exaltar en esa circunstancia. Pero ¿qué pasa? Él permite toda esta circunstancia para luego decirte, así era que yo te quería tener. Ahora yo te entrego hasta la mitad de mi trono, te lo entrego. Amén. Ya regresamos.

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1: ¿Te has airado? La disciplina del Padre, ¿qué dice? La ira de Dios aquí no es rabia, es santidad confrontando desorden. Amén. En Hebreos 12:6 dice la palabra de Dios. No lo dice Morela, la palabra de Dios. Porque el Señor al que ama disciplina y azota a todo el que recibe por hijo. O sea, que Dios permite tantas cosas en nuestras vidas porque nosotros no queremos entender. Fíjese, esta chica se burlaba de mí cuando yo le hablaba de Dios. Y la que murió, ella decía, sí, yo conozco la palabra de Dios. Ella en sí no hablaba mucho, pero esta otra se... Y me decía, pero mire, usted sabe, ¿qué opina usted de tener dos o tres novios y salir y esto y el otro? Yo le decía, bueno, si tú conoces la palabra de Dios, tienes que saber qué es lo que te espera. Y ella me llamó tan quebrantada, tan sorprendida, porque ella y la otra son del mismo país y andaban para arriba y para abajo juntas. Y me dijo, tiene tanta razón y yo le pido perdón a Dios. Y es tan importante que mientras tengamos vida, mientras que estemos pasando por el proceso que sea, agarrémonos del Señor. No creas que un hombre te va a arreglar la vida. No creas que una mujer te va a arreglar la vida. No creas que las riquezas, el trabajo, el dinero te va a arreglar la vida. No, el único que lo puede hacer es el Señor. Y si nosotros somos sus hijos, nosotros tenemos que aceptar la disciplina y todo azote que viene de parte del Señor para con nosotros, porque no es un azote como usted lo piensa. Él permite, Él se calla, Él esconde su rostro de nosotros un tiempo para que nosotros podamos buscar y entender que Él es lo más importante. A través de estas correcciones es que nosotros empezamos a caminar con Él y a ver, ¡wow, Señor! En verdad que equivocada estaba. Si Dios te corrige, es porque eres hijo, no bastardo. La disciplina es señal de pertenencia. Así como tú corriges a tus hijos, si es que los corriges, porque este es otro pecado que llevamos ahora. Al niño no se le puede pegar, al niño no se le puede hablar duro, al niño no se le puede castigar porque sufren de esto y sufren del otro. Eso es una mentira del diablo. Herencia de Jehová son los hijos. Y si tú no educas a tus hijos porque te interesa más el TikTok y te interesa más las redes y estar metido chismeando, pues tú vas a darle cuenta al Señor de todo esto. Porque dice que de todo lo que hagamos vamos a

0: No nos ofendamos con el Señor si Él nos está corrigiendo, porque si Él no nos corrige, si la iglesia no corrige, ¿sabe? La gente al principio conmigo no me aceptaba porque soy directa, pero es que yo no puedo adornar la palabra de Dios, ni le puedo quitar ni le puedo poner. Que Dios me libre, que el Señor me ayude. Nosotros tenemos que saber que como hijos del Dios Altísimo somos ovejas de su prado y que Él es quien está a favor de nosotros, por eso nos corrige. Que tenemos que saber que la disciplina es la que nos va a ayudar a seguir adelante con Él. Y si Él viene, Él nos va a conseguir ahí postrados en su presencia. Es importante, es mejor que a usted le hablen claro que le hablen por las orillas. Sí, usted sabe, sí, Dios castiga, pero si tú traes un buen diezmo, Dios no te va a hacer nada. Dios corrige, pero si tú me regalas tu carro, yo oro para que no te pase nada. Tenga cuidado con eso. No esté oyendo a quien no tenga que oír. Oiga, cuando usted lo estén corrigiendo, usted dice, aquí está el Señor, porque nosotros somos voz de Dios, somos trompeta de Jehová de los ejércitos. Necesitamos caminar tomados de las manos del Señor para que Dios obre de una manera sobrenatural, que los temores, que la amargura, que la depresión que está llevando mucha gente a quitarse la vida, no nos alcance. Y si hay depresión ahora mismo en el nombre de Jesús, yo le ordeno que se vaya de tu vida. El fuego de Jehová cae ahora mismo sobre tu cuerpo, sobre tu vida. Quiero que empiecen a dar testimonio. Ese cáncer en ese seno se seca. Ahí en la matriz, ahora mismo, Espíritu Santo de Dios, en el duodeno, dice el Señor, se seca en el nombre poderoso de Jesús. Cáncer de próstata, ahora mismo se seca. Enfermedades, alergias, ahora mismo se van. Dolores en la lumbar, en el cuello, en tu cuerpo, ahora mismo. Toda aflicción que esté en tu cuerpo, ahora mismo se va, porque entra el poder del Espíritu Santo. Jehová Rafa, ahora mismo entra a través de estas ondas hercianas para sanarte y liberarte. Ya regresamos.
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0: El rey David dice, me has quebrantado. Ahora nosotros decimos, nos quebrantaste, y el quebrantamiento que precede a la gloria. A lo mejor tú estás pasando por un quebranto en este momento. Estás pasando por momentos difíciles de salud, en tu matrimonio, con tus hijos, en las finanzas, en tantas áreas que tenemos nosotros. Pero Dios te dice, esa enfermedad no es para muerte, eso es para vida. Pero Dios, ¿por qué te quebranta? Porque es la única forma que nosotros decimos, bueno, yo voy a buscar la Biblia, yo voy a buscar a leer. Señor, yo te voy a buscar. Padre, aquí estoy postrado en esta cama. Padre, ayúdame. ¿Y Dios es malo? No es malo. Pero si usted no toca fondo, usted no va a despertar. Y Dios lo está haciendo porque la iglesia tiene que irse con el Señor. Tenemos que irnos y tenemos que prepararnos y ataviarnos. Porque y a la iglesia se le ha demandado que se vista de vino fino. De lino fino. Y el lino fino, usted lo va a conseguir, es postrado a los pies de Cristo, montado en el Y747. El quebranto es el taller de Dios. Todo lo que Él va a usar con gloria, primero lo quiebra. El llamado que tú tienes es grande. cosas grandes y maravillosas Dios tiene para ti. Es un año de estar en la presencia del Dios Altísimo. Es un año de conocerlo y vivir la gloria de Jehová. Es un año donde viene el hambre, la desesperación por conocer al Rey que vive. Y nosotros tenemos que seguir caminando y buscarle en todo tiempo. En todo tiempo, dice el Salmo 34:18, cercano está Jehová a los quebrantados de corazón y salva a los contritos de espíritu. No dice cercano está Jehová al altivo, al lechón, al ególatra, a aquel que se para y habla bello, tiene una verborrea en su boca, tiene mucha labia, pero poca unción, poca presencia de Dios. Hay mucha gente que le gusta y se enamora de aquellas personas que tienen una labia, wow, y quedan con la boca abierta y ahí se enganchan. Aunque no haya unción, pero es que ese hombre sabe mucho, esa mujer sabe mucho. Pero ¿qué hace usted con una mujer, un hombre que, vamos a poner entre comillas, de Dios? Y no te está hablando del arrebatamiento, no te está hablando de que tienes que prepararte, no te está hablando que Cristo viene pronto, no te está hablando de la santidad, de la humildad. Necesitamos que Dios obre en nuestras vidas. La única forma que vamos a poder caminar y avanzar es a través del quebranto, porque ese quebranto es el que nos va a llevar a la gloria. En otras palabras, te va a catapultar, viene una gloria mayor. Aunque estás llorando en esa cama, pues no sé si es por tu matrimonio, no sé si es por tu ministerio, no sé qué es lo que está pasando, pero tú y Dios lo saben. Y es tiempo de que nosotros nos levantemos, porque la palabra dice que cercano está Jehová a los quebrantados de corazón. Ahora estás entendiendo por qué Dios ha permitido tantas cosas en tu vida. Ahora estás entendiendo que la palabra de Dios es una y uno es Dios. Y Dios no quiebra para destruir, Él quiebra para reconstruir correctamente. A lo mejor tú tienes un llamado grande, pero como la gente te ha empezado a buscar y ya te crees grande, te crees poderosa, te crees inquebrantable, déjame decirte que el Todopoderoso tiene que trabajar con nosotros, porque es necesario quebrantar el orgullo, quebrantar la autosuficiencia, quebrantar la confianza en la carne, porque lo próximo requiere humildad y dependencia total. Nosotros no podemos llegar a un lugar erguidos con la cabeza bien en alto, porque yo soy fulano de tal, y mirar a la gente por encima del hombro. Que el Señor reprenda al diablo y nos guarde, porque ahí usted está demostrando que hay orgullo, que antes se sentía que no era nadie porque tenía baja autoestima, pero ahora lo tiene por debajo, más abajo, porque usted se está enorgulleciendo de una posición que Dios te dio, y por eso es que Dios permite en nosotros el quebrantamiento, porque Él nos ama, y Él viene por su iglesia, no por un harén. No porque nos prostituimos y nos afanamos de que yo soy, y como yo soy y la cerecita del pastel, pues a mí me tienen que honrar, no, olvídese de eso, sáquese eso de su mente y permita que Dios obre. Si Dios no obra en su vida, usted no va para el baile. Así de simple, porque usted sabe que yo hablo de esta forma. Yo le tengo que hablar a usted, porque nosotros necesitamos, para poder calificar, necesitamos humildad y dependencia total de Dios. Usted es quien es porque a Dios le ha placido. estuve en un lugar por unos días y había unas chicas ahí que hablaban y se reían, y yo les hablaba de Dios, y había una que ella como que quería lucirse. Y bueno, un día me llamó hace unos días antes del 24, muy desesperada porque su amiga murió, le dio un infarto, una muchacha de 34 años, y me dijo, la vida no es nada. Le dije, sí, hija, la vida no es nada sin Cristo. Dios te está llamando a arrepentimiento, es tiempo de saber, porque si tú te vas, te tienes que ir con el Señor. Ahí se los dejo, ya regresamos.

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1: Cuando la tierra se estremece, en el Salmo 62, dice el Salmo 62, hiciste temblar la tierra, la has hendido. Sana sus roturas, porque titubeas. Esto habla de familias fracturadas, matrimonios rotos, hijos confundidos, iglesias sacudidas. Y necesitamos pedirle al Señor que venga a nosotros, que nos llene de su paz, de su amor, su Santo Espíritu, para que de esa forma todo aquello que se fracturó, que se rompió, que se destruyó, lo vuelva a sanar. Pero tenemos que alinearnos a Él. Dios levanta bandera en medio de la guerra. ¿Sabes? Dice el Salmo 64, has dado a los que te temen banderas que alcancen por causa de la verdad. La verdadera verdad es que Cristo murió por ti, por mí. Y la bandera no es derrota, es identidad en medio del caos. Aunque haya problemas muy grandes en tu casa, el remanente no baja la bandera. La bandera, tú tienes que mantener tu bandera de paz, tu bandera de victoria. Así estés como estés, Señor, yo estoy en victoria porque tú estás conmigo. El solo hecho de que tú respires y que puedas caminar, que puedas tragar para comerte esa comida o lo poco que consigas, que puedas valerte por ti mismo, ya es ganancia. Ya podemos ver que Dios está haciendo cosas grandes. Yo quiero que en esta noche tú digas, Padre, gracias porque esta palabra es para mí. Yo declaro en esta noche que los matrimonios que piensan que todo terminó, que los padres que lloran por sus hijos, personas de depresión y cansancio, iglesias que han pasado por sacudimiento, sepan que el quebranto no es el final. La disciplina no es rechazo y el clamor activa restauraciones. Y Dios nos está haciendo un llamado a volver al altar. Si en esta noche dices, yo quiero volver, el Señor te dice, vuelve a mí. Voy a restaurar tu casa. Voy a sanar tu alma. Voy a levantar tu matrimonio. Este es el momento que dice el Salmo 51:17, al corazón contrito y humillado no despreciarás tú, oh Jehová. Dígale, Señor, aquí está mi corazón contrito y humillado, porque de todo lo que has hablado, una porción es para mí, pero yo quiero ser sano y libre, necesito que tú me ayudes. Necesitamos hacer la oración de fe, necesitamos invitar al Señor que more en nuestras vidas. Amén. Vamos a declarar y decirle, Padre, hoy nos volvemos a ti, reconociendo el proceso, pero clamando por tu presencia restauradora, porque no es lo mismo el proceso tú solo que estar con Él. Y cuando el proceso, el Señor está, Él sana tu familia, Él sana tu vida, Él sana tu matrimonio, Él sana tu iglesia. Y en esta noche, Padre, declaramos que después del quebranto viene una gloria mayor y esta gloria es para tu pueblo, el cual ha oído, el cual ha recibido, pero no podemos cerrar si no aceptas a Cristo o si no te reconcilias con Él. Dile, Padre, en esta noche yo abro mi corazón, te invito a que entres a mi vida, te pido perdón por todos mis pecados y te pido, Señor, quiero ser tu hijo legítimo. Inscribe mi nombre en el libro de la vida y ahora soy hijo legítimo tuyo. Y si estabas apartado, dile, Señor, te pido perdón por todo mi pecado, te pido perdón porque no sé en qué momento me aparté de ti, pero sí sé el proceso que he vivido. Señor, reinscribe mi nombre en el libro de la vida y ayúdame a no apartarme nunca jamás de ti, en el nombre poderoso de Jesús. Ahora soy tu hijo legítimo. Muy buenas noches, Dios le bendice. Recuerda, si Dios está contigo, nadie contra ti. Feliz noche, bendiciones, hasta mañana.
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2: En Dinámica 9, con 51 minutos.

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1: En Dinámica 10, 0 minutos.
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3: Continuamos con nuestra serie sobre la iglesia y el título de este mensaje es La adoración en la iglesia. El pasaje que examinaremos hoy nos dice qué ocurría mientras adoraban juntos. Partían el pan juntos, vendían lo que poseían y tenían todo en común. Vayamos por favor a Hechos capítulo 2, versículos 46 y 47. Dice así: Y perseverando unánimes cada día en el templo, y partiendo el pan en las casas, comían juntos con alegría y sencillez de corazón, alabando a Dios y teniendo favor con todo el pueblo. Y el Señor añadía cada día a la iglesia los que habían de ser salvos. Pues bien, la primera función de la iglesia es la adoración. Es una prioridad, antes que el evangelismo y antes que las misiones. La adoración es la primera función. Dios quiere que su pueblo adore todo junto. Dice en el libro de Hebreos, no dejando de congregarnos. Cuando nos congregamos, debemos alentarnos unos a otros. Amable oyente, en el mensaje de hoy, quisiera que veamos tres facetas de la adoración en el cuerpo de Jesucristo, la iglesia. En primer lugar, la actividad de la adoración en la iglesia. Y creo que conforme a las Escrituras, hay dos actividades incluidas en la verdadera adoración. O sea, la verdadera adoración incluirá dos actividades de nuestra parte. La primera actividad es que habrá alabanza a Dios con nuestros labios. Si le estamos adorando a Él de verdad, le alabaremos con nuestros labios. En el Antiguo Testamento, en el libro de Salmos, se dice, «Díganlo los redimidos del Señor. Adoremos y postrémonos». Un salmo tras otro habla de alabar a Dios. Por lo tanto, cuando le adoramos con nuestros labios, le alabamos con cantos, le alabamos en oración, le adoramos. Y hay muchas, muchas maneras de expresar adoración y alabanza. Ahora bien, en el cuerpo de Jesucristo debemos hacer espacio y permitir que las personas adoren al Señor de la forma en que Dios las guíe. Y si Dios las está guiando, no serán pomposas, no serán egoístas ni serán tema de orgullo. No se expresarán a sí mismos, sino que habrá una expresión de su espíritu, de su amor y de su devoción a Jesucristo, sea cual sea la forma que adopte. Su adoración nunca causará confusión en la congregación, ni quebrantará los principios de la Biblia si es conforme a las Escrituras. Pero no podemos forzar a otras personas a encajar en nuestro molde. Fíjese que la mayoría de nosotros salimos de una cultura y de un origen y contexto en los que, cuando asistimos a la iglesia, nos sentamos, permanecemos callados, sin duda no sonreímos, no levantamos nuestra voz, ni nos atrevemos a aplaudir. De hecho, no haríamos nada que hiciera sentir incómodo a alguien. Sin embargo, en realidad debiera haber libertad en nuestra adoración. Y eso exactamente es verdad en la iglesia del Nuevo Testamento. Ellos no solo adoraban en el templo, sino que, según la Biblia, también iban de casa en casa. Organizaban grandes y agradables comidas y se reunían emocionados. Comían, alababan, cantaban, estudiaban la palabra de Dios. Pasaban un tiempo emocionante y asombroso adorando al Señor Dios. Por lo tanto, la primera actividad es la alabanza con nuestros labios. La segunda actividad es el servicio en nuestra vida. Hablar de palabra y llamar a eso adoración está muy lejos de la palabra de Dios. Seguramente todos conocemos el Salmo 100 que dice: «Entren por sus puertas con cantos, sirvan al Señor». Y el Salmo 66 nos dice que aclamemos a Dios con alegría. Servir a Dios y alabarle son dos aspectos de la adoración. Nuestra vida ha de ser una expresión de servicio y de adoración. Vayamos por favor a Efesios capítulo 1, versículos 11 y 12. Dice así: «En él asimismo tuvimos herencia, habiendo sido predestinados conforme al propósito del que hace todas las cosas según el designio de su voluntad». O sea, él predestinó algo extraordinario para nosotros. «A fin de que seamos para alabanza de su gloria, nosotros los que primeramente esperábamos en Cristo». Dice que él nos predestinó para vivir para la alabanza de su gloria. Nuestra vida debería ser una expresión de adoración y alabanza a quien es el Dios Todopoderoso. Lo segundo que quisiera que observáramos aquí en las actividades es que hay dos motivaciones que intervienen cuando el cuerpo de Jesucristo le adora. ¿Cuál es la primera motivación? Pues bien, alguien diría, seguro que la primera motivación es amar a Dios. Pero esa no es la primera motivación. Amable oyente, quisiera que entendiera esto muy, muy bien. Escúcheme. El fundamento de toda motivación para adorar al Dios Todopoderoso es conocerlo. Una de las principales razones por las que tantas personas se reúnen semana tras semana, se sientan y escuchan un mensaje, entonan un par de cantos, oran, ofrendan y vuelven a su casa, pero nunca sienten ni experimentan una adoración genuina, es que hay muy pocas personas que conocen a Dios de verdad. Hay muchas personas que han estado en la iglesia durante 20, 30, 40 o 50 años y conocen toda clase de datos sobre Dios. Sin embargo, podemos conocer datos sobre Dios sin conocerlo a Él. Pero conocerle es hacerlo a través de una experiencia personal con Jesucristo, en la que descubrimos los caminos de Dios, descubrimos los principios de Dios, descubrimos su manera de actuar en el corazón humano. Descubrimos el amor de Dios, descubrimos el perdón de Dios, descubrimos la majestad y grandeza de Dios y su omnipotencia, omnisciencia, omnipresencia y gloria. Descubrimos el amor de Dios, la misericordia de Dios, la justicia de Dios, la santidad de Dios y la rectitud de Dios. Amable oyente, conocemos los atributos de Dios solo cuando empezamos a entender un poco quién es Él realmente. Solamente entonces adoraremos a Dios. Y recuerde lo siguiente: toda adoración que no está dirigida a Jehová, Yahvé, Elohim, Adonai, no es adoración. Es tan solo pura superstición humana. Hay un solo Dios, y la única forma de adorarlo es hacerlo como dice la Biblia, en espíritu y en verdad. En espíritu, no en la carne. En verdad, no en error. Entonces, el fundamento de toda la adoración verdadera es conocer la verdad sobre Dios. Ahora bien, piense en lo siguiente. Cuando usted sabe quién es Dios por experiencia personal, sabe que no es alguien que esté allá arriba ni en cualquier otro lugar. No es alguien a quien usted puede llamar en caso de emergencia. Es alguien que hace surgir algo de usted, porque cuando usted descubre quién es Él, empieza a ocurrir algo. Amable oyente, hay personas que asisten a la iglesia semana tras semana y no conocen a Dios. No comprenden por qué queremos cantar, orar y otras cosas, y no estar en casa a las 12 en punto. Miran su reloj y cuando llegan las 12 piensan que es momento de irse a casa. Escúcheme, cuando una persona comprende quién es Dios y le alaba con sus labios y le sirve, entonces no está pendiente de qué hora es. Solo le importa quién es Dios. El enfoque de la atención es Dios y no la hora. Somos quienes hemos salido de la cultura y hemos contribuido a la idea de que adoramos a Dios los domingos de 11 a 12 de la mañana, y eso es todo. Sin embargo, la verdadera adoración es cualquier cosa y todo lo que hacemos para la gloria del Dios Todopoderoso en el nombre de Jesucristo, en consonancia con sus principios y en línea con su palabra. Todo eso es adoración a Dios, porque es alabanza de nuestros labios y servicio en nuestra vida. Puede hacerse en el edificio de la iglesia o en la casa lavando platos sucios. Es la actitud del corazón humano, porque la adoración es una expresión. Es una expresión de dignidad que atribuimos a algo. Yo valoro algo y lo alabo. Es digno por el valor que tiene para mí. El Dios Todopoderoso es digno de mi alabanza y de mi adoración. Él nos ha salvado, nos sostiene, nos guarda y nos llevará al cielo. Cuando llegamos al núcleo de los hechos sobre si conocemos a Dios, le amamos y le adoramos, le digo que muchas de las cosas de las que hablamos ni siquiera estarían en nuestro vocabulario si conociéramos a Dios verdaderamente y supiéramos adorarle. Otra motivación es el amor. Cuanto más conozca acerca de Dios, más le amaré. Cuanto más le ame, más le adoraré. Cuanto más le adore, más querré entregar de mí mismo a quienes me rodean para comunicar la vida de Jesucristo. Fíjese que la idea misma de que haya personas en todo el mundo, en iglesias, escuchando mensajes y regresando después a sus casas sin pensar en nada más acerca de Dios hasta la semana siguiente, no es adoración. Cuando nos reunimos para adorar y alabar a Dios, para darle gracias y para manifestar que Dios está en nuestra vida, nadie querrá marcharse a su casa preocupado por si se habrá quemado la comida que preparaba. Eso no es adoración a Dios. Cuando estamos adorando a Dios, lo único que tiene nuestra atención es preguntarnos, ¿qué me está diciendo Dios? ¿Quién es este Dios? ¿Qué más puedo descubrir acerca de Él? Queremos alabarle, darle gracias, gritar aleluya, amén, gloria a Dios. O puede que queramos estar en silencio absoluto y sin movernos por estar en la presencia del Dios Todopoderoso. Nos expresamos de diferentes maneras, pero cuando alguien conoce a Dios y le ama, no estará preocupado por nada más en ese momento. Lo que debemos preguntarnos es, ¿conocemos a Dios? Si usted no le conoce, no querrá adorarle. Y si no le conoce, no podrá amarle. No podemos amar a alguien que no conocemos. Puede que nos caiga bien, pero podemos no amarle. Otro punto que quisiera que observáramos acerca de la actitud correcta es el de la adoración en la iglesia. Veamos otra vez la actitud que tenían las personas en el versículo 46, que era la verdadera actitud de adoración. Recordemos lo que Jesucristo le dijo a la mujer en el pozo. Debemos adorar a Dios en espíritu y en verdad. En espíritu, no en la carne. De igual modo, debemos conocer a Dios en verdad. Veamos la actitud de aquellas personas cuando adoraban juntos al Señor. Vayamos por favor a Hechos, capítulo 2, versículo 46, dice así. Y perseverando unánimes cada día en el templo, y partiendo el pan en las casas, comían juntos con alegría y sencillez de corazón. Estaban unánimes. Puede que estemos en un supuesto servicio de adoración, pero no estaremos adorando a Dios si pensamos en lo que haremos después. Para adorar a Dios, debo enfocarme en Él. Le daré una pequeña pista que podría ayudarle. En ocasiones, cuando me dispongo a orar y mi mente está pensando en otras cosas, he descubierto que lo mejor que puedo hacer es simplemente detenerme y enfocar mi atención en Dios, empezar a repasar en mi mente y en mi corazón, en voz alta, los atributos de Dios. Digo, gracias, Padre, por tu omnipotencia, eres todopoderoso. Gracias por tu omnipresencia, pues estoy en tu presencia. Gracias por tu omnisciencia. Tú lo sabes todo sobre mí, así que no puedo decepcionarte. Gracias por tu santidad, pues tú eres santo. Gracias por tu fidelidad, porque siempre sé que estarás ahí. Y así puedo seguir y seguir. Amable oyente, con solo 2 minutos dedicados a eso, su mente se habrá librado de toda la basura de la vida y usted estará enfocado en Dios y le adorará. Entonces podrá abordar otras cosas menos importantes, como sus propias peticiones y las de otros. Fíjese que no puede adorar a Dios con la mente en otras cosas. Y el propósito de escuchar un mensaje semana tras semana es establecer un principio encima de otro para que usted conozca algo más acerca de Dios y también para que le rete, le reprenda, le dé convicción, le edifique, le bendiga y le aliente para hacer ¿qué? No para distraer su atención de otras cosas, sino para enfocarla en Dios. Él y solamente Él debe ser el enfoque de nuestra atención. Lo que leemos en el versículo 46 es que las personas que se reunían tenían un espíritu de servicio. Un día comían en una casa y otro día en otra. Alguien diría, mañana comeremos en mi casa. Y otro, pues pasado mañana comeremos en la mía. Se servían los unos a los otros. Además, había una sensación de unidad y cercanía. Comían con alegría, estaban contentos, gozosos y felices. También lo hacían con sencillez de corazón. No había nada ficticio ni hipócrita. Lo que sentían en su alabanza y su regocijo surgía de un mismo espíritu, porque ¿sabe usted lo que había ocurrido? Aquellas personas habían descubierto algo nuevo sobre Dios que revitalizó toda su fe. Había pasado Pentecostés y el Espíritu de Dios había descendido. Jesucristo había resucitado y ellos sabían que de repente se habían lanzado a un estilo de vida totalmente nuevo con la presencia del Espíritu Santo en sus vidas. Tenían un nuevo conocimiento de Jesucristo y de Dios, la presencia del Espíritu Santo en sus vidas y eran motivados por el amor y la devoción a Él. Querían servirse los unos a los otros, alabar al Señor y comunicar su fe. Leamos el versículo 47. Alabando a Dios y teniendo favor con todo el pueblo. Y el Señor añadía cada día a la iglesia los que habían de ser salvos. Existe una atracción en el cuerpo de Jesucristo cuando el pueblo de Dios está enfocado y orientado en Él. Sus labios le alaban y sus vidas le sirven. Fíjese que no hay forma de guardar eso para nosotros mismos. Cuando adoramos al Señor, se producirá esa atracción. Habrá ese magnetismo e interés. Habrá esa actitud y ese espíritu en nosotros que empujará a quienes buscan ayuda no hacia nosotros, sino hacia Jesucristo en nosotros. ¿Qué es esa atracción? En primer lugar, los creyentes son edificados. Los creyentes, el pueblo de Dios, empiezan a ser edificados. Leímos en el pasaje de las Escrituras que ellos partían el pan de casa en casa, enseñaban la doctrina de los apóstoles, tenían compañerismo unos con otros, oraban y cantaban. Aquellas personas disfrutaban de la presencia y el aliento mutuos. Se enseñaban unos a otros y crecían en su fe y comprensión al escuchar los testimonios. Amable oyente, ¿puede imaginar los testimonios que debieron comunicarse en esa primera iglesia del Nuevo Testamento cuando se reunían de casa en casa? Me refiero a personas de toda Jerusalén, a grupos que se reunían y conversaban sobre lo que Jesucristo había hecho en sus vidas y sobre lo que ocurrió en Pentecostés. Con esa nueva perspectiva sobre quién es Dios, el cuerpo se edifica. Cuando comprendemos quién es Dios y le amamos, entonces, al estar en medio de la adoración, esa debiera ser la experiencia y el resultado de nuestra adoración. En primer lugar, el cuerpo será edificado. Y no solo eso. Los perdidos serán salvos. Vayamos otra vez al versículo 47. Dice así: Y el Señor añadía cada día a la iglesia los que habían de ser salvos. Cuando estamos adorando al Señor y nuestra vida está centrada en Jesucristo y en Dios, y Él rebosa en nuestra vida mediante nuestra conversación, nuestra conducta, nuestro amor y devoción a Él, no podemos ocultarlo. No se puede cubrir el brillo. No se puede cubrir la expresión del rostro de un hijo de Dios que ha aprendido a adorar al Señor. Cuando es alguien que ama a Dios, que se interesa y está dispuesto a dar, está dispuesto a pagar el precio y a entregar su propia persona, sus posesiones y todo lo que posee a Jesucristo. Lo tercero que pasará, y es muy evidente, es que Dios será glorificado. Por eso Él nos creó, para glorificarse. Y eso significa, sencillamente, que el Dios Todopoderoso quiere que nosotros seamos un reflejo de Él. Llegaremos a ser como aquello en lo que enfocamos nuestra atención. Si son cosas, nuestra vida llegará a ser materialista. Si es Dios, entonces nuestra vida será semejante a la de Jesucristo. Ahora bien, cuanto más conozco de Él, más le amo. Cuanto más le amo, más le adoraré. Y cuanto más le adore, más que reinvertir mi vida en las vidas de los demás. Piensa en lo siguiente. Considere si cualquier mujer o varón honesto puede decir que es salvo, que conoce al Señor y le ama, pero sin adorarle. Piense si alguna persona puede justificarse o excusarse por no entregar a Dios, en primer lugar, su vida y también su familia, sus posesiones, su tiempo, su talento y los dones que Dios le ha dado. ¿Cómo podemos negarnos a eso? Si el Dios Todopoderoso es Dios, merece mi adoración. Y si yo no la ofrezco, ¿cuál es mi excusa? Oremos. Padre Celestial, te damos gracias. Te alabamos y bendecimos tu santo nombre. Nos postramos delante de ti en sumisión y sujeción, de forma voluntaria y amorosa, deseando que nuestros labios te alaben, te den honor y te adoren. Que nuestras vidas te sirvan al invertirlas en las vidas de otras personas. Y Padre, Quisiera orar en este momento en el nombre de Jesucristo, tu Hijo, nuestro Salvador, nuestro acceso a ti, nuestra esperanza en ti, nuestra mejor comprensión de ti y el reflejo de ti mismo, para que este mensaje haya hablado a cada corazón de forma personal, penetrante e inolvidable. Te pido que cada uno de nosotros evalúe a quién realmente pertenece conforme a nuestros actos. Esa es mi oración, en el nombre de Jesucristo. Amén.

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3: Hola amigos. Orar es mucho más que pronunciar palabras. De hecho, el acto devocional de la oración a veces no permite ni siquiera hablar. Durante la oración ciertamente podemos hablar con Dios, pero adicional a eso, Dios habla con nosotros, adoramos, alabamos, evocamos su palabra, nos humillamos, confesamos, pedimos perdón, intercedemos, revisamos nuestra relación con Dios y con los demás, pedimos cosas, nos santificamos, buscamos su santa voluntad. En otras palabras, cuando oramos, interactuamos con Dios. Nadie debe angustiarse cuando se le acaban las palabras y no sabe qué decir. Pues si no hay más palabras es porque llegó el momento de callar y permanecer en silencio delante de Dios. Sin dudar por eso que estamos orando, pues nuestro Dios sabe escuchar, interpretar y apreciar el silencio de nuestra alma. El silencio siempre es una voz elocuente. La falta de pasión por la vida de oración está haciendo estragos en la gente de la iglesia. Nos hemos llenado de actividades

0: y de programas espectaculares que nos entretienen como si estuviéramos asistiendo a un circo.
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3: La palabra de Dios contiene luz para dirigirte, alimento para sustentarte, consuelo para alegrarte. Su objetivo, Cristo. Su intención, nuestro bien. Y su propósito, la gloria de Dios.

0: en Dinámica 10, con 40 minutos.
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2: En Dinámica son las 11 y un minuto.
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4: En el pasaje de la carta a los Efesios que el Dr. David Jeremiah estudia en este mensaje, el apóstol Pablo exhorta: con toda oración y súplica, oren en todo tiempo. ¿No sería práctico pensar que Pablo está diciendo que debemos estar en un templo todo el tiempo, a fin de estar en oración? ¿Cómo entonces puede el creyente orar en todo tiempo? Hoy aquí en Momento Decisivo, el Dr. David Jeremiah continúa su serie, Fe que Transforma, la Carta a los Efesios, y enfoca precisamente este pasaje. Al continuar la serie, Fe que Transforma, la Carta a los Efesios, con ustedes el Dr. David Jeremiah, para introducir la conclusión de su mensaje.
5: Gracias por acompañarnos hoy. Hoy vamos a continuar estudiando la exhortación del apóstol Pablo a que oremos en todo tiempo y en el Espíritu. Pasaremos a eso en unos momentos, al continuar esta lección, toda oración, y concluir el último mensaje en mi serie Fe que Transforma, la Carta a los Efesios. Me siento muy agradecido porque usted nos ha acompañado en toda esta serie de estudios en la Carta de Pablo a los Efesios. Pues bien, terminemos nuestra consideración del tema que estamos estudiando, toda oración.

0: siempre me ha abrumado con el correr de los años como pastor cuando algunas personas hablan conmigo y me piden que ore por algo. Siempre me he sentido honrado por eso, pero llegó el momento en que empecé a preguntarles, ¿ha orado usted por eso? Y muchas veces me dicen, no, y por eso estoy pidiéndole que usted ore por eso, como si mis oraciones fueran más eficaces delante de Dios que las de ellos. Mis oraciones no le ganan a la de nadie. Usted tiene la misma audiencia con el Padre que tengo yo, y ¿sabe por qué? Porque no es asunto de usted o de mí. Es asunto de Jesucristo. Él es el que hace eficaz la oración. Oramos en el nombre de Jesús, así que no piense, si tan solo lograra que el pastor ore por esto. Como saben, me alegro de orar, pero la pregunta es, ¿por qué no lo hace usted? ¿Por qué no le pide a Dios lo que necesita? Para mí, es sorprendente lo fácil que nos es continuar esforzándonos por aquello por lo que todavía no hemos pedido, buscando aquello por lo que todavía no hemos llamado. Leí un sermón de Charles Haddon Spurgeon, el gran predicador británico. Dice, pedir es la regla del reino, es una regla que nunca será alterada en el caso de ninguno. Si el Hijo real y divino de Dios no puede ser eximido de la regla de pedir, tú y yo no podemos esperar que la regla sea aflojada a favor nuestro. En otras palabras, la oración que funciona cuando se pide, usted no tiene por qué no ha pedido. Cuando la Biblia nos dice que debemos orar siempre con toda oración y súplica, eso quiere decir que debemos pedirle a Dios aquellas cosas que necesitamos. Por eso es que tenemos listas de oración a fin de que podamos recordar qué es lo que debemos pedir. ¿Puede imaginarse a sus hijos acercándose a usted y pidiéndole algo que necesitan, y en tanto que usted tiene los medios para proveerlo, les niega la petición? Me atrevería a decir que no hay padre o madre que, si sabe que su hijo o hija tiene alguna necesidad y puede suplirla, escogería no hacerlo. En la parábola de Jesús que relata Lucas capítulo 11, un hombre responde a alguien que llama a su puerta a hora avanzada una noche. Probablemente era una experiencia común en esos tiempos, porque, según dicen, en el clima cálido del verano en Israel, la mayoría de personas viajaban por la noche porque era mucho más fácil. El huésped con hambre necesitaba alimento, pero la despensa del hombre estaba vacía. Así que corrió a la casa de un amigo, llamó a la puerta y pidió que le prestara algo de pan. La familia del amigo ya estaba dormida en sus camas. «Vete», replicó el amigo. «¿Sabes la hora que es? Mi puerta ya está cerrada. Todos estamos en la cama y no queremos que se nos moleste». Entonces Jesús martilla su punto y dice, según Lucas 11, versículos 8 al 10, «Les digo que aunque no se levante a darle algo por ser su amigo, no obstante, por su importunidad se levantará y le dará cuanto necesite. Así que yo les digo, pidan y se les dará, busquen y hallarán, llamen y se les abrirá. Porque todo el que pide, recibe, y el que busca, halla, y al que llama, se le abrirá». ¿Sabe usted qué clase de imperativos usa Jesús en este pasaje? Todos sus tres mandamientos, pedir, buscar, llamar, son imperativos en presente, y eso significa que son mandamientos. Jesús no dijo, si se sienten con ganas, ¿por qué no piden? No, está diciendo, si necesitan algo de Dios, así es como deben proceder. Pidan, busquen y llamen. Esas tres palabras son progresivamente más intensas. Se las pudiera traducir de esta manera. Sigan pidiendo, sigan buscando, sigan llamando. Dios quiere que acudamos a Él con nuestras necesidades y le pidamos. Él quiere nuestra adoración y no hay duda en cuanto a eso. Debemos adorar, pero para mí es sorprendente cómo parece que de alguna manera lo evadimos. Oramos, pero no pedimos. Número 4. El poder de la oración del guerrero. Oren en el Espíritu. ¿Cómo debemos orar? Debemos orar en el Espíritu. Es el poder del Espíritu Santo que mora en usted. ¿Qué quiere decir eso? Eso significa que el Espíritu Santo toma sus oraciones y las presenta al Señor. Él es su abogado, su intercesor. El Espíritu Santo le ayuda a orar cuando no sabe qué decir, y le ayuda a orar si usted se acerca a Él como es debido. Conforme me someto al Espíritu Santo, Él me dirige a las cosas que Dios ya ha prometido en su palabra. Y cuando concuerdo con esas cosas y pido esas cosas, Dios me da las respuestas. Romanos capítulo 8, versículos 26 al 27 dice, de la misma manera, también el Espíritu nos ayuda en nuestra debilidad. No sabemos orar como debiéramos, pero el Espíritu mismo intercede por nosotros con gemidos indecibles. Y aquel que escudriña los corazones sabe cuál es el sentir del Espíritu, porque Él intercede por los santos conforme a la voluntad de Dios. Nuestras oraciones son la forma en que Dios obra. Watchman Nee lo dice de esta manera: cuando oramos, ponemos los rieles y entonces Dios viene con su poderosa locomotora y contesta nuestras oraciones. Note, en quinto lugar, la precisión de la oración del guerrero. Y así, velen. La palabra que se traduce velar quiere decir estar despierto o vigilante. Significa estar a la expectativa para ver lo que Dios va a hacer. Hay que estar esperándolo y pensando, ¿cuándo va Dios a hacer esto? Significa orar correctamente. Uno debe estar mentalmente alerta y vigilante. Hay tres lugares en donde Jesús les dijo a sus seguidores que velaran y oraran. Velen y oren y ganarán al mundo. Velen y oren y ganarán sobre la tentación. Velen y oren y ganarán sobre la persecución. Aquí en Efesios, Pablo dice, velen y oren y ganarán sobre el diablo. Velar y orar. ¿Recuerda a Nehemías del Antiguo Testamento? Él ilustra esto a la perfección. Atravesó todo el estrés que surgió con su proyecto de construcción y por los ataques de los enemigos, y finalmente derrotó al enemigo velando y orando. Observen esto que dice Nehemías capítulo 4, versículo 9. Entonces oramos a nuestro Dios, y para defendernos, montamos guardia contra ellos de día y de noche. No se limitó a orar que Dios lo protegiera de sus enemigos y se echó a tomar una siesta. No, estableció vigilancia. Uno vigila y ora. Le pide a Dios lo que necesita y observa lo que Dios hace y está alerta y listo para hacer lo que sea que Dios le diga que haga. Una de las batallas que he librado en mi vida de oración es esto. Solía sentir que corría el peligro de llegar a mi estudio y observar mi tiempo de oración y empezar a orar y perder mi capacidad de enfocar. ¿Alguna vez se ha quedado dormido mientras está orando? Vamos. Así que hallé que soy mejor para caminar y he estado buscando un versículo que diga, anden y oren, pero no le he encontrado. Pero pienso que está bien caminar y orar y mantenerse alerta. Ya mencioné que cuando tuve cáncer hace años, esa fue una de las cosas más prevalentes en mi vida. Yo caminaba y oraba. Colosenses capítulo 4, versículo 2 dice, perseveren en la oración, velando en ella con acción de gracias. Número 6. En mi lista que brota de este solo versículo es la perseverancia de la oración del guerrero. Leemos, oren con toda perseverancia. La iglesia temprana se dedicó a orar con perseverancia. Vivían en tiempos estresantes y al orar se hallaban en medio de presión por todos lados, pero nunca dejaron de orar. Se dieron continuamente a la oración. Cuando se trata de orar, necesitamos aferrarnos y perseverar. No debe desmayar, ni darse por vencido, ni ceder al desaliento. Si deja de hacerlo por un tiempo, empiece de nuevo lo más pronto que pueda. Algunos están desalentados por su vida de oración. Al oírme predicar sobre esto, usted está haciendo una especie de inventario personal, y eso hace que no se sienta bien, porque tal vez no ha estado orando gran cosa. Es fácil vivir la vida y tener periodos cuando no se ora. Permítame decirle cuando eso sucede, y todos nosotros tenemos ocasión en que estamos enfermos. A veces uno está tan enfermo que ni siquiera puede orar. Yo estuve así de enfermo en una ocasión, pero cuando usted atraviesa ese tiempo, no permita que el enemigo venga y le diga, pues bien, se acabó. Todo se acabó para ti, dejaste de orar y nunca más volverás a orar. No, tan pronto como se dé cuenta de que no está orando, empiece a orar de nuevo. Dios rebosa de gracia y nos permite volver y empezar. en el punto en que nos descarriamos. Si tiene dos días buenos, el enemigo tratará de hacer que crea que será así todo el resto de su vida, pero no será así. Conozco solo a una persona que es así y se llama Becky Tirabassi. Vino a hablar conmigo en una ocasión y me dijo que por 400 días seguidos no había perdido ni uno solo sin oración. Me sentí muy incómodo con ella. ¿Quién hace eso? Quiero decir que Dios la usó de una manera muy especial, pero la mayoría de personas no son así. La mayoría de personas tienen temporadas cuando no oran. La mayoría de nosotros tenemos temporadas cuando no oramos. Podemos hacerlo por una semana y luego dejamos de orar y decimos, vaya, pienso que soy terrible para orar, simplemente voy a dejar de orar. No, cuando quiera que se dé cuenta de que no está orando como debería, simplemente debe empezar a orar. Empiece donde está. No se pierda en sus derrotas del pasado. Déjese llevar por sus victorias del futuro. Cualquier cristiano puede orar en cualquier tiempo, en cualquier parte, por cualquier cosa. Hemos aprendido eso hoy, pero usted tiene que hacerlo. Tiene que estar dispuesto a no dejarse desalentar ni darse por vencido consigo mismo y abandonar la oración. El tercer día, cuando no ha orado, piensa, no resulta, no va a suceder de nuevo. Usted lo ha echado a perder y deja de intentarlo. Satanás es experto para hacerle creer que debido a que se perdió un día de oración será mejor que cancele toda su vida de oración. Es bueno para hacerlo. No le permita que lo haga. Enfréntelo y ore. Ore a Dios. La manera en que derrota a Satanás es a hacer lo opuesto que él quiere que usted haga. Él quiere que usted deje de orar. ¿Sabe cómo derrota a Satanás? Usted ora. Muéstreselo. Muéstrele que no va a prestarle oídos. Ore. Simplemente ore. Si usted no oró ayer, ore hoy. Si no oró toda la semana pasada, empiece esta semana. Y luego Pablo nos dice que el propósito de la oración del guerrero es oren por todos los santos. ¡Qué maravilloso es eso! ¿Sabía usted que la hermosa dinámica de la iglesia cristiana es que usted está orando por mí, yo estoy orando por usted y alguien está orando por otro? Cada persona es un motivo de oración, si todos oran. ¿Alguna vez se ha detenido a pensar que si usted no está orando por alguien, está reteniendo bendiciones? Todo este asunto de la oración no es solo por nosotros mismos. No debemos consumir la oración solo en nosotros mismos. El fin de todo esto es orar por todos los santos. Es más, Pablo avanza un poco más que eso al mismo fin y añade a este pasaje y dice, y oren por mí. Pablo les pide que oren por él. Yo no tengo problemas en decirles que oren por mí. Todos deberíamos estar diciendo a otros, oren por mí. Debemos orar unos por otros. Porque cuando oramos unos por otros, esa oración puede mucho. Les ayuda a ellos, pero también le ayuda a usted. Pablo estaba siempre orando por las iglesias que había visitado. Siempre las menciona en oración. En la carta a los Filipenses, por ejemplo, dice, pido siempre con gozo en cada una de mis oraciones por todos ustedes. Siempre me ha interesado el hecho de que cuando Job atravesó su terrible odisea en el Antiguo Testamento, Job capítulo 42, versículo 10 dice, y el Señor restauró el bienestar de Job cuando éste oró por sus amigos. ¿Quiénes eran esos amigos? Los consejeros que vinieron y le dijeron lo malo que era. Cuando Job perdonó a sus amigos y oró por ellos, la Biblia dice que Dios lo restauró. Cuando oramos unos por otros, todos en el ejército están orando por todos los demás en el ejército. Aunque tal vez yo no esté orando por mí mismo, estoy orando por usted, pero no tengo que preocuparme porque usted está orando por mí. Dr. Martin Lloyd-Jones cuenta lo siguiente en cuanto al poder de orar por otros y dice, antes de que empezara la Guerra Civil Española, solía haber clínicas que atendían al elevado número de pacientes que recibían tratamiento de medicamentos para neurosis y otros que recibían psicoanálisis y cosas parecidas. Tenían sus problemas personales, sus preocupaciones, ansiedades y tentaciones y volvían semana tras semana, mes tras mes, solo para seguir con la vida. Entonces estalló la Guerra Civil Española y uno de los primeros y más aturdidores efectos de esa guerra fue que virtualmente dejó vacías las clínicas psicológicas y de psiquiatría. Nadie iba a ellas. los pacientes neuróticos de súbito se vieron presas de una ansiedad mucho mayor. La ansiedad por su posición, si sus viviendas seguirían de pie, si sus esposos o hijos enviados a la guerra estaban vivos todavía, o si la guerra mataría a sus hijos. Esa ansiedad mayor desplazó a las menores. Al tener que dar atención al problema mayor, se olvidaron de sus propios problemas personales y de alguna manera mezquinos, y no tuvieron que volver al psicoanálisis. Así es como D. Martin Lloyd-Jones lo resume. Un temor mayor expulsará los temores menores, y estoy aplicando ese principio a todo este asunto de la oración. Cuando sientes que estás en una especie de vórtex y no puedes perdonarte tú mismo, cuando te compadeces a ti mismo y sientes como que estás teniendo un tiempo desusadamente duro con todo contra ti, y que casi es lo suficiente como para empujarte a la desesperanza, uno de los mejores remedios es tomar asiento y decir, ¿qué tal en cuanto a fulano de tal? ¿Qué tal en cuanto a esta persona? ¿Qué tal en cuanto a esa otra persona? ¿Y qué tal en cuanto a los cristianos en otros países? Ponte de rodillas y ora por ellos, y pronto te levantarás hallando que te has olvidado de ti mismo. Hallarás que al orar por ellos, estás resolviendo tus propios problemas y obteniendo liberación. No importa qué problema esté atravesando usted, hay alguien que usted conoce y que tiene problemas mucho más serios que los suyos. Alguien está atravesando cosas que son mucho más duras que las que usted está atravesando. Todo lo que tiene que hacer es pensar en lo que tiene lugar en su país y empezará a orar por el caos que nos agobia y se sentirá mejor respecto a sí mismo de inmediato. Ahora, la práctica de la oración del guerrero. Así que esa es la rápida clínica sobre la oración que hemos tenido hoy. Hemos hablado con toda sinceridad al respecto. Pienso que todos nosotros sabemos que una de las cosas que podemos hacer es que dedicar algo de trabajo a nuestra vida de oración, ser un poco más sensibles al respecto y conseguirnos unos cuantos disparadores. Buscar algún lugar en donde, cada vez que lo veo, voy a orar. No tiene que ser una oración muy larga. Manténgase en contacto con el Señor. Ustedes saben que este mundo en el que vivimos, tenemos que hacer esto, porque no todo tiene precedentes. No sabemos lo que va a suceder mañana. No sabemos con qué nos vamos a enfrentar, así que debemos estar constantemente en contacto. Dios lo sabe, nosotros no. Debemos mantenernos en contacto con Él a fin de que pueda ayudarnos. Ben Patterson, que fuera capellán de la Universidad Westmont, escribe en cuanto a su propia lucha con la oración. Siempre me ha encantado cuando las personas optan por algo de vulnerabilidad al escribir. Dice que cuando era pastor, un médico le ordenó que pasara 6 meses en cama debido a un disco fracturado en la espalda. Como no podía moverse ni hacer nada productivo, aprendió una lección valiosa sobre la oración. Dice, estaba impotente, también estaba aterrado. ¿Qué va a querer decir todo esto? ¿Cómo voy a cuidar a mi familia? ¿Qué tal en cuanto a la iglesia que pastoreaba? Yo era el único pastor de ella y no podía hacer nada por ella. Por pura desesperación decidí orar por la iglesia. Abrí el directorio de la iglesia y oraba por cada miembro de la congregación a diario. Me llevaba casi 2 horas, pero puesto que no había nada más que yo pudiera hacer por la iglesia, me figuré que haría bien en orar por ella. No fue la piedad lo que me llevó a hacerlo, sino el aburrimiento y la frustración. Pero con el paso de las semanas, los tiempos de oración se endulzaron. Un día, casi al fin de mi convalecencia, estaba orando y le dije al Señor, «¿Sabes, Señor? Han sido maravillosos estos momentos prolongados que hemos pasado juntos. Qué malo que yo no tenga tiempo para hacer esto cuando estoy bien». La respuesta de Dios vino vertiginosa y contundente. Me dijo, «Ven, tienes exactamente el mismo tiempo cuando estás bien como cuando estás enfermo. Son las mismas 24 horas en cualquier caso. El problema contigo es que cuando estás bien, piensas que tú estás a cargo. Cuando estás enfermo, sabes que no lo estás. ¿No es eso la verdad? Cuando estamos incapacitados y no podemos ser nuestra propia respuesta, nos damos cuenta de que la respuesta que necesitamos siempre ha estado allí, solo que no hemos estado aprovechándola. Hubo una temporada en nuestra iglesia cuando antes de que yo predicara, presentábamos un drama corto. Hubo muchas semanas en que, cuando el drama había sido presentado, pensé que el sermón ya había sido predicado y que yo simplemente debía irme a casa porque había sido tan poderoso. Recuerdo un drama que nunca olvidaré. Es una excelente aplicación de lo que hemos dicho hoy. Para ese drama, el escenario tenía mucha utilería, con toda una fila de archivadores adelante, otra fila hacia atrás y otra más a un lado. Cuando presentaron el drama, se entendió que se suponía que debía representar el vestíbulo del cielo. Durante el drama, una persona llega al cielo y entra al vestíbulo y San Pedro lo recibe. Mirando alrededor, le pregunta, ¿qué son todos esos archivadores? Y Pedro le dice, hay una carpeta para cada persona en esos archivadores y hay una para ti. Y el otro dice, ¿y qué hay en esa carpeta? Y Pedro le contesta, en esa carpeta está todo lo que Dios quería darte y que tú nunca pediste. Nunca lo olvidaré. Ese día tomé la decisión en mi corazón de que cuando llegue al cielo, quiero que esa carpeta mía esté vacía. ¿Amén? ¿Lo quiere usted? ¿Quiere usted que esa carpeta esté vacía? Usted no quiere llegar allá y mirar hacia atrás a su vida y decir, Dios quería hacer todo esto por mí y lo hubiera hecho, pero nunca se lo pedí. No tenemos por qué no pedimos. No sé lo que usted necesita hoy, pero no tiene que ser un super santo para orar. No tiene que ser cristiano por 10 semanas para pedir. Simplemente tiene que convertirse a Cristo, empezar su jornada viviendo. Dios es el dador de toda buena dádiva. Santiago capítulo 1, versículo 17. Toda buena dádiva y todo don perfecto viene de lo alto, desciende del Padre de las luces, con el cual no hay cambio ni sombra de variación. Dios le da la bienvenida a su trono. Venga con sus peticiones. Y si nunca ha confiado en Cristo como su Salvador, esa debe ser su primera petición. Señor Dios, soy un pecador y necesito ser salvado. Por favor, dame la dádiva de la vida eterna y eso será la mejor dádiva que jamás he recibido. Te seguiré hasta la eternidad y estaré en comunión con el Señor Dios para siempre, jamás. Ha sido un verdadero gozo haber estudiado la carta de Pablo a los Efesios durante el mes de julio y esta parte del mes de agosto. También ha sido una gran bendición el hecho de que usted nos haya acompañado en toda esta serie Fe que Transforma, la carta a los Efesios. En los días restantes de esta semana, consideraremos 2 lecciones individuales, por así decirlo. El día de mañana empezaremos con la expresión titulada La espada de 2 filos, y el día jueves y viernes estudiaremos una lección titulada Volviendo a la Biblia. Que tenga un buen día. Nos veremos el día de mañana por esta misma estación.
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3: Salmos 47:7. Porque Dios es el Rey de toda la tierra.

0: En Dinámica son las 11:41.
1: Alza tus manos a Él. Adórale.

Éxodo 15:2. El Señor es mi fortaleza y mi cántico. El Señor es mi salvación. Él es mi Dios y lo alabaré. Él es el Dios de mi Padre y lo enalteceré.

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2: En el reloj profético de Dios, las horas marchan vertiginosamente dando cumplimientos cada vez más relevantes y apuntando hacia el más trascendental evento transformador de la humanidad, la segunda venida de Cristo.

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1: ¿Qué tal, querido amigo o amiga del programa Cruzada con Luis Palau? Mi nombre es Jorge Escopazo y quiero darle la más cordial bienvenida a este nuestro punto de encuentro en la radio que hemos denominado Cruzada con Luis Palau, aquí donde estudiamos juntos diariamente la Biblia, la Palabra de Dios, de la mano como siempre de Luis Palau. Y al continuar en este día con esta breve serie que estamos teniendo sobre el libro de Números, quiero presentarle el mensaje titulado Lecciones en Números. Sin más entonces, con nosotros Luis Palau.
2: Muchos saludos, mi estimado amigo oyente. Nuevamente aquí estamos estudiando la Biblia a vuelo de pájaro. ¿Qué le parece? Hemos hecho un pequeño estudio en un programa anterior, una especie de introducción general y rápida al famoso libro de los Números. Usted me dirá, ¿famoso? Hace mucho que no lo oigo nombrar. Tiene razón. El libro de los Números no será uno de los más leídos, ni de los más populares, como se le dice hoy en día, pero es un libro importantísimo. Es el cuarto libro de la Biblia. Definitivamente cuenta la historia del pueblo de los judíos, el pueblo de Israel, ese pueblo y los sacerdotes de Israel que Dios separó de las demás naciones para demostrar su poder y para demostrar su gloria. No es que el pueblo israelita sea mejor o peor que otros países, es igual a cualquier otro ser humano. Pero Dios, en su plan eterno, quiso escoger una nación para demostrar su poder, su amor, su misericordia, y para que desde ese pueblo la palabra de Dios corriera por todo el mundo. Lamentablemente eso no aconteció, y ya conocemos la historia de lo que pasó a través de los siglos cuando la nación rechazó al Mesías Jesús. Sin embargo, Dios ama todavía a Israel aún hoy, y al final de la historia Dios va a levantar a Israel una vez más y será la cabeza y no la cola, y Jesucristo establecerá su reino de 1000 años en la capital de Jerusalén, y todas las naciones vendrán allí. Pero volvamos al libro de los Números. La nación había salido en el libro de Éxodo y luego en el libro de Levítico, salió de Egipto, recibió los 10 mandamientos, lo leemos en Éxodo capítulo 20, y luego, durante 40 años, como usted recordará, más o menos 40 años, anduvo rondando por el desierto por causa de la desobediencia, la incredulidad y las quejas en contra de Dios. El libro de los Números, los judíos lo llaman en el desierto, porque comienza en los hebreos, en el desierto habló Jehová a Moisés, en el desierto. Y cuando usted lee el libro de los Números, mi estimado hermano, mi querida hermana, sea de la iglesia que sea, usted va a encontrar en el libro de los Números que toda la historia tiene que ver con el desierto. En el desierto está la nación, en el desierto vaga el pueblo de Dios, en el desierto Dios se manifiesta, en el desierto aparecen las serpientes que muerden, en el desierto Dios sana a los mordidos que miran a la imagen de una serpiente puesta sobre un poste, en el desierto aparece el agua que sacia la sed del pueblo de Dios, es en el desierto que aparece el maná, es en el desierto que Dios bendice y castiga a su pueblo. Grandes lecciones espirituales en el libro de los Números. Por supuesto, tenemos que recordar que las lecciones del libro de los Números, como todas las lecciones del Antiguo Testamento, tienen que estar apoyadas por el Nuevo Testamento, porque nosotros no somos el pueblo terrenal de Israel, somos el pueblo espiritual de Dios, y por lo tanto vivimos bajo el nuevo pacto, el nuevo contrato, el nuevo asunto que Dios preparó, que en la Biblia se llama el Nuevo Testamento. Por lo tanto, cualquier lección que usted crea que aprenda del libro de los Números, acuerde, tiene que ir al Nuevo Testamento para verificar que la lección es correcta para los que vivimos bajo el cristianismo, o sea, bajo el nuevo pacto de Dios con la raza humana hasta que Jesucristo vuelva otra vez a la tierra. Ahora bien, quiero darle una división del libro de los Números para que usted tenga una idea de cómo más o menos ir captando de qué se trata este grandioso libro de los Números. Hay varias formas de dividir un libro bíblico, porque usted en su Biblia tiene los capítulos, ¿no es cierto? Capítulo 1, 2, 3, etcétera. El libro de Números, por ejemplo, tiene 36 capítulos, pero Esos capítulos fueron divididos no por Dios cuando inspiró la Biblia, sino a través de los siglos para facilitar el encontrar pasajes. Se han hecho estas divisiones. No son inspiradas las divisiones, solo el texto de la Escritura es inspirado. Ahora, para tratar de captar el contenido de un libro, entonces uno tiene la costumbre de hacer grandes divisiones. Yo le quiero sugerir en este día, en otras ocasiones usted habrá visto un bosquejo, digamos, de 4 partes, permítame que hoy le sugiera, si usted está tomando notas, que divida el libro de los números en 3 secciones enormes. Aquí va. Primero, capítulo 1 hasta el capítulo 10, versículo 10. Y eso lo vamos a titular Preparativos para partir del monte del Sinaí. ¿Listo? Preparativos para partir del monte del Sinaí. Capítulo 1, versículo 1 hasta capítulo 10, versículo 10. Segunda división. Es una sección larga. Capítulo 10, versículo 11 hasta el capítulo 20 y versículo 13. ¿Tomó nota? Tome nota. El peregrinaje en el desierto. Capítulo 10, versículo 11 hasta el capítulo 20 y versículo 13. ¿De acuerdo? Bien. Y la tercera división grande del libro de los números es el viaje a la Transjordania, o sea, a Cades Barnea, que es una población específica, un área específica, al otro lado del Jordán, o sea, del lado del este del Jordán, o como dicen en algunos países, al oriente del Jordán, al este del río Jordán que divide a la Tierra Santa. Así que eso es capítulo 20, versículo 14, hasta el capítulo 36, donde termina el libro de los números. Ahora, ¿qué lecciones podemos aprender del libro de los números? Hay muchas, y como usted sabe, tengo yo una serie de unos estudios muy a fondo, que eso es muy largo, creo, a ver, me voy a fijar acá, tengo como 40 estudios, pero hay más todavía que he hecho en el libro de los números, de modo que si usted quiere conocer el libro de los números más a fondo y le resulta un poquito pesado, le recomiendo que lo lea, así bastante rápido, que subraye cualquier pasaje que le interesa, porque el Espíritu Santo, a medida que usted va leyendo, le va a ir iluminando para entender la bendita y santa palabra de Dios. Pero hay ciertas lecciones en el desierto. Por ejemplo, el desierto es para el cristiano un símbolo de una vida vivida en la carne. Por ejemplo, si uno está tratando de vivir la vida cristiana en la energía de la carne, a menudo se oye decir, estoy pasando por un desierto espiritual. Con eso se quiere decir, sin darse cuenta, a menudo, que está pasando por un momento seco, por un momento amargo, por un momento de demasiado calor y de falta de agua espiritual y falta de la lozanía, del fruto del espíritu, falta las hojas del árbol de la vida que parece que se han marchitado y se han secado. Y si usted en este momento se siente que está pasando por un desierto espiritual, entonces al estudiar el libro de los números se va a dar cuenta por qué uno llega a pasar por un desierto espiritual. Usted ha recibido a Cristo como Salvador, tiene la vida eterna, el perdón de los pecados, está seguro que al morirse se va al cielo, pero usted se siente desahuciado, desalentado, cansado, cargado, seco en la vida espiritual. El libro de los números le va a enseñar por qué. Puede ser desobediencia a la palabra de Dios. Puede ser rebelión contra los que son nuestros líderes espirituales. Puede ser también, bueno, hechos pecaminosos que en el libro de los números se menciona. Puede ser la inmoralidad, puede ser la borrachera, puede ser el adorar ídolos. Todo eso nos quita la lozanía, la frescura y la plenitud de Cristo. Estudie el libro de los números, se va a encantar y el Señor lo va a bendecir. Y seguiremos con nuestro estudio si Dios quiere.
0: 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Felices los de corazón limpio, pues ellos verán a Dios.

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1: Éxodo 15:2. El Señor es mi fortaleza y mi cántico. El Señor es mi salvación. Él es mi Dios y lo alabaré. Él es el Dios de mi Padre y lo enalteceré.

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Segundo libro de Samuel 7:22. Cuán grande eres, Señor y Dios. No hay nadie como tú. Tal y como lo hemos sabido, no hay más Dios que tú.

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1: Elena y su nuevo esposo Manuel comenzaron felices su luna de miel. Se fueron a la costa de Portugal, el país de ellos. Para Elena, todo era el cumplimiento de una ilusión, la feliz conclusión de todo lo que ella deseaba. Y en medio de tanta felicidad, Elena y Manuel entraron al mar a bucear. Elena vio pasar un buque y nadó bajo agua hasta casi tocar el casco. Manuel le indicó por señas que se apartara del buque, pero la frase de ella siempre había sido: "Me gusta correr riesgos". Y Elena se hundió bajo la quilla del barco y nunca más fue hallada. Tenía 25 años de edad. Su enamoramiento con Manuel había sido a la carrera. Y su explicación simplemente era: "Me gusta correr riesgos". Se casó a los 2 meses de haber conocido a Manuel. Al dar razón por su impetuosidad, solo decía: "Me gusta correr riesgos". Así vivía Elena su vida. Todo era para ella riesgos. Y tarde o temprano tenía que ocurrirle alguna tragedia. Amigo, es inevitable correr riesgos en esta vida. Algunos hasta sirven para el desarrollo del carácter y de la fe. Nunca arriesgar nada es nunca hacer nada. Pero amigo, hay gran diferencia entre un riesgo y otro. Hay riesgos sanos y hay riesgos también inútiles. La vida sabia y saludable no está hecha de azares y de accidentes y de pálpitos y de riesgos. La vida sabia es gobernada por inteligencia, razonamiento, sensatez. El mundo mismo está gobernado por leyes lógicas y sabias y prudentes. Dios, Creador Supremo, todo lo hizo con inteligencia y le dio leyes a todas las cosas, desde las partículas atómicas más diminutas hasta el gran cosmos universal que no tiene límite. Todo está gobernado por leyes definidas. De igual forma, mi amigo, Dios no diseñó la vida nuestra para que cada día corramos riesgos y virtudes morales como ser justicia e integridad, mezclada con cualidades inteligentes como ser entendimiento y razón, deben ser siempre los que nos guíen a través de esta vida. Y amigo, si añadimos a la sabiduría y a la moralidad virtudes espirituales, eso garantiza entonces nuestra sobrevivencia. De estas virtudes espirituales, quizá la mayor es fe. Cuando ejercitamos fe, fe en el Señor Jesucristo, fe que nos une a nuestro Creador y fe que nos hace actuar de acuerdo a sus leyes divinas, la vida entonces produce protección y satisfacción y sosiego. No viva su vida en esclavitud a riesgos, mi amigo. Sométase a la voluntad de Dios. Con Él no hay riesgos. Con Él hay seguridad. Sométase al Señorío de Cristo Jesús.
2: 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Primer libro de Crónicas 29:11. Tuya es, Señor, la magnificencia y el poder, la gloria, la victoria y el honor, pues tuyas son todas las cosas que están en los cielos y en la tierra. Tuyo es, Señor, el reino. Tú eres excelso sobre todas las cosas.

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1: Primer libro de Samuel 2:2. Nadie es santo como tú, Señor. Fuera de ti no hay nada más. No hay mejor refugio que tú, Dios nuestro.

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2: Isaías 25:1. Tú, Señor, eres mi Dios. Yo te exaltaré y alabaré tu nombre, porque has hecho maravillas. Tus consejos siempre han sido verdaderos y firmes.
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4: En Dinámica son las 2:05.

0: El que en él cree no es condenado, pero el que no cree ya ha sido condenado, porque no ha creído en el nombre del unigénito Hijo de Dios. Y esta es la condenación, que la luz vino al mundo y los hombres amaron más las tinieblas que la luz, porque sus obras eran malas. Porque todo aquel que hace lo malo aborrece la luz y no viene a la luz, para que sus obras no sean reprendidas. Mas el que practica la verdad viene a la luz, para que sea manifiesto que sus obras son hechas en Dios. Evangelio según San Juan, capítulo 3, versículos 18 al 21.
1: Éxodo 15:2. El Señor es mi fortaleza y mi cántico. El Señor es mi salvación. Él es mi Dios y lo alabaré. Él es el Dios de mi Padre y lo enalteceré.

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Éxodo 15:2. El Señor es mi fortaleza y mi cántico. El Señor es mi salvación. Él es mi Dios y lo alabaré. Él es el Dios de mi Padre y lo enalteceré.

Jesucristo dijo: por tanto, id y haced discípulos a las naciones, bautizándolos en el nombre del Padre y del Hijo y del Espíritu Santo, enseñándoles que guarden todas las cosas que os he mandado. Y he aquí que yo estoy con vosotros todos los días hasta el fin del mundo. Amén.

0: En Dinámica son las 2:48.
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1: Mis amigos, si a ustedes les preguntaran cuál es la virtud que más aprecian en el hombre o la mujer, ustedes dirían quizás una cantidad variada de respuestas, pero la mayoría estaría de acuerdo con una respuesta. Ustedes dirían que la mejor virtud es la sinceridad. La verdad es que a todos nos gusta que sean sinceros con nosotros. Que sean sinceros, se puede vivir tranquilo si uno sospecha de todo el mundo. ¿Cómo puede edificarse una amistad, empezarse un negocio, iniciar un amor, si uno no está seguro de la sinceridad del otro? Es difícil y riesgoso. Sin embargo, no hay más remedio que aceptar que no todas las personas que hablan y tratan con nosotros son absolutamente sinceras. Es debido a esta conclusión realista que nosotros tampoco somos todos los sinceros que debiéramos ser. Ser sincero es exponerse a un fracaso, pensamos. Por eso simulemos lo mejor que podamos, sin pecar demasiado. Donde más se ve la falta general de sinceridad es en la publicidad comercial. Y la publicidad comercial, mi amiga, mi amigo, ese arte publicitario que es capaz de vender refrigeradores a los esquimales y abrigos de pieles a los africanos, se ha constituido en un problema. Un problema mucho más grave de lo que parece, porque la publicidad está en manos de expertos que saben trabajar sobre la psicología del consumidor. Hombres que conocen todos los resortes y todos los recursos para cambiar la mentalidad de la gente y hacerles comprar cualquier cosa. Estaba leyendo en un libro que la campaña presidencial en los Estados Unidos en 1956 fue toda una batalla publicitaria que la ganó el más hábil en convencer al público. En aquel año la contienda fue entre Eisenhower y Stevenson. Stevenson hubiera sido un presidente mucho mejor que Eisenhower por sus mejores capacidades de estadista. Pero Eisenhower le ganó la elección porque quienes lo publicitaron a él fueron mucho más hábiles, mucho más psicológicos que los que publicitaron a Stevenson. Se citan estas palabras de Stevenson durante la campaña publicitaria: "Me niego a ser vendido como si fuera un refrigerador o un televisor. No quiero que el pueblo americano me compre como compra un nuevo modelo de automóvil. Engañar al público con el arte publicitario es el fin del espíritu democrático". Eso fue hace muchos años. Ahora, mi amiga, mi amigo, la cosa es mucho peor. El arte de la publicidad le vende al público cualquier cosa, hasta un dictador. Menos mal que hay una cosa que jamás miente, que jamás exagera, que jamás engaña. Esa es la Biblia, la palabra de Dios. Cristo y la Biblia son las únicas verdades eternas que jamás fallarán al ser humano que se apoya en ellas. Las palabras y promesas humanas son engañosas. Las palabras de Dios son firmes, eternas y verdaderas. Confiemos en ellas con todo nuestro corazón.
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2: Primer libro de Crónicas 29:11. Tuya es, Señor, la magnificencia y el poder, la gloria, la victoria y el honor, pues tuyas son todas las cosas que están en los cielos y en la tierra. Tuyo es, Señor, el reino. Tú eres excelso sobre todas las cosas.

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Segundo libro de Samuel 7:22. ¿Cuán grande eres, Señor y Dios? No hay nadie como tú. Tal y como lo hemos sabido, no hay más Dios que tú.

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1: El matrimonio es el compromiso que se adquiere ante Dios, nuestra familia y la sociedad. El compromiso matrimonial nos guía de la idealización al realismo de amar a la otra persona tal cual es. 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Se considera un proyecto a largo plazo. 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El compromiso proporciona la tranquilidad emocional a cada uno de los miembros de la familia. No le tema a la promesa de estar juntos para siempre. Definitivamente, el matrimonio es el proyecto más importante que podemos emprender en la vida. Por eso, vale la pena luchar por él. Le habla Sixto Porras de Enfoque a la Familia.
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6: Solo de palabras, sino en verdad. Vamos a terminar este tiempo diciéndole, Señor, que dulce es estar en tu presencia. Si desea hacerlo, levante sus manos y dígale, Señor, que dulce es estar.

0: En Dinámica 3, con 48 minutos.
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0: En dinámica 3, 58 minutos.
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2: Usted recordará que en el día de ayer le respondí en parte a la carta de un individuo que había cometido un homicidio. Y que habiendo cometido este homicidio, escapó de la cárcel, ahora tiene su casa, su mujer, trabaja como profesor y nadie sabe, todo el mundo lo quiere, pero él ha estado triste. Ayer le expliqué a este caballero, y hoy le vuelvo a explicar, mi estimado señor, que si usted le abrió su corazón a Cristo por la fe, porque está arrepentido del grave crimen que cometió, Dios dice que la sangre de Cristo nos limpia de todo pecado y que usted está perdonado, hecho un hijo de Dios, heredero del cielo, y que una vez que muera va a pasar a la presencia de Dios como la mujer más pura que pueda haber en el mundo. Porque a los ojos de Dios, todos somos pecadores. A los ojos de Dios, todos estamos condenados. Pero también a los ojos de Dios, aunque usted cometió un homicidio, todos somos perdonados cuando le abrimos a Cristo el corazón y lo recibimos por la fe. Ahora, mi estimado caballero, usted tiene, primero, que formalizar el matrimonio con esta mujer que usted me dice que consiguió en este pueblo. Tiene que casarse. Tiene que ser un marido de acuerdo a la Biblia. Usted ha estado viviendo con esta mujer, ha rehecho su vida, pero la tiene que rehacer completamente para gozar de más completa felicidad. Comience a leer la Biblia, que es la palabra de Dios. Usted ya me ha oído decir eso muchas veces, ¿no es cierto? En el programa Luis Palau Responde y en nuestro programa Cruzada también. Ahora bien, lea el libro de los Efesios. Es un libro de solo 6 capítulos en la Biblia, pero es un libro que le va a enseñar cómo ser un esposo correcto, cómo tener un hogar que honra a Dios. Segundo, siga trabajando y siga cuidando de su familia y encamine su hogar en los caminos de Dios. Pero, en tercer lugar, y por carta vamos a escribirle más, usted va a tener que pagar cualquier deuda que tenga y ayudar a cualquier persona que por el homicidio que cometió en los años pasados, usted pueda haber afectado. Por ejemplo, si la persona que usted asesinó tenía esposa, usted, aunque sea secretamente y de la manera más indirecta, tiene que ayudar a esa mujer hasta que muera, porque usted le ha cometido un grave mal a ella. Si esta persona que usted asesinó tenía hijos, tiene que usted de alguna manera, sin necesariamente ser de nuevo observado por otros, tiene que buscar la forma de ayudar a los hijos de esa persona que asesinó, porque usted los ha dejado en lugar de sufrimiento y usted como hombre de conciencia limpia tiene que buscar la forma de ayudar, aunque no sea completamente, pero parcialmente. Si en alguna otra manera usted puede reponer los males hechos, los debe hacer a las personas que afectó. Ahora, por carta vamos a entrar en más detalle y espero que usted me vuelva a escribir para que podamos usted y yo corresponder y ayudarnos más. Pero le digo que su vida puede ser completamente nueva. Aunque cometió un homicidio, ahora que tiene a Cristo en el corazón, usted está perdonado. Su vida va a cambiar, usted va a tener felicidad, va a tener el Espíritu Santo. Sí, por cierto, que las memorias del pasado siempre afectan el presente, pero con el poder del Espíritu Santo su vida va a ser muy distinta. Así que, mi estimado caballero, dedíquese a seguir cuidando su hogar, a seguir trabajando, pero empápese de la palabra de Dios, sirva a Dios y reponga los males hechos. Usted va a tener la conciencia limpia y va a gozar de los años que le restan.
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5: La palabra de Dios contiene luz para dirigirte, alimento para sustentarte, consuelo para alegrarte. Su objetivo, Cristo. Su intención, nuestro bien. Y su propósito, la gloria de Dios.
6: Isaías 12:5. canten salmos al Señor, porque sus obras son magníficas. Que toda la tierra lo sepa.

Oye, es cosa de mirar y darse cuenta los tiempos en que estamos viviendo. Hambre, guerras, sequías, muertes todos los días. Y yo me pregunto, ¿y nosotros, la iglesia? Preocupados de nuestros asuntos, enajenándonos de esta realidad. Y es por eso que nace la necesidad de gritar de que ojalá ya sea tiempo de despertar. Que nos olvidemos de las diferencias doctrinales. Que cumplamos nuestro papel como una sola iglesia en Cristo. Que salgamos a las calles a predicar y a llevar medicina a los enfermos. Que le llevemos abrigo a aquel desamparado. Que le llevemos el pan al hambriento. Que le llevemos sonrisa

Ojalá que el viento sople sobre aquellos desvalidos, el viento de esperanza. Ojalá, Señor, ojalá.

0: En Dinámica 4, 55 minutos.
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2: En Dinámica son las 5, con 2 minutos.
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4: Tenemos un gran desafío, pero Satanás quiere que seamos engreídos, que estemos conformes, seguros, cómodos, orientados al éxito. Ya somos perfectos, ya lo hicimos, la gracia es lo que importa. ¿Sigue usted viendo el objetivo o lo ha perdido? Ha perdido la perspectiva.
5: 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Se ha dicho acertadamente que Satanás es más eficaz en la iglesia cuando se presenta no como enemigo, sino como un falso amigo, no cuando persigue a la iglesia, sino cuando se une a ella, y no cuando ataca al púlpito, sino cuando sube a él. Esto nos lleva a hacer una pregunta muy importante. ¿Cómo pueden los creyentes resistir los ataques de Satanás? Bueno, el día de hoy, el pastor John MacArthur, en la voz del pastor Luis Contreras, nos enseñará cuáles son los principios bíblicos que la iglesia debe aplicar para permanecer fiel. En la serie, ¿Cómo destruir la iglesia, Grace, en gracia a vosotros?
4: Nunca puedo pensar en un momento en mi ministerio en donde he visto abandono de los principios divinos de conducta moral como lo he visto en los últimos meses y años en la iglesia. Pero Pedro sabía eso, él sabía que eso no sería nada nuevo porque la iglesia en el Nuevo Testamento había caído presa de la corrupción de la sociedad. Lean la primera epístola Corintia y vea esa serie terrible de tragedias que ocurrieron en la vida de los corintios conforme ellos caían en una espiral, en una resbaladilla moral hacia un abismo de inmoralidad, al grado que incluso hubo incesto y estaban ensoberbecidos de ello en la iglesia. 1 Pedro 4:17 dice esto: el juicio debe empezar por la casa de Dios. Antes de que la iglesia tenga alguna esperanza de alcanzar al mundo, la iglesia tiene que limpiar su propia casa. Y el pecado en la iglesia es un asunto crucial. Acompáñeme por un momento a 1 Corintios capítulo 5 y permítame tan solo ser específico sobre el asunto que enfrentaba la iglesia corintia, al menos en este capítulo, 1 Corintios capítulo 5. Me preocupa la inmoralidad, no solo del mundo, sino que me preocupa que incluso se infiltre en la iglesia y por qué deberíamos ser más inmunes a ella que los creyentes corintios. Vean el versículo 1. Se dice comúnmente que hay fornicación entre vosotros. Comúnmente. Se reporta de manera común. Digo, simplemente un hecho conocido. Simplemente es obvio, ni siquiera hace falta ser específico. Es algo común, es rutinario. Tenemos que disciplinar a la gente debido a esto. Entonces a los corintios se les dice, se dice de manera común que hay fornicación entre vosotros. Dice usted, sí, pero tal vez era una iglesia diferente. No, no. En capítulo 1 dice que fueron los santificados en Cristo Jesús, fueron llamados santos. Dice que la gracia de Dios les había sido dada por medio de Jesucristo. Dice que fueron enriquecidos por Él en toda palabra, en todo conocimiento. Dice que el testimonio de Cristo fue confirmado en ellos. Dice que no les faltaba ningún don. Dice que esperaban la venida del Señor Jesucristo. Escuchen, esa iglesia lo tenía todo teológicamente. Lo tenía todo en términos de los dones del Espíritu. Lo tenía todo en términos de la enseñanza y el ministerio que Dios podía traer. Pero a pesar de todo eso, el apóstol dice que se informa de manera común que hay pecado sexual entre ustedes y algo que ni siquiera se menciona entre los paganos. Asombroso. Cosas que son peores que el mundo hace. Y luego él enumera una ilustración, que alguien tenga a la esposa de su padre. Esa es una relación incestuosa. Y en lugar de arrepentirse, el versículo 2 dice, están ensoberbecidos. Y si usted tolera ese tipo de cosas en su comunión, lo único que va a lograr es corromperla. Versículo 6, ¿no sabéis que un poco de levadura leuda toda la masa? Simplemente necesita colocar usted un poco de levadura para que el pan suba. Impacta todo. Más vale que quiten la vieja levadura para que sean una masa nueva, como lo son. Sin levadura, porque incluso Cristo, nuestra Pascua, fue sacrificado por nosotros. En otras palabras, Cristo ha provisto para nosotros, vean esto, una purificación y una separación que debemos seguir en nuestra conducta y en nuestra vida. Saben, cuando el cristianismo se diluye tanto que simplemente quiere abrazar a todo el mundo y tolerar a cualquiera, y basta con conocer unas cuantas palabras clave, decir algunos clichés para ser aceptable, entonces lo único que hacemos es buscar problemas. Porque a menos que haya claridad en términos del compromiso con la salvación que involucra la obediencia al Señorío de Cristo, estamos pidiendo que la inmoralidad se arraiga en la iglesia. Porque si usted trae a la iglesia gente que superficialmente parece ser salva, pero su discernimiento no es lo suficientemente claro como para conocer la verdad, se está invitando a la impiedad a coexistir. Y eso es trágico. Ya que la Biblia habla de la devastación que puede venir a una iglesia cuando hay inmoralidad de cualquier tipo. Un joven llamado Dan Edwards se dirigía a Alemania para servir en una misión, en campo misionero. Carlos Spurgeon predicó su sermón de ordenación. Le dijo, joven, recuerda esto. Todo oficial de caballería mantiene su sable limpio. Lo limpia con sumo cuidado, porque sabe que es un arma indispensable. Y él añadió, una vida pura y santa es igualmente un arma formidable en manos del Dios Todopoderoso. Y luego dijo esto y nunca lo he olvidado. Él dijo, no son las grandes ideas las que Dios bendice, sino el gran parecido a Jesucristo. Es verdad. Eso es verdad. Tú dame dos hombres. Uno con un coeficiente intelectual de 170. Uno que es un gran orador, brillante, prolífico, erudito. Y me das otro hombre que es parecido a Jesucristo con un coeficiente intelectual de 75. Y no hay elección. Porque Dios opera a través de instrumentos santos. Y uno impío causa estragos en la iglesia. Les digo, si quieren ver a la iglesia Grace destruida, entonces caigan presa del ataque de Satanás en sus vidas, conforme él intenta traerlos a obras impías y a pláticas impías y a pensamientos impíos, así como a relaciones y asociaciones impías. Y usted va a dañar esta iglesia. Somos tan fuertes como el eslabón más débil, ¿no es verdad? Verá, su vida, para mucha gente, es la reputación de Jesucristo en el mundo. ¿Entiende usted eso? Fui a la cárcel una vez y estaba predicando. Y yo prediqué el mensaje y después de eso un hombre se me acercó y me dijo, ¡hombre, eso estuvo genial! Eso realmente fue excelente. Le dije, gracias. Le dijo, ah, sí. Dijo, yo soy cristiano. Le dije, ¿en serio? Dijo, sí. Digo, de hecho, trabajé para una organización cristiana. Estoy en el ministerio. Le dije, ¿en serio? ¿Tenía un número de teléfono? Le dije, ¿en qué tipo de ministerio trabajas? ¿En el servicio secreto? Ya sabes. Le dije, ¿en qué tipo de ministerio trabajas? Le dijo, bueno, trabajo con los jóvenes. Le dije, ¿qué haces aquí? Bueno, dijo, ya sabes, tengo 14 infracciones de tránsito y algunos otros asuntos, ya sabes, tengo que servir 3 meses. Le dije esto, quizás no lo crea, pero se lo dije, hazme un favor. Si eres tan amable, no dejes que la gente sepa que eres cristiano. Le dije, eso no ayuda a la causa. En un sentido, eso es verdad. Y a partir de ahí seguimos platicando. Espero que le haya sido útil. Verá, usted es la reputación de Jesucristo en el mundo de alguien. Y devasta el testimonio entero de la iglesia si su vida no está bien. Y hombre, ¿a usted le va a sorprender lo que la gente percibe? Yo voy por esta comunidad y la gente me dice, tengo un amigo que va a tu iglesia, pero me sorprende mucho saber que va ahí. El hombre siempre le está gritando a su esposa, ¿a usted le sorprendería lo que la gente me dice? Entonces, ¿cuán importante es que tengamos un carácter moral más sólido? Permítame pasar a un tercer punto. ¿Sabe? Podríamos decir mucho más sobre eso, pero necesito seguir adelante y el resto irá más rápido. Esos realmente fueron clave. Si queremos ver a la iglesia Grace destruida, lo único que tenemos que hacer es abandonar una pluralidad de líderes piadosos y, en segundo lugar, bajar el estándar de moralidad. En tercer lugar, lo único que tenemos que hacer es no tener las metas espirituales apropiadas. Las metas espirituales apropiadas. ¿Saben? Hace unos años hubo un movimiento en el que todo el mundo decía, bueno, ¿sabes? Realmente no tienes que planear nada, simplemente tienes que dejarte llevar y el Espíritu Santo lo va a hacer realidad. Sí, bueno, eso es lo que hicieron los corintios y en qué desastre terminaron. Simplemente lo dejaron todo al aire y dejaron que el Espíritu Santo hiciera su trabajo, pero esa no era la forma correcta de hacerlo. El Señor les dijo que el Espíritu de los profetas se someta a los profetas. Más vale que sus líderes hagan lo que deben. Debemos tener metas y una dirección clara para el ministerio. Tenemos que conocer el blanco si queremos pegarle. Si no sabe usted cuál es el objetivo, seguro no lo va a alcanzar. Digo, ¿y qué tiene que ver eso con nosotros? Precisamente eso. No creo que le hayamos pegado aún. No hemos llegado a donde debemos llegar, pero algunos creen que sí. Para una iglesia grande es muy fácil caer en la autocomplacencia, la autosatisfacción y el conformismo. Bueno, ya sabes, tengo mi pequeño grupo y estamos haciendo lo nuestro. ¿Y sabe lo que pasa con el tiempo en la iglesia? Uno se va acomodando, ¿sabe? Es como todo, uno se va adaptando, todos encuentran su ritmo, ¿sabe? Y todos nosotros cuatro nada más cerramos la puerta, ¿sabe? Tenemos nuestro pequeño grupo. Alguien me dijo hace poco, bueno, todos nos vamos a ir de la iglesia Grace. ¿Por qué? Bueno, porque verás, tenemos este pequeño grupo maravilloso. Le dije, ¿en serio? ¿Es solo tu pequeño grupo? Oh, somos tan unidos y nunca hemos podido encontrar a nadie que iguale este pequeño grupo. Ese no es un buen grupito. Si usted no puede entrar en él, ¿sabe? Y ellos olvidaron las metas y objetivos de la iglesia. No crear pequeños grupos. No crear gente que se acomoda en rutinas y han olvidado que todavía estamos en una carrera y seguimos persiguiendo una meta. Y uno de los mayores temores que tengo por esta iglesia, si la gente piense que ya estamos donde debemos estar, aquí estamos, mira, tenemos todo esto aquí, está todo lleno. Bueno, ciertamente, digo, ya sabes, es bastante malo, tienes que apretujarte, ¿qué vamos a hacer? Dejé a mi hijito en la guardería, ¿sabes? Y me devolvieron al bebé equivocado con la ropa de mi bebé, ¿sabes? ¿O tuve que escarbar debajo de 3 bebés para sacar al mío? Hemos llegado demasiado lejos, nunca deberíamos haber venido aquí. Nosotros, ¿sabe? Incluso he oído a gente decir, lo pequeño es bueno y lo grande es malo. No queremos crecer más, nosotros simplemente amamos nuestro pequeño grupo. Hombre, eso ahorca, ¿verdad? Porque hemos olvidado nuestra meta. La iglesia no es una organización estática, es un organismo vivo. No puedo tenerla como tampoco pude iniciarla. De hecho, hay gente que me ha dicho, ¿por qué trajiste a tanta gente aquí? ¿No te das cuenta de los problemas que tenemos? Ahora tenemos a toda esta gente a la que no podemos atender. ¿Qué vamos a hacer? Nunca deberíamos haber construido este edificio. Si hubiéramos acercado las paredes 9 metros, ¿entiendes? Entonces esas personas habrían estado afuera y podrían haber sido acá si no tendríamos que hacerlo. Eso no tiene sentido. Y mi respuesta es que yo no hice esto. No sé dónde está el botón de adelante ni el de parar. Me han sugerido que me vaya antes de que empeore. Esa es la verdad. Deberías realmente irte, porque si te quedas aquí, la cosa va a empeorar. Vamos a tener a más gente. Y yo digo, ¿qué se supone que debemos hacer? Debemos algún pasaje en la Biblia que diga, ya está, paren ahí. Y no dejen que nadie más se salve. Eso es ridículo. Es ridículo. Una iglesia es un organismo vivo, no una organización estática. La gente dice, bueno, ya sabes, la iglesia ha seguido su curso. Ahora, lo que realmente deberíamos hacer es simplemente, debemos ir solo a un cierto número y luego separarnos y luego haremos otro así. Eso no funciona así. No, pues simplemente no es un pedazo de pastel, no puedes simplemente cortarlo en partes iguales, es un organismo. Realmente no hay ningún modelo, excepto el del Nuevo Testamento. Cuando alguien me dice que la iglesia es demasiado grande, les pregunto, ¿qué van a hacer cuando la iglesia en el día de Pentecostés tenía 3,000 personas el primer día y para cuando llega el siguiente capítulo tienen 5,000 y en el siguiente capítulo tienen 20,000? ¿Qué crees que hicieron? Dijeron, bueno, hemos ido demasiado lejos, retrocedamos. No, siguieron adelante y llenaron toda Jerusalén con su doctrina. Amados, tienen que mantener esto en mente. No hemos llegado al máximo nivel. Cada vez que vuelo a esta ciudad me asombra. Ustedes no. La inmensidad, el mar de humanidad. Pensamos, qué maravilla. Miren, tenemos a 3,000 personas aquí esta noche o lo que sea. Escuchen, hay 8,000,000 de personas. Hay mucha más gente afuera que adentro. Están por todas partes. Y no han sido alcanzadas. Y son tan paganas como si estuvieran corriendo por la selva. O incluso más. O incluso más paganas. Me doy cuenta de que hay mucha gente en nuestra iglesia cuyas necesidades no están siendo atendidas. Pero no voy a decir, no asumamos la responsabilidad, no deberíamos habernos metido en esto. Digamos, Dios nos dio a estas personas, atendamos sus necesidades. Amados, escuchen, el desafío para la iglesia Grecia es tan emocionante, grandioso hoy como lo fue el día que esta iglesia fue fundada. Y no es el momento de olvidar nuestras metas. Las metas son muy claras en la palabra de Dios. Y es edificar a los santos y debemos evangelizar a los perdidos, ¿no es así? Y eso no va a cambiar. Y si ustedes están volviendo indiferentes o complacientes o conformistas o cómodos, entonces estamos en problemas serios. Si hemos perdido ese mismo celo compasivo que nos impulsaba, entonces estamos en serios problemas. Si usted está contento con la pequeña dimensión de la vida espiritual en la que participa, está usted en problemas. La otra noche estaba tan emocionado cuando un amigo me dijo, ¿sabes? Siento la necesidad de llevar el mensaje de Cristo a cierta ciudad y quiero hacer algo para que esa ciudad lo conozca. ¡Qué gozo! Así es como deberíamos sentirnos. Pero con el paso del tiempo, tenemos tantas cosas, un lugar tan bonito, música tan maravillosa, y un centro familiar tan agradable y una gran comunión. Tenemos nuestras cenas, estudios bíblicos, momentos sociales y todas estas cosas llenando nuestras vidas. Y de repente, en lugar de estar en una lucha, estamos de vacaciones en algún lugar. Hemos olvidado las metas. ¿Sabe? Alguien me dijo hace unas semanas, ¿sabe? Por primera vez este domingo me senté en la primera fila. Realmente es diferente. Siempre me siento atrás. Y ahora tengo un entendimiento totalmente nuevo de la iglesia. Y de lo que estabas diciendo, bueno, ya sabes por qué tienes que escuchar. Te estoy viendo, ¿verdad? Estás a tiro de piedra, más vale estar escuchando. Te voy a usar como ilustración. Pero saben, así como hay personas que están al límite de los asientos, también hay personas que están en la periferia de la iglesia, ¿verdad? Claro. Saben, entran, salen, eso es todo. Quizás de vez en cuando aparecen en algún evento y están en la periferia y sus necesidades no están siendo satisfechas. Amados, todavía tenemos que alcanzarlos. No de nada por sentado, porque alguien aprendió esto hace mucho tiempo. Porque alguien viene a la iglesia, no asuma nada. No asuma nada. Todavía necesita nuestro apoyo. Porque ya se, los veo aquí todo el tiempo, eso no significa nada. No asuma nada. Puede que estén enfrentando momentos difíciles, puede que necesiten desesperadamente sus oraciones y su calidez, puede que necesiten su compañía, puede que necesiten que los invites a cenar, puede que necesiten que le abra su corazón y su hogar, puede que necesite que los acompañe a una clase por la mañana, que los invite a un estudio bíblico, que les pida usted que asista a un bautismo o algo semejante. No tiene que dar nada de eso por sentado, tiene que tenderle la mano. Me preocupa que tener mucha gente nos haga sentir demasiado cómodos y luego formemos pequeños grupos donde nos acomodamos y dejamos de estrecharles la mano. ¿Sabe? Cuando usted se va de vacaciones y visita alguna iglesia pequeña y recóndita, es bastante divertido. Entre, claro, tiene que levantarse y dar su discurso. El pastor dice, bueno, parece que, ya sabe, solo tiene a 20, y ahí viene usted, y si somos nosotros, con 4 hijos, entramos en masa y duplicamos la congregación, y estamos sentados, ya sabe. Y usted tiene que explicar quién es usted y de dónde viene. Y eso es un gran evento, y todos están involucrados. Pero cuando una iglesia crece y se vuelve grande, es tan fácil perderse. Y amados, siento con tanta convicción en mi corazón que no podemos perder de vista cuáles son nuestros objetivos. Tenemos que tocar la vida de la gente. Si hay 10,000 miembros o 10,000 asistentes, esas son 7,000 personas que están en algún lugar y tienen alguna relación con esta iglesia que no está definida. Y yo creo que todavía tenemos el objetivo de abrazar a esas personas, amar a esas personas y valorar a esas personas y cuidar a esas personas y amonestar a esas personas y edificar a esas personas y en algunos casos evangelizar a esas personas. Y no podemos estar satisfechos, ¿sabe lo que pasa? Cuanto más nos enfrascamos en nuestras pequeñas amistades y nuestro pequeño círculo, menos podemos encontrar a esas personas. Y esa es una tragedia. Esa es una tragedia. Y entonces necesitamos estar constantemente alerta, constantemente conscientes de que las metas son claras. Edificar y evangelizar. Debemos ser proactivos al llegar a la gente. Debemos estar estableciendo estudios bíblicos. Debemos participar compartiendo libros y cintas, trayendo a la gente a los ministerios de mujeres y ministerios de hombres y a cualquier otra actividad que se esté llevando a cabo. Debemos alentar a la gente a tomar clases de logos, a participar en ACTS, a llevar a la gente, a llevar a los niños a Juan, a los programas deportivos. No asuman que nada sucede sin ustedes porque todos son vitales para todo. ¿Saben? Cuando una iglesia crece tanto, todo en cierta manera se vuelve en compartimentos y los vemos incluso en el personal. Un hombre está aquí, otro allá y otro allá y olvidamos que todos nos necesitamos. Todos nos necesitamos unos a otros. Oh, amados, tengo tanto miedo en mi corazón que perdamos nuestras metas, de que pensemos que somos perfectos. Ya sabes, a veces la gente, usted ve a gente decir que van a la iglesia Grace casi como si fuera sinónimo de ser arrebatados. O sea, como si yo hubieran recibido su corona. Escuchen, esto sigue siendo una guerra y todavía hay corazones necesitados aquí mismo esta noche. Todavía hay personas necesitadas que anhelan que alguien toque sus vidas. No hemos llegado a la perfección, ni lo piensen por un momento. Escuchen, aunque tuviéramos un auditorio con capacidad para 25,000 personas, aún habríamos acabado, ¿verdad? Porque nuestro Señor nos dijo que fuéramos por todo el mundo, que predicáramos el Evangelio a toda criatura, que hiciéramos discípulos, que los bautizáramos y que les enseñáramos todo lo que les he mandado. Tenemos una tarea enorme todavía por ser alcanzada. Bueno, supongo que dije más de lo que esperaba. ¿Cómo nos ataca Satanás? Número uno, que abandonemos una pluralidad de líderes piadosos. Número dos, que bajemos el nivel de santidad. Y número tres, que estemos tan conformados, que estemos tan satisfechos, que olvidemos las metas hacia las que debemos correr. Miren, en los últimos días me he comprometido con el Señor a correr más rápido, si puedo. Voy a trabajar más duro, voy a estudiar mejor, voy a predicar con más convicción que nunca, porque tengo una sensación tremenda de que el trabajo todavía no se ha acabado. ¿Saben? He estado diciendo esto, la gente se rió un poco. Lo he estado diciendo todos los años. Siento que estamos en la plataforma de lanzamiento. Parece que nunca despegamos del todo. El trabajo no está terminado. Sin embargo, ¿no es maravilloso lo que Dios ha hecho? ¿No están emocionados? ¿Saben? Escucho sobre iglesias que tienen 15,000 o 20,000 miembros y solo asisten 2,500. Yo no podría eso. Yo diría, ¿dónde están esas 8,000 personas que pertenecen cada semana? Prefiero tener a 3,000 miembros aquí y otros 7,000 que están empezando a venir a quienes podemos alcanzar. Tenemos un gran desafío, pero Satanás quiere que seamos engreídos, que estemos conformes, seguros, cómodos, orientados al éxito. Ya somos perfectos, ya lo hicimos, la gracia es lo que importa. En Grace sucede todo. ¿Saben? Antes tenemos una pequeña camiseta que decía eso y podías simplemente sentarte en tu pequeño grupo, en tu pequeño mundo y olvidarte de la meta. ¿Sabe lo que me emociona? Cuando veo un miembro de Grace de toda la vida, que he sido un miembro durante años y años, que se une al equipo de EE y sale a tocar puertas para ganar a gente para Cristo en el evangelismo, o una persona que lleva mucho tiempo aquí, que está ahí afuera compartiendo a Jesucristo, que está enseñando un estudio bíblico, que está asistiendo a un estudio bíblico, que está dando una clase de fundamentos de la fe, que está abrazando a alguien querido que lo necesita, alguien que constantemente está saliendo de su zona de confort para estar donde se le necesita desesperadamente. A mí me dijo la otra noche, ¿sabes? ¿Vas a tener otro grupo discipulado? Le respondí, sí, pero ya no me necesitas. Hay otros que quizás sí. Y uno simplemente tiene que seguir adelante y algunas personas los dejas atrás, ¿verdad? Porque ya has hecho todo lo que puedes hacer y sigues adelante. Amados, ¿me acompañarían para orar por estas cosas? Me preocupan mucho. No queremos que Satanás nos ataque en el área de liderazgo o nuestra rectitud o nuestra perspectiva. El trabajo no ha terminado, la meta sigue siendo ganar a los perdidos y edificar a los santos. Debemos seguir trabajando en ello. Eso es lo que se decía del avivamiento estudiantil en Inglaterra que se convirtió en la iglesia metodista. Uno de los hombres dijeron, la razón por la que tienen éxito es que todos están involucrados y siempre lo estarán. Oremos. Mientras sus cabezas están inclinadas por tan solo un momento, siento que le estoy hablando a las personas que amo Me siento como si estuviera en una reunión familiar y es bueno, sano y es enriquecedor. Pero claro, el temor es que lo olvidemos. Quiero que recuerden estas cosas y la mejor manera de hacerlo es anotarlas y hacerlas un asunto de oración. Conviértanlas en un motivo de oración. Me emociona tanto lo que se ve en el horizonte. Simplemente me digo a mí mismo, ¿sabes? Si cada una de estas personas aquí un domingo por la noche saliera y trajera a otra persona, solo una persona más, que conociera a Cristo o que siendo ya cristiana comenzara a ser nutrida, alimentada y madurada, podamos reproducirnos a tal ritmo que podamos impactar a miles y miles de personas. ¿Usted trae gente con usted? ¿Sigue usted viendo el objetivo o lo ha perdido? ¿Ha perdido la perspectiva? Padre, venimos a ti esta noche pidiendo que toque nuestros corazones. Te agradecemos por esta iglesia. Te agradezco por ella. Oh, Señor, qué lugar tan gozoso es este. Cuán profundamente agradecidos estamos. Cuánto amor compartimos con las personas preciadas que conforman esta familia. Cuán enriquecidos estamos porque aquí hemos aprendido, aquí hemos sido nutridos, aquí hemos sido emocionados y bendecidos. Aquí nos hemos entregado los unos a los otros. Oh, Señor, esto es muy especial para nosotros. Que jamás nos volvamos indiferentes, que sepamos que por mucho que nos esforcemos, el enemigo también trabaja para corromper a los líderes, para rebajar nuestros estándares, para desviarnos de nuestra meta. Ayúdanos a entregarnos a tus propósitos y a tus metas hasta que Jesús venga. Oramos en su nombre. Amén.
5: Y de esta forma hemos aprendido que las iglesias se protegen del declive espiritual cuando buscan la santidad personal y se mantienen centradas en la misión y ministerio que Dios estableció para edificar a los creyentes y alcanzar a los perdidos, parte de la serie Cómo destruir la iglesia, Grace, aquí en Gracia a Vosotros. Esto ha sido todo por hoy y queremos agradecerle su sintonía de lunes a viernes en nombre del personal de este organismo, invitándole para que nos acompañe en la próxima edición y así juntos continuar desatando la verdad de Dios un versículo a la vez, en gracia a vosotros.

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1: En Dinámica son las 5 y 59 minutos.
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nuevo día, una lluvia de gracias a Dios, nuestro Padre. Gracias, Señor, por conservarnos la vida. Gracias por la luz, el aire, el pan y todos los beneficios materiales que nos concederás hoy. Gracias por haber conocido la verdad salvadora, por ser hijos tuyos, hermanos entre nosotros. Gracias por ser portadores de tu mensaje en la señal YBXD Dinámica. Gracias por la fortaleza que nos das para vencer la tentación del dinero, la vanidad y el egoísmo, y sacar experiencia de los errores. Te ofrecemos nuestra memoria, entendimiento y voluntad, todo nuestro cuerpo con sus sentidos, toda nuestra actividad en el día de hoy. Que tu gracia nos guíe para que no fracase tu plan sobre nosotros. Cada día que se inicia una nueva etapa de trabajo, acuérdate de agradecer al Padre la oportunidad que te concede y prepárate para ejecutar las tareas que tienes entre las manos con alegría y buena voluntad. Agradece además el trabajo que te proporciona el pan de cada día y trata de hacerlo lo mejor que puedas. El trabajo bien realizado nos trae la alegría del deber cumplido. Buenos días. 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
1: En Dinámica 7, 0 minutos.
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3: Feliz y bendecido martes 25 de agosto del 2026. Iniciamos un nuevo día. ¿Y qué mejor manera de hacerlo bajo la paz de Dios? Esa paz que sobrepasa todo entendimiento. Ya son las 7 y 2 minutos de la mañana y nos alegra decirle bienvenido a su programa Huellas de Gracia, caminando bajo la misericordia de Dios. Acompañamos en este recorrido.

0: Está con nosotros el Señor, su guía, está usted y por eso le damos gracias. Y a través de Dinámica 92.9 FM, siempre única, refrescante y edificante. Damos siempre gracias a Dios por cada respiración y por su bondad mostrada cada día a nuestras vidas. Nuestro anhelo, como siempre, es sencillo pero profundo, que usted al escuchar este programa, su alma pueda ser reconfortada y su fe pueda ser fortalecida y que pueda crecer en la verdad de Dios. ¿Alguna vez usted se ha preguntado cómo es verdaderamente el Dios que sostiene el universo? Bueno, una vez más, bienvenido a nuestra serie Tras las Huellas del Creador. Es un verdadero privilegio acompañarlos en este tiempo de comunión y estudio profundo de la palabra de Dios. Y a lo largo de esta serie estamos siguiendo esas marcas indelebles que Dios ha revelado sobre su propio carácter. Hoy abordamos una verdad que es sublime y que desafía nuestra mente finita y da consuelo profundamente al corazón del creyente. Nuestro tema para hoy: Dios es perfecto. Él no improvisa, no falla y en Él no hay margen de error. Para asentar este principio vamos a leer juntos, busque su Biblia. Si la tiene allí, abra su Biblia en el Salmo 18:30, que dice: En cuanto a Dios, perfecto en su camino y refinada es la palabra del Señor, escudo es a todos los que en Él esperan. Le invito pues que elevemos una oración al Señor, a ese Dios perfecto. Vamos a ponernos en sus manos y comenzar este recorrido.
1: Padre Celestial, te damos gracias por el privilegio inmenso de seguir tus huellas en las Escrituras. Ante un mundo lleno de inestabilidad y grietas, proclamamos que tus caminos son perfectos, que tus palabras son puras como la plata refinada. Señor, quita toda distracción de nuestra mente. Enséñanos en estos minutos a descansar en tu santidad absoluta y en tu perfección que nunca falla. Que este programa glorifique tu nombre, Señor, en toda nuestra región y aún más allá de los límites de esta región. Te lo rogamos en el nombre de Jesús. Amén.
0: Amén, amén. Y hoy laboramos para ustedes con mucho cariño en la dirección general nuestro hermano Manuel Felipe García, en la producción general del programa nuestro hermano Henry Rodríguez, en los controles y musicalización nuestro hermano Santiago Escorche y en la locución quien habla para ustedes el pastor Giancarlos Linares y el pastor Carlos Jiménez. Disponibles desde ya nuestros números de WhatsApp. Anote allí: 0414-973-7015, 0414-950-0613 y el 0412-0510645. 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Le voy a hacer una pregunta rápida y directa. ¿Cuántas veces usted ha comprado algo con la promesa de que era indestructible y al mes ya no servía? Eso nos pasa a todos. El teléfono nuevo falla. La persona que nosotros confiamos plenamente en esa persona nos queda mal. Y el plan perfecto del año siempre, o por lo general, se sale de control. Habitamos en un mundo que es defectuoso, donde las cosas se desgastan y nuestras propias fuerzas se agotan. Pero escuche bien, la Biblia nos revela algo asombroso. Dios no tiene margen de error. El Padre Celestial no tiene días malos, el Padre Celestial no improvisa en el caos ni comete equivocaciones. Y hoy vamos a contemplar una verdad que lo cambia todo. Dios es absolutamente perfecto. Pero antes vamos a un corte musical.
1: Vamos ante el trono de celestial de Doulos.

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1: La perfección del carácter de las obras de Dios. Entremos de lleno al corazón de nuestro tema esta mañana. ¿Qué significa exactamente que Dios sea perfecto? Cuando las Escrituras enseñan la perfección divina,

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En Dinámica son las 8:00. 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

Muy buenos días, tengan todos ustedes amigos de Dinámica de 92.9 FM, la FM siempre única, refrescante y edificante. Hoy queremos darle la bienvenida a este su programa, Amando su Palabra, un espacio para incentivar el conocimiento de la palabra y la lectura de la Biblia. Hoy, 25 de agosto de este acontecido 2026, orando también por el país y por todas las cosas que nos aquejan y aquellas cosas que necesitamos que el Señor haga con nuestros compatriotas. Hoy estamos en cabina su servidor Jaime Roberto Piña, pastor de la Iglesia Bíblica Redención y Gracia, ubicados en la urbanización del Este, calle 4, entre 3 y 4. En los controles está nuestro hermano Santiago Escorche y todos estamos bajo la dirección de Manuel Felipe García. También queremos recordarles que pueden reportar su sintonía al 0414-567-4110. Si estás en tu casa, si estás en tu oficina o si nos estás escuchando a través de la página web en el mundo entero, puedes reportar tu sintonía al 0414-567-4110. Y para aquellos que nos están sintonizando por primera vez, queremos recordarles que nuestro programa está basado en un devocional diario en donde le proporcionamos a ustedes, queridos radio oyentes, lecturas bíblicas que permiten la lectura de la Biblia en 180 días de forma cronológica. De manera que si no te has unido, no te ha llegado tu devocional y quieres participar diariamente con nosotros, llama hoy al 0414 o mándanos un mensajito al 0414-567-4110 y sé parte de la gran familia de Amando su Palabra. Y vamos a comenzar este programa con buena música, escuchando a Jonathan y Sara Jerez, Nuestro Dios.

0: 8:09 de la mañana y seguimos con más de este su programa, Amando su Palabra, un espacio para incentivar el conocimiento de la palabra y la lectura de la Biblia. Hoy con lecturas importantes para cumplir nuestro devocional. Tenemos hoy en Deuteronomio capítulo 29 al 32. También vamos a leer el Salmo 121 y Lucas 18. También para memorizar, tenemos a Salmo 121, verso 2, que dice: mi socorro viene de Jehová, que hizo los cielos y la tierra. Y el tema de hoy es el Señor nuestro seguro, nuestro seguro y eterno guardador. Y hoy yo estoy en cabina, ellos no saben, pero hoy estoy en cabina con nuestros pastores Carlos y Jiménez y Giancarlo, que por cierto estuvieron en el programa anterior. Y bueno, esta es una oportunidad para aprovecharlos a ellos también. El primer párrafo de nuestro devocional Amando su Palabra dice de la siguiente forma: una de las cosas que nos da seguridad en cualquier situación es la calidad de quien o qué nos ofrece esa protección. No es lo mismo para un niño estar con un extraño que estar con papá. Igualmente, no es lo mismo estar en una tormenta refugiados en una carpa de tela que estar en un sólido refugio anclado en una roca. Así es, querido hermano, querido amigo, la naturaleza del objeto o de la persona en la cual depositamos nuestro amparo determina directamente el grado de certeza y la paz con la que enfrentamos los momentos de incertidumbre. Y estoy con dos personas aquí que han pasado por muchas situaciones y que hoy permanecen firmes en la fe. ¿En quién nos anclamos cuando estamos en diferentes pruebas, pastor?
1: Cristo es nuestra roca, es nuestro seguro. Sin Él, imposible de que pudiéramos continuar en esta vida, en este peregrinaje diario con tantas situaciones difíciles y contrarias. Solamente Él nos sostiene y nos fortalece nuestra fe. Gracias por su palabra. Así porque es. A través de ella nos podemos sostener y seguir caminando.
0: Así, tenemos también a nuestro hermano Giancarlo. Siempre se me olvida, ya no se me olvida más.
2: Sí, como dice la palabra, Él es nuestro castillo fuerte. Es el lugar donde nos refugiamos y es el lugar donde estamos seguros, debajo de sus alas. Así como dice el hermano Jaime, el pastor Jaime, hay una diferencia en soportar una tormenta en una carpa que es débil, que se puede dañar, a soportar una tormenta en un castillo, en un castillo fuerte que sabemos que estamos seguros, y ese es el refugio de Cristo.
0: Claro, y eso es importante, saber las dimensiones y la naturaleza de aquel que nos soporta, aquel que nos está cuidando en medio de la adversidad. Y por eso es que nosotros como pastores, yo no sé si ustedes están claros en esto, que cuando una iglesia estudia quién es Dios, sus atributos, hasta sus infinitos límites, pues simplemente eso puede evocar dentro de la iglesia un sentido de esperanza, un sentido de estabilidad. Sí, sabemos que las situaciones en el país están difíciles, que la economía está difícil, que a veces conseguir lo necesario para estar en el top de decir, bueno, si estoy bien, estoy mentalmente estable. Yo sé que es difícil, pero como iglesia, ustedes fomentan la lectura de la Biblia para que estos hermanos puedan estar anclados en la roca, ¿sí o no?
2: Correcto, correcto. Lo primero es conocer a Dios, al Dios que le servimos, y eso lo hacemos a través de su palabra, conociendo cada uno de los atributos que Él posee. Cuando nosotros tenemos un alto concepto de quién es Dios, vamos a estar tranquilos a pesar de las circunstancias, porque vamos a entender que Dios aún gobierna por encima de las circunstancias que podamos estar atravesando.
0: ¿Qué entiende usted, pastor, cuando un cristiano se deprime? O sea, que ¿cómo llegamos al núcleo? ¿Qué le podemos aconsejar a aquel hermano que, aunque conoce la palabra, que está pasando por una situación difícil? ¿Cuál es el consejo a raíz de esta soberanía de Dios y a raíz de esto que estamos hablando hoy, de que Cristo es la roca fuerte?
2: Volver a la fuente, hermanos. Volver a la fuente, recordar quién es Dios, meditar en esas promesas contenidas en su palabra. Yo creo que es el mejor refugio que nosotros podemos buscar. ¿Qué opinas tú, Carlos?
1: Sí, la palabra del Señor es la que nos da ese marco conceptual de quiénes somos. Y lógicamente que conocer a Dios a través de su palabra trae implicaciones existenciales y psicológicas para el creyente. Quiere decir que cuando un cristiano está deprimido, lo primero que hay que hacer es volver a la Sagrada Escritura, los conceptos de quién es Dios, quiénes somos nosotros en Cristo, la salvación, la justificación, y porque de allí es donde se origina nuestra seguridad y podemos responder quién soy yo y estar seguro frente a la prueba.
0: Así es, debemos evaluar constantemente ¿dónde está depositada nuestra confianza cuando las tormentas vienen a nuestra vida, cuando la enfermedad azota el hogar? Si buscamos refugios en cosas vanas como el alcohol, las drogas o las redes sociales, pues simplemente seremos sacudidos y seremos llevados a una situación de desesperanza. Pero si nosotros descansamos en el carácter paternal de Dios, entonces hallaremos verdadera firmeza ante las situaciones. 8:16 de la mañana y seguimos con más de este su programa, Amando su Palabra, un espacio para incentivar el conocimiento de la palabra y la lectura de la Biblia, hoy con el tema El Señor, nuestro seguro y eterno guardador. Seguimos con más música, Señor, mi Redentor y Roca, de Sovereign Grace.

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4: Ocho con 23 minutos de la mañana y seguimos con más de este su programa, Amando su Palabra, un espacio para incentivar el conocimiento de la palabra y la lectura de la Biblia. Hoy con el tema, el Señor, nuestro seguro y eterno guardador. Y queremos recordarles que este es un programa de la Iglesia Bíblica Redención y Gracia, ubicados ahí muy cerca del Sambil, en la calle 4, entre 3 y 4 de la urbanización del Este. También queremos recordarles que hemos abierto en nuestra congregación una escuela de formación teológica y les estamos invitando a todos ustedes para que puedan participar en nuestro programa de capacitación teológica. Nuestra segunda materia comienza el día 5 de septiembre, así que todos están cordialmente invitados a las 8:30 el día sábado 5 de septiembre para que seas parte de esta gran iniciativa que busca acrecentar el conocimiento de la palabra y el conocimiento del Dios vivo. Y decíamos en el segmento anterior que la calidad de quien nos protege determina nuestra seguridad, tal como un niño se siente plenamente resguardado al lado de su padre y no de un extraño. Ahora, es importante entender que, o sea, nosotros no debemos pensar que la paz del cristiano depende de la ausencia de problemas o de sus propias capacidades para controlar el entorno. La paz nuestra proviene de saber con absoluta certeza quién es aquel que ha hecho un pacto con nosotros y nos sostiene con su mano poderosa. El segundo párrafo de nuestro devocional Amando su Palabra dice de la siguiente forma: en todo el Salmo 121 El escritor declara que la fuente de nuestro auxilio es el Dios Todopoderoso, creador del cielo y de la tierra, el dueño de todo cuanto hay y existe, la suma de todas las bondades y poderío. O sea, contamos con su infinita fuente de poder para nuestra seguridad. Podemos confiar plenamente en el Señor, quien es nuestro guardador. Y qué salmo tan hermoso, y cómo comienza, ¿no? Alzaré mis ojos a los montes. Y es esa pregunta tan, tan retórica, ¿no? ¿De dónde vendrá mi socorro? ¿De dónde viene nuestro socorro, hermanos?
5: Esa salvación ofrecida por el Señor no depende de las circunstancias externas o del carácter cambiante de la persona, sino que muchas veces nosotros somos frágiles, ¿no? En cuanto a nuestro carácter. Y nuestro carácter es cambiante, pero el carácter de Dios es inmutable, como estamos hablando, Giancarlo, en el programa. Estamos desarrollando un programa de teología propio, tras la huella del Creador, y ese carácter de Dios no cambia, y esa es la base de nuestra seguridad. Así que podemos decir, ¿de dónde viene nuestro socorro? Mi socorro viene de ese Dios inmutable que no cambia.
4: Así es, y llama la atención esa primera frase inicial con que este salmo comienza, que alzaré mis ojos a los montes. En la cultura del Israel antiguo, los dioses se colocaban en los montes, los lugares altos. Nosotros tenemos una figura casi parecida aquí en Barquisimeto, donde en los montes, es decir, en los lugares altos, se posicionaban ciertas estatuas y templos. Y esa pregunta es, ¿alzaré mis ojos a los montes? Y yo pondría un signo de interrogación. ¿Alzaremos nuestros ojos a los montes? No. Alzaremos nuestra mirada a aquel que hizo los montes, aquel creador del cielo, de la tierra. ¿De dónde vendrá nuestro socorro? Mi socorro viene de Jehová. Y hay un antropomorfismo importante ahí, porque dice que no se adormece aquel que guarda a Israel. Háblenos de esto, Pastor Giancarlo. Dios no duerme.
6: Pues ciertamente, y esa es la seguridad que nosotros podemos tener, de que ese Dios grande, ese Dios poderoso, nunca duerme. Ese Dios, aunque nosotros nos adormecemos, aunque nosotros nos descuidamos, aunque nosotros dormimos, ese Dios siempre está vigilante, cuidándonos, siempre está vigilante, guiándonos, siempre está vigilante, protegiéndonos. Entonces, esa es la seguridad que nosotros podemos tener. Es allí donde nosotros podemos descansar. Que nuestro socorro viene del Dios que no duerme, del Dios que no descansa, del Dios que está enteramente vigilante.
4: Ahora, eso no quiere decir que Dios solamente nos escucha de noche, como muchas personas hoy en día, muchos pastores concluyen que la hora perfecta para orar son las 3 de la mañana, porque en esa hora se abren portales divinos y cosas por el estilo, ¿no? Aquí la idea no es que Dios solamente oye de noche, sino que Dios está siempre dispuesto a oír las oraciones de sus hijos en todo tiempo, en todo espacio y en todo lugar. Tenemos esa certeza de que Dios siempre estará con nosotros en medio de todas esas dificultades. 8:30 de la mañana y seguimos con más de este su programa, Amando su Palabra, un espacio para incentivar el conocimiento de la palabra y la lectura de la Biblia. Y vamos a escuchar a La Ivy, Él me sostendrá.

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1: Ocho con 33 minutos de la mañana y seguimos con más de este su programa Amando su Palabra. Y bueno, aquí estábamos durante el tiempo de música, pues hablando un tema importante, la oración como un medio de gracia. ¿Es un medio de gracia o no es un medio de gracia la oración, Pastor Giancarlo?
2: Ciertamente sí es un medio de gracia, porque los beneficiados cuando oramos, cuando tenemos esa comunión con el Señor, somos nosotros. Somos nosotros que somos beneficiados con esa gracia.
1: Así es, cuando disponemos ese tiempo, Dios nos da esa facilidad, ese medio para poder refugiarnos. Cuando estamos pasando por problemas, cuando estamos pasando por luchas y dificultades, que Dios a nosotros nos proporcione la oportunidad de tener un espacio en donde yo pueda relacionarme con Él, donde yo pueda depositarle todas mis angustias, mis ansiedades. Muchos salmos fueron producto de la oración, es decir, y nosotros vemos esa oración como palabra, y esa palabra también es un medio de gracia. Entonces todo eso va como concatenado, es decir, todo aquello que recibimos de parte de Dios para poder acrecentar nuestro conocimiento de Él, porque ciertamente cuando estamos orando, la oración no es simplemente para pedir cosas, es para relacionarnos con Él, para tener tiempo, inclusive en el silencio que pueda ocurrir en la oración, ahí mismo estamos reconociendo que estamos ante el trono del Padre Celestial. De manera que sí, bueno, para nosotros puede ser un medio de gracia. No sé qué opina mi hermano.
2: Fíjate, ya algo que quería acotar, sí. Gracias a los méritos de Cristo, nosotros podemos presentarnos delante del trono de la gracia. ¿Y qué vamos a recibir en ese trono? Pues justamente gracias es lo que recibimos cuando nos acercamos a ese trono, a través de la oración.
3: Así, o sea, es. Podemos decir que un medio de gracia, entonces, es ese medio ordinario, ¿verdad? O un canal que Dios utiliza para impartir su favor a nosotros, pues, al creyente. Entonces, la oración como medio de gracia, podemos decir que es el llamado que nos hace Dios a través de su Santo Espíritu para bendecirnos a través de la oración.
1: Así es, así perfectamente. Es decir, todo beneficio que nos relaciona y nos conecta con Dios, con sus atributos, con sus pensamientos, con sus planes, y para que nosotros podamos entender la magnitud de lo que Él está haciendo en este mundo, lo podemos tomar como un medio de gracia. Y a propósito del tema de hoy, el Señor nuestro seguro eterno y eterno guardador, el Salmo 21 nos presenta a ese Dios todopoderoso, creador del cielo, creador de la tierra, como la única fuente inagotable de auxilio, como la única fuente de seguridad y protección perpetua para nuestras vidas. De manera que ¿a quién recurriremos en medio del conflicto? Por medio de la oración podemos establecer una relación con aquel que hizo los cielos y la tierra. 8 con 36 minutos de la mañana y seguimos con más de este subprograma Amando su Palabra, un espacio para incentivar el conocimiento de la palabra y la lectura de la Biblia. Y vamos a escuchar a un lugar llamado Gracia, de Santiago Benavides.

0: 8:40 de la mañana y seguimos con más. Este es tu programa, Amando su Palabra, un espacio para incentivar el conocimiento de la palabra y la lectura de la Biblia. Hoy con el tema, el Señor, nuestro seguro y eterno guardador. Y llegamos al tercer párrafo de nuestro devocional, Amando su Palabra, que dice de la siguiente forma: el transitar de la vida cristiana, la duda puede llegar en el momento de la dificultad, y dependiendo del conocimiento que tengamos de Dios, traducido en la confianza directamente proporcional a ese conocimiento, podremos disfrutar de la paz que sobrepasa todo entendimiento, o entrar simplemente en pánico. Es decir, como veníamos diciendo, Pastor Giancarlo, es la palabra del Señor la que nos ayuda a entender quién es Él. Por lo tanto, nuestra confianza está depositada en aquello que nosotros hemos recibido de parte de la palabra del Señor.
1: Sí, ciertamente ese es el ancla donde nosotros debemos estar firmes, en la palabra de Dios. Porque es a través de la palabra de Dios que nosotros conocemos ese Dios potente, omnipotente, omnisciente, ese Dios soberano. Y cuando esos momentos llegan, como hablamos al principio del programa, van a llegar momentos difíciles a nuestras vidas, van a llegar momentos donde posiblemente podamos tener la tendencia a flaquear. Pero como lo dice el Salmo, o como dice el salmista en el Salmo 42:5, él le habla a su alma, él le dice: ¿por qué te abates, oh alma mía, y te turbas dentro de mí? Espera en Dios, porque aún he de alabarte. Cuando llegan esos momentos, si es necesario, debemos hablarnos a nosotros mismos y hablarnos con la palabra, recordar a ese Dios poderoso, a ese Dios en donde está nuestro socorro, ese Dios donde está nuestro sustento, ese Dios que es la roca donde nosotros estamos parados.
0: Así es, vivimos anclados al consejo del Señor. ¿Y a qué otra cosa podríamos aferrarnos? Si el Señor dijo: si me amáis, guardad mis mandamientos. Y amar al Señor implica conocer todo lo que Él ha establecido para nosotros, sus planes, sus motivos, su provisión, todo aquello que ciertamente nos sirve a nosotros de ancla, es simplemente fruto de conocer la palabra del Señor. Y recordamos esa gran ilustración de nuestro Señor Jesucristo en el Sermón del Monte, de aquel hombre que construyó su casa sobre la arena y sobre la roca. Cristo es la roca eterna.
2: Sí, tenemos que marcar una diferencia entre el hombre que no cree, el incrédulo, porque se para frente a la verdad de Dios y dice: no creo esa verdad, con respecto al hombre que duda, que es el que trata de entender en medio de este caminar, que esa es la idea de lo que estamos hablando, el creyente que duda en medio de las dificultades en su caminar diario, es porque anda buscando entender a Dios, entender la realidad bíblica. Y eso en cierto sentido es bueno.
0: Así es.
2: Que dudemos en este caminar y que vengan los problemas. Los problemas, la aflicción, es el discipulado de Dios para el creyente. Nosotros somos en este peregrinaje diario, y gracias al Señor que tenemos la palabra, tenemos programas como este que nos enseñan a amar su palabra, sí, que es el ancla de nuestra vida.
0: O sea que podemos decir que naturalmente el hombre puede en ocasiones llegar a dudar, puede llegar a tener ciertas confrontaciones con su alma, pero esas confrontaciones pueden subsanarse a través de un conocimiento relevante de la palabra del Señor. Es ella la que nos vuelve a la cordura, la que nos dice:
2: correcto,
0: este es el camino que hay que recorrer. Vamos a saludar a aquellas personas que nos están saludando. Por cierto, aquí está nuestro hermano Henry Rodríguez reportando sintonía desde Las Tunas 1 en Aguaviva. Saludo para todos los que están en cabina. Mi esposa y mi hija Ariadne están también en sintonía de Amando su Palabra. Ana Castillo de Yaritagua, Yoconda Perdomo, Carmen Serrano está en sintonía, Elizabeth Colmenares y Yolanda Urbano están reportando sintonía. Un saludo para todos ustedes. Gracias por escuchar diariamente este programa de Amando su Palabra. Y también queremos darle la bienvenida a Rosa de Pirela, quien se está sumando al plan de Amando su Palabra. Así que es impresionante cuando a pesar de todos los días, al pasar todos los días, muchas más personas se están anexando a este programa de Amando su Palabra. Y para finalizar, siempre tenemos dos preguntas para meditar. Meditemos, reflexionemos acerca de todas estas cosas. La primera pregunta es: ¿por cuánto tiempo guardará el Señor nuestra entrada y salida? Esa es una pregunta importante. Si no duerme aquel que nos guarda, ahí está la respuesta: nos guardará para siempre. Y la segunda pregunta es: ¿qué guardará el Señor? ¿Qué guardará el Señor de nosotros? Así que revisemos hoy nuestra vida, cómo estamos viviendo a la luz de su palabra, y así entonces podremos tener una vida productiva y eficaz para el reino de los cielos. Palabras finales.
2: Debemos pasar de una lectura superficial de la palabra de Dios a comprender profundamente nuestro Señor. Esa es una tarea que debemos hacer a diario, ¿no? Porque comprender a Dios, comprender la vida, comprender la cotidianidad de nuestra vida a la luz de la palabra, créame que ahí se va a lograr el objetivo de ser eficientes para el reino del Señor. Así que a profundizar.
1: Ciertamente debemos aprender e intentar intentar por todos los medios tener un concepto elevado de quién es Dios, conocer sus atributos, conocer lo que a Él le agrada, lo que a Él no le agrada, conocer aún sus promesas y descansar en cada una de ellas.
0: Así es. 8:48 minutos de la mañana y hemos llegado al final de este espacio, Amando su Palabra, un espacio para incentivar el conocimiento de la palabra y la lectura de la Biblia, hoy con nuestros hermanos Carlos y Giancarlos. Bueno, son así como un LP. Se me salió el ochentero, un LP. Aquí su servidor Jaime Roberto Piña, pastor de la Iglesia Bíblica Redención y Gracia, ubicados en la urbanización del Este, calle 4, entre 3 y 4. En los controles está nuestro hermano Santiago Escorche y todos estamos bajo la dirección de Manuel Felipe García, y quedan con Marcel Jiménez, Ancla de Vida. Nos vemos mañana otra vez acá en su espacio Amando su Palabra.
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6: Buenas noticias. Ahora pues, ninguna condenación hay para los que están en Cristo Jesús, los que no andan conforme a la carne, sino conforme al Espíritu. Romanos 8:1.

0: 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En Dinámica 9, 0 minutos. 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

0: Muy buenos días a toda mi gente hermosa de Barquisimeto. Bienvenidos una vez más a Ancla de Vida con Marcel Jiménez. Recuerda, de lunes a viernes a partir de las 9 de la mañana escucharás verdades transformadoras del Evangelio para cada día. Todo esto por aquí, por Dinámica 92.9 FM, siempre única, refrescante y edificante. Hoy martes a las 9 y 4 minutos de la mañana, hoy 25 de agosto, seguimos disfrutando con todos ustedes por aquí. Recuerden que ayer lanzamos un concurso y estaremos anunciando el ganador por un bombillo recargable patrocinado por nuestros amigos de Ferre California. Y hoy estamos bajo la dirección general de nuestro hermano Manuel Felipe García en los controles, en la parte técnica Santiago Escorche, y en la producción y locución, quien les habla, Marcel Jiménez, certificado 43.945 de la UCB. A esta hora de la mañana queremos darte algunas de nuestras recomendaciones publicitarias. Toma papel y lápiz y apunta bien cada uno de nuestros consejos. 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

0: 9:15 de la mañana, estamos por acá en Ancla de Vida, verdades transformadoras del Evangelio para cada día. 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Y bueno, hoy estamos por acá disfrutando una vez más con todos ustedes. Y hoy tenemos un invitado, nuestro querido amigo, el pastor Fidel Franchi. Recuerden que él nos acompaña los días martes aquí en nuestro programa. Hoy vamos a estar dilucidando acerca del pecado original como parte de esta serie de teología sistemática. Y es que cuando los teólogos hablan de la caída de la raza humana y de la naturaleza y origen del pecado, inmediatamente tienen que contemplar el tema de la extensión del pecado y su impacto sobre nosotros como seres humanos. Y esto nos lleva a entender lo que es la doctrina del pecado original. Un malentendido común del concepto de pecado original es el que piensa que se refiere exclusivamente al primer pecado cometido por Adán y Eva. Pero la idea del pecado original no se refiere al primer pecado, sino a sus implicaciones o consecuencias. El pecado original, mis queridos amigos, oyentes, hermanos que nos están sintonizando, describe una condición caída y pecaminosa, en la cual ocurre, de hecho, el pecado. La Biblia no nos dice que somos pecadores porque pecamos, más bien afirma que pecamos porque somos pecadores, es decir, por nuestra naturaleza pecaminosa. Sin más dilación, le doy la bienvenida a nuestro hermano Fidel Franchi, que nos acompaña en esta mañana.
1: Gracias, Marcel. Saludos y bendición a todos los que nos escuchan. Y sí, continuamos con esta serie acerca de la teología sistemática. La semana pasada ya tratábamos o comenzábamos con el inicio del tema acerca del pecado. Y como bien lo ha señalado Marcel, cuando hablamos del pecado original, no se refiere exactamente al primer pecado cometido por Adán y Eva, sino a sus consecuencias. Y esta doctrina pues describe nuestra condición caída y pecaminosa, en la cual ocurre de hecho el pecado. La Biblia nos dice que somos pecadores porque pecamos. La Biblia no nos dice, perdón, que no somos pecadores, o no nos dice que somos pecadores porque pecamos, más bien afirma que pecamos por nuestra naturaleza pecaminosa. Tenemos una naturaleza caída y corrupta, de la cual fluyen los pecados que cometemos. Entonces, el pecado original describe la condición caída de la raza humana. Las escrituras son claras al decir que hay algo inherentemente malo en nuestro carácter, y la experiencia cotidiana lo atestigua. En su trabajo sobre el pecado original, Jonathan Edwards, un autor bastante conocido en algunos círculos y muy recomendado, sostenía que incluso si la Biblia no dijera que hay un problema con nuestra disposición moral, tendríamos que afirmarlo basado en la observación racional. No podemos ignorar la presencia del mal impregnándolo todo en el mundo. La universalidad del pecado está pidiendo a gritos una explicación. Incluso entre los paganos hay un reconocimiento tácito de que nadie es perfecto. Y si fuéramos buenos por naturaleza, como lo señalan otras corrientes filosóficas, o incluso moralmente neutrales, sería de esperarse que un cierto porcentaje de gente mantuviera su bondad natural o su neutralidad, y que pudiera vivir sin sucumbir al pecado. Algunos dicen que podríamos mantener la bondad o la neutralidad si no fuera por el clima pecaminoso en el que vivimos. Pero el hecho de que la sociedad esté formada de seres humanos niega ese argumento. Somos caídos y por lo tanto la sociedad también lo es. Hemos hallado al enemigo y somos nosotros mismos. Las escrituras enseñan que el pecado original en sí mismo es el juicio de un Dios justo sobre criaturas que Dios hizo para que fueran buenas. Como castigo del pecado de Adán y Eva, Dios los entregó junto con toda la descendencia a sus inclinaciones malvadas. Entonces, este tema podemos irlo introduciendo pues con esta precisiones.
0: Excelente, 9:20 minutos de la mañana. 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Vámonos con buena música, Inmenso Amor, Twice.

0: 9:23 minutos de la mañana, seguimos por acá disfrutando. 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Quiero recomendarles, y por eso toma papel y lápiz, vámonos con nuestros consejos publicitarios.
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0: Estamos de vuelta en Ancla de Vida con Marcel Jiménez.
1: 9:31 de la mañana, estamos por acá en Ancla de Vida, verdades transformadoras del Evangelio para cada día. 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Y bueno, en esta parte de hoy, hablando acerca del pecado original, pudiéramos adentrarnos en cuanto a la inhabilidad moral. Repito, inhabilidad moral. Y es que cuando padre de la iglesia como San Agustín analizó el pecado de los seres humanos, observó cuando Dios creó a Adán y Eva, los hizo posse pecare, que simplemente significa que tenían la posibilidad de pecar. Pecare significa pecar, llamamos impecable, algo puro. Y a un pecado insignificante a veces lo llamamos pecadillo, o un pecadito. O esas dos palabras provienen del latín también pecare. Agustín decía que Adán y Eva no fueron creados como pecadores, pero que tenían la posibilidad de pecar. Y sabemos que eso es verdad porque de hecho pecaron. No hicieron algo imposible, hicieron lo que obviamente tenían la habilidad o la posibilidad de hacer. Pero Agustín decía además que Adán y Eva fueron creados posse non pecare, lo cual significa que tenían también la habilidad de no pecar. Dios le había dado un mandamiento de no comer del fruto del árbol prohibido. Ellos tenían la habilidad moral para obedecer a Dios. Así que tenían tanto la capacidad de pecar como la capacidad de no pecar. Agustín explicó que en la caída, la raza humana perdió posse non pecare. Es decir, la capacidad de no pecar. Y nuestra posición cambió de non posse pecare, que significa que ya no tenemos la capacidad de no pecar. Y en otras palabras, el poder del pecado está tan profundamente enraizado en el corazón y el alma del ser humano que para nosotros es imposible no pecar. Somos tan pecadores por naturaleza que nunca encontraremos a alguien que no peque. ¿Qué pudieras decirnos al respecto de todo esto, Fidel?
2: Así es, Marcel. Ciertamente, somos tan pecadores por naturaleza que nunca encontraremos a alguien que no peque. En la historia, una sola persona, un solo hombre, logró una vida impecable, sin pecado. Y fue el Señor Jesucristo. Nuestra inhabilidad para no pecar se llama la inhabilidad moral del ser humano. Esto no significa que no podemos hacer nada para guardar la forma externa del cumplimiento de los mandamientos de Dios. Accidentalmente podemos obedecer la ley. Y para esto vamos a compartir una ilustración. Imagina a un hombre que disfruta conducir su auto a 90 kilómetros por hora. Su auto tiene buen desempeño a esa velocidad y él se siente seguro y cómodo, aunque otros en la autopista lo sobrepasan a 100 o 110 kilómetros por hora. Un día, un policía de tránsito lo detiene para felicitarlo por ser un conductor que promueve la seguridad. Ese hombre recibe un premio por su obediencia al reglamento. El policía sigue su camino y el hombre vuelve a la autopista. Luego llega a una zona escolar donde el límite de velocidad es de 30 km por hora. Pero él sigue conduciendo a 90 km por hora porque esa es la velocidad que a él le gusta. Su deseo nunca ha sido obedecer el reglamento. El hecho de que obedeció en la autopista fue simplemente por una circunstancia fortuita. Y esto es a lo que los teólogos llaman la virtud cívica, entre comillas. A veces obedecemos la ley de Dios porque sirve a nuestros intereses personales. Es posible que no robemos porque hemos llegado a la conclusión de que el crimen no paga. Tal vez practiquemos acciones nobles para recibir el aplauso de la gente, porque estamos buscando votos en una campaña electoral o por otra motivación. Pero el ser humano caído no tiene la motivación de obedecer la ley por el simple amor a Dios. Y de hecho Jesús dijo que el primer y gran mandamiento, cuando lo cuestionaron acerca de esto, ya en Mateo capítulo 22, versículos 37 al 39, Jesús afirmó: amarás al Señor tu Dios con todo tu corazón y con toda tu alma y con toda tu mente. Este es el grande y el primer mandamiento. Y el segundo es semejante al primero: amarás a tu prójimo como a ti mismo. Más adelante Martín Lutero dijo que la gran transgresión es la violación del gran mandamiento. Pero en realidad nosotros no pensamos en esos términos. Nadie ama a Dios de manera perfecta, con todo su corazón, con toda su alma, con toda su mente y con todo su ser. También por eso cometemos errores teológicos. Atribuimos nuestras malas interpretaciones a la Biblia misma, diciendo que es muy difícil de entenderlo o que es ambigua. Pero Dios no es autor de confusión. Dios, de hecho, se ha revelado claramente, pero nosotros llegamos al texto con sesgos, con prejuicios que interfieren con la luz de la palabra de Dios. Hay muchas cosas que la Biblia enseña que simplemente no queremos oír, y por eso encontramos maneras de distorsionar la Biblia para escapar del juicio con el que se conforma nuestra conciencia. A veces, al tratar de interpretar la Escritura, cometemos un error al que llamamos inocente, entre comillas. Puede ser que cuando usamos una traducción deficiente o cuando no hemos dominado bien la estructura gramatical griega o hebrea, cometamos ese error. Pero si amáramos a Dios con todo el corazón, el alma y la mente, no sería distinto nuestro dominio de la palabra. Pasamos demasiado tiempo llenando nuestra mente de cosas que no son el conocimiento de la palabra, más en esta era moderna, que tenemos acceso a tanta información, sobre todo con los dispositivos móviles inteligentes. Muchas veces somos flojos, perezosos, haraganes en cuanto al conocimiento de la palabra de Dios, pero no somos diligentes pues en nuestra búsqueda de la verdad de Dios, y esas cosas contribuyen a las distorsiones que hemos estado creando muchas veces.
1: Bien importante cada uno de estos puntos que nuestro hermano Fidel está desarrollando. Si tienes alguna pregunta o duda, puedes escribirnos 0424-544-9089. Síguenos por nuestras redes sociales, arroba Marcel Jiménez, arroba Iglesia Ancla de Vida. Síguenos por Instagram y también por nuestro canal de YouTube. Al regreso estaremos hablando más acerca del tema. Vámonos con la gracia que sobreabunda, Santiago Benavides.

0: 9:42 de la mañana. Seguimos por acá en Ancla de Vida, verdades transformadoras del Evangelio para cada día. 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Y hemos estado alusando aquí en nuestro programa de radio acerca del pecado original y también en cuanto a la inhabilidad moral. Ahora me gustaría que pudiéramos adentrarnos en el punto del estándar de Dios. El Señor Jesús dijo que ninguno es bueno, sino solo uno, Dios. Y Pablo dijo que no hay ningún justo, ni siquiera uno. Y estas afirmaciones parecen extremas porque podemos observar y detectar a personas que hacen cosas buenas, como ya mencionaron los teólogos que denominan a esas buenas acciones virtudes cívicas, como las comentaba hace un momento, Fidel. ¿Qué más pudiera decirnos al respecto?
1: Sí, Marcel, bueno, las madres, en cuanto a esto de las virtudes cívicas, podemos ver el ejemplo de las madres que se sacrifican por sus hijos y la gente devuelve también carteras de extraños sin quedarse con el dinero que hay adentro. Incluso pudiera ser que uno va y haga una compra y quien le cobra, cobra menos de lo que debería cobrar, y uno puede notar eso, y hay gente que le señala el error y puede también resolver el problema. Pero para que un acto sea verdaderamente bueno, para cumplir realmente la marca de la medida de Dios, debe corresponder externamente con lo que la ley requiere y también debe ser motivado por el amor a Dios. Aún la gente redimida, la gente que ha nacido de nuevo, la gente salva, ofrece a Dios obediencia imperfecta, ofrecemos a Dios obediencia imperfecta. Y esa condición se agrava entre quienes están alejados o alineados o alienados o separados de Dios. Cuando los teólogos hablan de la inhabilidad moral o de pecado original, se trata de este pecado de que no somos moralmente capaces de hacer el bien que Dios requiere. Repito, no somos moralmente capaces de hacer el bien que Dios requiere. Cuando Jesús describió la condición humana, dijo: nadie puede venir a mí a menos que le haya sido concedido por el Padre, en el Evangelio de Juan, capítulo 6, versículo 65. El Señor Jesús comienza con una negativa universal que describe la capacidad humana. Él no estaba diciendo que a nadie se le permite venir a Él. Él estaba diciendo que nadie puede o nadie es capaz de venir a Él a menos que Dios haga algo. Justo antes de esto, Jesús había dicho: el Espíritu es el que da vida, la carne no aprovecha para nada. En el Nuevo Testamento, la palabra carne generalmente se refiere a nuestra condición caída y a nuestra esclavitud al pecado. Otra frase que la Biblia usa es bajo pecado. Quiere decir que no estamos sobre el pecado, sino que el pecado está sobre nosotros. La Biblia nos dice que el deseo de nuestro corazón es solo continuamente en mal. Génesis capítulo 6, versículo 5. Por eso, para abrazar a Cristo, para ir a Dios y actuar como Él quiere, se requiere que de alguna manera seamos liberados de la prisión del pecado original. Eso se puede lograr por medio de la obra soberana y sobrenatural del Espíritu Santo. Por eso Jesús dijo que para que una persona vea el reino de Dios, cuanto más para que entre en él, deben nacer de nuevo. En ese encuentro que estuvo allí con Nicodemo en Juan capítulo 3. Lo que es nacido de la carne, carne es, y en nuestra carne no podemos hacer nada. Por causa de nuestra condición caída, estamos en una posición moralmente impotente. Y este concepto de la inhabilidad moral del ser humano se conoce como la visión agustiniana. A lo largo de la historia cristiana, no todos han estado de acuerdo con el mismo. Muchos en la iglesia hoy sostienen que, aunque somos caídos, nos queda una pequeña porción de rectitud en el alma, y por eso podemos dar pasos hacia nuestra reconciliación con Dios y buscarlo. En contraste, la visión agustiniana dice que somos tan corruptos que estamos muertos, no solamente enfermos, sino muertos. Estamos en tal esclavitud al pecado que no podemos hacer nada aparte de la gracia del rescate de Dios. Dios es quien toma la iniciativa en nuestra redención. También este punto de vista nos dice que la caída se extiende a toda la persona, la mente, el corazón y el cuerpo. Algunos llaman a esto la corrupción radical. Afecta a todas las áreas de nuestra vida. Nuestro cuerpo nos falla, nuestra visión se va apagando, nuestro cabello se torna canoso y nuestra fuerza se disipa. Como ya comenté en alguna ocasión, bueno, si uno pasa de cierta edad y todavía no ha experimentado estos asuntos, bueno, puede ser que el Señor ya nos esté librando de todo esto. Nos enfermamos y luego morimos. La Biblia dice que todo esto es el resultado de la influencia del pecado. Sobre nuestro cuerpo, el pecado tiene esa influencia. Pero el poder del pecado también afecta a nuestro corazón, nuestra voluntad, nuestra mente. Podemos pensar, pero nuestro pensamiento está distorsionado. Cometemos errores lógicos y permitimos que las preferencias personales nublen nuestro juicio. Tenemos voluntad. No hemos perdido la habilidad de tomar decisiones porque todavía somos criaturas hechas a la imagen de Dios.
0: Bueno, Fidel, ya estamos llegando a la parte final de nuestro programa. Me gustaría que en una frase o oración nos motives o nos resumas de lo que hemos compartido en esta mañana.
1: Sí, hemos estado compartiendo acerca del pecado original, no como el primer pecado que cometió Adán y Eva, sino en cuanto a las consecuencias del mismo, cómo el hombre al inicio tenía esa posibilidad de pecar o no pecar, y cómo hemos perdido esa capacidad de no pecar. Eso nos llevó al asunto de la inhabilidad moral y a la incapacidad que tenemos de ser obedientes moralmente a Dios. Y mencionábamos pues lo relativo al estándar de Dios que Él nos presenta y que no podemos alcanzar.
0: Fidel, me gustaría que nos recuerde dónde está ubicada la Primera Iglesia Bautista de Caudare y tu número telefónico.
1: Estamos en la urbanización Las Mercedes de Caudare, en el lote 24, casa número 2404, detrás de Niños Cantores, a una cuadra de la panadería San Benito. Mi número es 0414-159-6091, 0414-159-6091. Y bueno, siempre extendemos la invitación, si no tienes dónde congregarte, estamos allí los domingos a partir de las 9:30 de la mañana.
0: Bueno, llegó el momento de anunciar el ganador de nuestro concurso el día de hoy. Vamos a ver quién tenemos por aquí. Y tenemos un ganador específicamente, y es nuestro hermano José Corrales, cédula de identidad 22.301.810, de la calle 46 con 16. Comuníquese con nosotros para que le indiquemos cómo y dónde retirar el premio. Felicitaciones por haber ganado y todos, por supuesto, los que participaron. Hoy estuvimos bajo la dirección general de nuestro hermano Manuel Felipe García y en los controles Santiago Escorche, en la producción y locución, quien les habló, Marcel Jiménez, certificado 43.945 de la UCB. Queremos motivarlo para que sigan disfrutando de la mejor programación que te ofrece Dinámica 92.9 FM, y Dios mediante, mañana estaremos con ustedes una vez más. Sigan disfrutando a continuación con Entendiendo los Tiempos con Eduardo Saladín. Se les aprecia, un gran abrazo, bendiciones para todos.
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6: Hola, te habla Emilio Reyes. Quiero compartir contigo lo que la Biblia dice sobre la tristeza. Presta atención a las siguientes palabras. Aunque ande en valle de sombra de muerte, no temeré mal alguno, porque tú, Señor, estarás conmigo. Tu vara y tu cayado me infundirán aliento. Bendito sea el Dios y Padre de nuestro Señor Jesucristo, Padre de misericordias y Dios de toda consolación, el cual nos consuela en todas nuestras tribulaciones, para que podamos nosotros también consolar a los que están en cualquier tribulación, por medio de la consolación con que nosotros somos consolados por Dios. El Espíritu de Dios ungió a Jesucristo para predicar las buenas nuevas a los abatidos, a consolar a todos los enlutados, a ordenar que a los afligidos se les dé gloria en lugar de ceniza, óleo de gozo en lugar de luto, manto de alegría en lugar de espíritu angustiado. El Señor sana a los quebrantados de corazón y venda todas sus heridas.
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0: en Dinámica 10, con 2 minutos.
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2: ¿Cómo habla Dios hoy? ¿Debemos esperar señales? ¿Cómo podemos conocer su voluntad con seguridad? Vivimos en una época de gran interés en los asuntos espirituales, pero muchas personas buscan orientación en sueños, en señales, en coincidencias, impresiones interiores o experiencias extraordinarias. Incluso entre cristianos puede surgir la idea, la expectativa de que para conocer realmente la voluntad de Dios, necesitamos que Él nos hable de una manera especial y personal. Hoy vamos a ver la historia de la zarza ardiente, que parece a primera vista apoyar esa expectativa. Dios aparece a Moisés de una manera sobrenatural y le habla directamente. Pero esta historia en Éxodo 3 no fue escrita para enseñarnos a buscar nuestra propia zarza ardiente, sino para mostrarnos quién es Dios, cómo Él toma la iniciativa para darse a conocer y cómo debemos responder a su revelación. De eso estaremos hablando en este día y tenemos con nosotros al pastor Marcos Peña. Marquitos, bienvenido de nuevo.
3: Gracias, Eduardo, gracias. Siempre eligiendo tú esos temas tan actualizados.
2: Y lo bueno es que tú tienes mucho material para explicarnos esos temas actualizados, de manera que podamos, como hemos dicho, tomar esas historias bíblicas y poder contextualizarlas. Uh-huh. Marcos, explícanos qué pasó con esa zarza ardiente.

0: ¿Qué estaba haciendo Moisés cuando el Señor se le manifiesta?
1: Es interesante que Moisés, como decimos nosotros en República Dominicana, voy a usar una expresión dominicana que quizás en otros lugares no se entienda, estaba de lo más quitado de bulla.
0: Así es.
1: Eso lo que quiere decir es que él estaba viviendo su vida tranquilo, no apartado de Dios, pero tranquilo. ¿Por qué? Porque recordemos que a los 40 años Moisés se molestó con un egipcio que maltrataba a un israelita y lo mató. De alguna manera él tenía la noción de que él tenía que ser un instrumento en las manos de Dios para liberar al pueblo, sí. Pero no iba a ser matando egipcios uno por uno. Así que cuando Faraón se entera, él tuvo que salir huyendo de Egipto. Y sale corriendo, se encuentra con el que luego sería su suegro, se casa, y él estaba pastoreando ovejas.
0: O sea, él estaba trabajando cuando el Señor se le reveló.
1: Eso es importantísimo. Él no estaba ocioso, él estaba trabajando cuando el Señor se le reveló. Y estando en el pastoreo de ovejas en el desierto, cuidando las ovejas de su suegro Jetro, se topa con esta experiencia inusual. Una zarza, una planta del desierto que normalmente tienden a secarse, que estaba ardiendo. Lo milagroso no es que la zarza estuviera ardiendo. Lo milagroso era que no se consumía, porque no era algo, un gran árbol. No, ese era un árbol relativamente pequeño, que en condiciones normales, si coge fuego, el fuego se extingue porque ya no tiene más material. Moisés se da cuenta de eso y se acerca. Y allí entonces, en medio de la zarza, Dios le habla.
0: Pero fíjate algo, Marco. Él estaba, como tú has dicho, en su trabajo ordinario, haciendo lo que tenía que hacer. Dios estaba trabajando con él. Lo había sacado de la corte egipcia y Dios se le manifiesta en su actividad diaria.
1: Esa parte es muy importante, Eduardo, porque Dios ha dado responsabilidades al hombre desde Edén y Él espera que nosotros la cumplamos. Uno a veces escucha todo tipo de cosas. Yo escuché hace un tiempo de alguien que ya su familia adulta decidió dejar a su familia e irse a vivir a la iglesia para servir al Señor. En algunos contextos eso puede verse como que, wow, qué amor al Señor. Pero si uno conoce la palabra de Dios, que es donde Dios se revela, uno dice, qué locura, qué locura. Porque Dios establece principios. Y uno de esos principios es, nosotros somos responsables de nuestras vidas cotidianas, trabajar, esforzarnos, cumplir con nuestros compromisos. Y normalmente Dios se revela en medio del cumplimiento de nuestros compromisos. No es como algunos piensan que hay que irse a un monte, un retiro de ayuno y oración de 30 días para esperar una experiencia extraordinaria y una revelación de parte de Dios. No. De hecho, Eduardo, uno de los grandes problemas de la iglesia cristiana hoy es no tener una hermenéutica correcta. ¿Qué es la hermenéutica?
0: Eso te iba a preguntar.
1: La hermenéutica
0: para nuestro público.
1: Son las reglas de la correcta interpretación bíblica. La Biblia no se puede interpretar como a ti te parezca. La Biblia se interpreta. ¿Y cómo nosotros sabemos cómo interpretar la Biblia? La Biblia nos lo dice. No es lo mismo interpretar una porción histórica que interpretar una epístola o interpretar una porción poética. ¿Por qué? Porque cada una de esas porciones tiene reglas particulares. Por ejemplo, muchísimas personas dicen, no, yo me aferro a la promesa de Proverbios. Ya empezaste mal. Proverbios no son promesas, Proverbios son declaraciones de sabiduría de lo que normalmente ocurre cuando las cosas se hacen de esta o de esta manera, pero no son promesas. Entonces, cuando tú lees la Escritura, tú tienes que tener una noción de interpretar la Escritura de acuerdo a lo que Dios quiso que tú interpretaras, no de acuerdo a lo que a ti te gusta interpretar.
0: Dios fue quien nos dio su revelación.
1: Por eso es que tenemos tantos errores hoy. Todo lo que pisare tu pie será tuyo. ¡Wow! Es, perdónenme, porque no lo puedo expresar, ni tampoco quiero ser polite. Es ridículo, porque no se me ocurre otra palabra, es ridículo que hoy en día hay personas que toman esa promesa muy particular y muy específica en la Escritura al pueblo de Dios en un momento histórico específico y la aplican y van a un solar y lo pisan y dicen, yo confío en el Señor, este solar será mío porque dice la promesa. Mi hermano, por favor, eso no fue escrito para ti. Sí, pero está en la Biblia. Sí, pero no todo lo que está en la Biblia significa que es aplicable a ti o a mí. Tenemos que conocer la historia, tenemos que conocer el propósito de cada libro de la Biblia. No es lo mismo un libro histórico que una epístola, ni es lo mismo una epístola que el libro de Apocalipsis. Y si nosotros no entendemos esas cosas, vamos a hacer lo que ocurre mucho hoy. El pueblo de Dios, por doquier, buscando experiencias místicas, buscando zarzas ardientes para que Dios le hable de manera directa. Y eso es un error.
0: Y no es así porque Dios nos ha hablado a través de su palabra.
1: Exactamente.
0: De una manera clara y específica.
1: Exactamente.
0: Dios llama a Moisés por su nombre. Moisés, Moisés. Y él responde, aquí estoy. Explícame eso, Marco. ¿Qué significado tiene?
1: Bueno, en primer lugar, en la Escritura, cada vez que se repite el nombre o algo, eso es una... Se usaba en el hebreo para comunicar importancia, urgencia. Aparte de que revela que Dios tenía una relación personal. Dios no es una fuerza. Dios no es algo etéreo. No, Dios es una persona. Y se relaciona de manera personal con los suyos. Dios conoce a los suyos íntimamente, hasta en nuestros más íntimos pensamientos. Dios conoce no solamente nuestra historia, nuestros éxitos, nuestros fracasos, sino Dios conoce nuestros temores, nuestros sueños, nuestros anhelos, nuestras preocupaciones, de una manera particular. Y esto contrasta con muchas formas de espiritualidad moderna que hay hoy, la nueva era. Hay que conectarse con el universo. El universo no es una persona. El universo es algo. Y tú y yo somos alguien. Somos entes objetivos. Así que no tenemos que buscar en el universo. Y mucho menos tenemos que buscar dentro de nosotros mismos. Porque lo que nosotros vamos a encontrar de nosotros mismos, si somos honestos, no nos va a gustar. Debemos de buscar en Dios.
0: Amén.
1: ¿Y cómo se busca en Dios si yo no lo veo? Oh, por eso Dios se reveló en su palabra. Tenemos la palabra de Dios donde Él revela lo que Él quiere que nosotros conozcamos de Él. Lo que Él quiere que nosotros hagamos. Lo que Él define como pecado. Lo que Él define como buenas obras. Quien determina lo que es bueno y lo que es malo es Dios. Es un ser personal, objetivo, real. Y así mismo Él se acercó a Moisés. Fíjate que después que le habla a Moisés, ¿cuántas veces se vuelve a hablar de la zarza?
0: No, ya eso no.
1: La zarza fue, la zarza fue un instrumento para Dios impactar a Moisés.
0: Fue la ocasión.
1: Exacto, para empezar a hablar con él.
0: Sin embargo, fíjate que dice el texto en el versículo 5, no te acerques aquí, quita la sandalia de los pies, porque el lugar donde estás parado es tierra santa. ¿Por qué Dios le dijo no te acerques?
1: Porque Dios es un Dios santo. Y si hay algo que nosotros vemos en las Escrituras que Él quiere que nunca perdamos de vista.
0: Es la reverencia.
1: Es la reverencia. Él es un Dios santo. Es impresionante cómo Dios mezcla dos conceptos que parecieran antagónicos y no lo son. Dios quiere que nosotros tengamos confianza con Él. La relación descrita es una relación filial.
0: Filial de padres.
1: Hijos y padres. Es impresionante cómo en el Nuevo Testamento se nos dice que nosotros somos hermanos de Cristo. Cristo es Dios encarnado. Y dice que somos sus hermanos y que Cristo no se avergüenza de llamarnos hermanos. Se nos dice que nosotros vamos a heredar juntamente con Cristo. Lo que Cristo va a heredar por derecho propio, nosotros lo vamos a heredar por la misericordia y la gracia de Dios. Cristo con su sangre abrió un camino nuevo y vivo. Amén. Y nosotros podemos entrar a la misma presencia del Dios que creó el universo. ¡Wow! ¡Cuánta confianza! Sí, pero mucho cuidado. Él sigue siendo Dios y nosotros seguimos siendo criaturas. Y Dios quiere que la reverencia no se pierda.
0: Ah, que la reverencia no se pierda. Porque ahora hay personas que toman a la ligera la adoración, su relación con Dios. Muchos dicen de manera burlona, el viejito que está arriba, ese hombre de la barba blanca, yo estoy conectado, pegado. Yo creo que eso es una manera un poco irreverente de referirse a un Dios tres veces santo y muy limpio de ojos para mirar el mal.
1: 100%, Eduardo. A veces, mi pana, tu pana. Es que es una expresión como si tú y él fueran iguales.
0: Como si fuera de ahí a ahí, como decimos nosotros, la relación, y no es así.
1: Exacto. Entonces uno debe recordar que tenemos confianza, pero que la reverencia nunca debe de perderse.
0: Mira lo que dice el texto de Moisés. Cubrió su rostro porque tenía temor de mirar a Dios. Tú has oído a esa persona que dice, bueno, yo me estaba afeitando y el Señor vino y se apareció por una ventana y hablamos de ahí a ahí. Y yo siempre puedo hablar con él de ahí a ahí, en el sentido, lo dice, muy ligero.
1: Sí, como que una aparición y hablamos.
0: Porque orar con reverencia es lo que debemos hacer. Pero mira lo que hace Moisés. Se inclinó porque tenía temor.
1: Algunos pueden decir, bueno, ese es el Dios del Antiguo Testamento, que era un Dios de ira. El del Nuevo Testamento es un Dios de gracia. Ajá, es el mismo.
0: Pero ese Dios no apareció ahí para consumir a Moisés.
1: No, él no apareció para consumir a Moisés. Él apareció para darles instrucciones específicas y para crear en él confianza. Pero también para recordarle que él sigue siendo Dios. Ese ejemplo que tú das de personas que hablan, a mí siempre me ha chocado, porque no es solamente en el Antiguo Testamento. ¿Y qué hacemos con ese relato del apóstol Juan en Apocalipsis? ¿Qué pasó con Juan cuando él sí tuvo un encuentro con Dios?
0: Él cayó como muerto ahí de cuando vio.
1: Oye, oye, él estaba aterrado. Y es Dios que le toca y le dice, no, tranquilo. Entonces, no. Dios es nuestro Padre y tenemos una y podemos tener una relación estrecha con Él, pero Él no es nuestro pana full, Él no es nuestro canchanchan, no es nuestro compadre, y esa parte hay que tener mucho cuidado.
0: ¿Debemos nosotros hoy esperar una experiencia como la de Moisés?
1: No hay ninguna razón para esperar y por lo tanto, buscar una experiencia así. Yo quiero aclarar, Eduardo, Dios es Dios y Él hace lo que Él quiere. El hecho de que nosotros creemos con mucha base que la revelación de Dios ya fue dada, eso no significa que ya Dios está atado o amarrado por nosotros. Él hace lo que Él quiere. Habiendo dicho eso, Él se reveló de diversas maneras. Él se reveló en la creación. Eso es lo que dice, nos dice Romanos 1. Eso es lo que dice el Salmo 19. Los cielos cuentan la gloria de Dios y el firmamento anuncia la obra de tus manos. Pero, ¿qué revela la creación? La omnipotencia de Dios, la sabiduría de Dios, todo eso. Pero Romanos no nos enseña cómo salvarnos. Luego, Él se revela especialmente. La creación es llamada en la Escritura, o es llamado por los teólogos, la revelación general. Pero luego Él se revela de una manera especial en Jesucristo. En Jesucristo. Cuando uno se encuentra con Jesucristo, uno se encuentra con el Dios encarnado. Y luego Él se revela en su palabra. Cuando Moisés tuvo esta experiencia en la zarza, Dios no se había revelado en Cristo todavía. Y su revelación especial, que son las Escrituras, no se había concluido. Así que muchas veces nosotros nos encontramos con los cristianos hoy queriendo conocer la voluntad de Dios, pero ellos lo que están diciendo, que ellos quisieran tener un sueño, o ellos quisieran que Dios se les revelara con voz audible o una visión. Nosotros no tenemos necesidad de eso.
0: Ya tenemos su palabra.
1: Tenemos su palabra. Tú quieres conocer la voluntad de Dios, busca su palabra. Pastor, pero su palabra no me dice que yo debo de estudiar en la universidad. Eso es verdad. ¿Usted ve entonces por qué yo necesito buscar una revelación? No, yo no estoy diciendo que por eso tú debes buscar una revelación. Es verdad que la palabra no te dice qué estudiar, pero no es que no te dice nada al respecto. La palabra te da principios de sabiduría. Tú debes depender, tú debes de orar y hacer tus diligencias. La voluntad de Dios se revela a través de la providencia.
0: Y también para tomar ese tipo de decisiones, hay personas más maduras que nos pueden guiar a ver qué carrera yo voy a estudiar. Y las circunstancias, en muchos casos, nos ayudan también, porque si tú vas a estudiar una carrera que es muy costosa,
1: y tú no tienes
0: el dinero, y hay otra segunda carrera que también te gusta, Dios por las circunstancias te está diciendo que esa segunda carrera es la que tienes que estudiar, porque tú no puedes pagar la otra, tú no puedes entrar a la universidad. Pero Él nos habla por su palabra.
1: De hecho, el no conocer una teología sana es lo que crea tantas distorsiones en el pueblo de Dios. Por ejemplo, en una conversación cualquiera, y lo puedes escuchar aún en hermanos que se congregan en iglesias sanas. No, porque yo recuerdo una vez que el Señor me reveló, empezaste mal. Tú puedes decir que el Señor me iluminó. Eso es diferente. ¿Y qué es la iluminación? La iluminación es la sabiduría que el Espíritu Santo te da, te puede dar en un momento particular para que tú en las Escrituras veas algo que posiblemente has pasado por ahí muchísimas veces y no has visto.
0: Es así.
1: Así que Dios ahora puede iluminarnos y con mucha frecuencia lo hace.
0: El Espíritu obra a través de su palabra en ese sentido, aplicándola en nuestras vidas, en nuestros corazones.
1: Eduardo, ¿cuántos creyentes quieren una revelación y nunca han leído la Biblia completa?
0: Muchos. Hay mucha confusión, muchas personas buscando señales para ver con quién me voy a casar, o en sueños, o en revelaciones especiales cuando tenemos la palabra.
1: De hecho, fíjate qué interesante. Nosotros estamos diciendo, Dios te habla a través de su palabra. Dios te habla a través de hombres maduros y sabios. Es impresionante la cantidad de veces que la Escritura habla de la importancia de buscar y seguir consejo. Eso es algo que abunda. Dios nos habla a través de la providencia. Pero ni siquiera la providencia es infalible. Cuando hablamos acerca de la providencia, Dios nos habla a través de las circunstancias.
0: Pero no siempre podemos guiar por esas circunstancias pensando lo que tú dices, que es infalible. En ese sentido que tú lo dices.
1: Exactamente. Sí. Déjame darte un ejemplo. El apóstol Pablo en un momento determinado dice, y oye lo importante, que se le abrió una puerta grande para predicar el evangelio en Troas. No que se le abrió una puerta grande para él lograr algo que él quería, para predicar el evangelio en Troas, pero él estaba preocupado por un hermano y dijo, no, se me abrió puerta grande, pero yo seguí adelante porque yo quería hablar con este hermano. ¡Oh! ¿Qué significa eso? Que es verdad que Dios abre y cierra puertas. Es verdad. Pero no necesariamente una puerta cerrada fue Dios que la cerró. Y no necesariamente una puerta abierta fue Dios que la abrió.
0: ¿Tú podrías darme un ejemplo?
1: Claro que sí. Estoy enamorado de una joven. ¡Wow! Una familia unida.
0: Piadosa.
1: Un carácter... De verdad, mira, espectacular. Solamente tiene un detallito que es inconversa. Eso es típico.
0: Sí, eso es típico. O la joven que ve un hombre así y dice, este es el hombre de mis sueños.
1: Exacto. Entonces, son capaces de decirte, yo estoy orando para conocer la voluntad de Dios. Tú y yo como pastores le diríamos, tú no tienes que orar para conocer la voluntad de Dios. ¿Eso se oye feo?
0: Sí.
1: ¿Cómo que no? Pero todo creyente tiene que conocer la voluntad de Dios. Sí, lo que pasa es que tú quieres conocer la voluntad de Dios en un aspecto que ya Dios la reveló. Es inconverso, ya Dios te reveló que ese no es. Pero nosotros queremos experiencias particulares. Entonces, bueno, yo estoy, pero mira, se abrieron las puertas porque él se iba a estudiar a tal lugar y no pasó. O después que estaba todo planificado, ocurrió algo en la familia que tuvo que quedarse. Yo lo veo del Señor, que él se quedó. Ajá. Es que tú y yo vemos generalmente lo que queremos. De hecho, ese es uno de los problemas que tenemos, que nosotros muchas veces vemos donde no hay. Porque ya tenemos algo preestablecido.
0: En por nuestra eso, mente, ya, ya tenemos un curso de acción definido. Y si la palabra no me lo confirma, ¿qué yo hago, Marco?
1: Si la palabra no me lo confirma, ¿sabes qué? Detén eso inmediatamente y confía más en la palabra que en las circunstancias, que en el destino, que en, lo que en cualquier otra cosa. Confía más en la palabra. Porque si Dios dijo que algo no está bien, No le estés buscando la vuelta. Ah, pero pastor, yo conozco casos que lo han hecho así a pesar de que la palabra dice que no. Y al final, él o ella se han convertido.
0: Sí, o sea, eso es cuando, por ejemplo, una joven cristiana se casa con un hombre que es inconverso.
1: Exacto. Y yo conozco casos que se han convertido o aún en el proceso del noviazgo se han convertido.
0: Pero conocemos casos. Y es la mayoría donde han llorado lágrimas de sangre.
1: Eduardo, ¿tú sabes cuál respuesta yo doy siempre? Yo conozco casos que se han caído de un techo y no le ha pasado nada. ¡Tírate! No sé si me entiendes. O sea, sí. ¿Tú sabes lo que es señal eso, de esos casos? No es una señal de que lo hiciste bien. No es una señal de que Dios te dirigió. Es una señal de la misericordia de Dios. Porque la misericordia de Dios es más alta que los cielos. Y es tan grande que muchas veces actúa a pesar de nuestros pecados. Pero nosotros no debemos jugar a eso, Eduardo. Yo lo voy a hacer porque yo sé que Dios es misericordioso. No. Tú y yo estamos llamados a obedecer. Así que debemos dejar de andar por esta vida buscando zarzas ardientes, señales espectaculares, porque nosotros tenemos una bendición que no tiene mucha gente y que el pueblo de Dios del pasado no tuvo. Nosotros tenemos la palabra de Dios.
0: Amén.
1: Cosas hermosas que nos han sido reveladas en su palabra, donde anhelan mirar los mismos ángeles. ¡Wow!
0: Maravilloso. Tenemos la regla de fe más segura para nosotros seguirla en la palabra de Dios.
1: Es interesante esa cita que tú haces, porque esa cita está en Primera de Pedro. Y en Primera de Pedro,
0: la palabra profética,
1: él acaba, sí, pero es interesante cuando él dice eso. ¿Sabe lo que él acaba de contar antes de eso? Él acaba de recordar cuando estaba en el monte de la transfiguración, que se le apareció Dios con Elías y con Moisés. Y dice, tenemos también la palabra profética más segura. ¿Más segura que qué? Ah, más segura que eso que nosotros vimos con nuestros propios ojos. ¡Wow, Eduardo! Él está diciendo, yo no tengo duda de que ese fue un milagro. Y fue un milagro. ¡Wow! ¿Tú sabes lo que es tú ver al Señor glorificado, así como glorioso, conversando con Elías, así como Moisés? Eso tiene que haber sido espectacular. Y el mismo Pedro que estaba ahí, que era uno de los que estaban ahí mirándolo, dice, eso fue espectacular. Pero ¿sabes qué es más espectacular? La palabra que nosotros tenemos es más espectacular.
0: Entonces debemos guiarnos por esa palabra.
1: Exactamente.
0: Marcos, tú no me lo vas a creer.
1: No me diga eso.
0: El tiempo se nos agotó, se acabó.
1: Ay, ya.
0: ¿Alguna nota final que quieras darle a nuestro público?
1: Sí. Es importante cómo Dios se le revela a Moisés. Él le dice, yo soy el Dios de Abraham, de Isaac y de Jacob. Era para decir, yo no soy el Dios tuyo. No, eso tiene una razón de ser. Dios estaba diciéndole, yo hice un pacto con ellos.
0: Amén.
1: Y yo soy fiel. Eduardo, tú y yo somos infieles. Tú y yo hemos sido defraudados por personas cercanas. Y tú y yo hemos defraudado a personas cercanas.
0: Así es.
1: El único que nunca defrauda es nuestro bendito Dios.
0: Amén.
1: Y
0: amén.
1: Él ha hecho un pacto de hacerle bien a su pueblo. Él ha hecho un pacto de guardarnos. Él no ha hecho un pacto de librarnos de dificultades, pero Él ha hecho un pacto de estar con nosotros en medio de las dificultades, en nuestra peregrinación hasta que nosotros lleguemos a la Canaán celestial.
0: Y guiarnos a través de su palabra.
1: Su palabra es el instrumento que Él utiliza para mantenernos cerca de Él y para revelarse cada día a nosotros. No necesitamos zarzas. Tenemos la palabra profética más segura. Y damos gloria a Dios por eso.
0: Amén, Marco. Muchas gracias. Hoy hemos visto que la zarza ardiente fue una manifestación extraordinaria de Dios en un momento decisivo de la historia de la redención. Pero su mensaje para nosotros, no necesitamos encontrar nuestra propia zarza ardiente para conocer a Dios. Él se ha revelado de una manera maravillosa en Jesucristo y nos ha dado su palabra, una palabra objetiva y suficiente. No necesitamos más nada. Podemos reconocer su providencia, pedir su dirección y confiar en que Él gobierna nuestras circunstancias, pero sin convertir nuestros sueños o coincidencias en revelaciones. La madurez cristiana consiste en conocer profundamente la palabra y crecer en sabiduría y obedecer lo que Dios ya nos ha dicho. Gracias por habernos acompañado en su programa Entendiendo los Tiempos.
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buenas noticias. ¿Quién es el que condenará? Cristo es el que murió, más aún, el que también resucitó, el que además está a la diestra de Dios, el que también intercede por nosotros. Romanos 8:34.

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1: ¿Es Dios su pastor? Saludos amigos, soy David Romachea y les presento otra vivencia. Lea el Salmo 23. El salmista nos habla que Dios es pastor y protector y un guía confiable. Nos describe a nuestro pastor como alguien a quien debemos seguir y obedecer sus mandamientos porque su preocupación permanente somos nosotros. Él está preocupado por nuestro bienestar hasta tal punto que nos va a llevar a descansar al lugar apropiado, nos va a proteger cuando pasemos por el valle de sombra de muerte, nos va a guiar por los caminos difíciles de la vida. Nosotros somos como ovejas, animales atemorizados y pasivos, que tenemos que aprender a confiar en nuestro pastor y seguirle donde quiera nos guíe. Él es nuestro pastor, y cuando permitimos que Dios nos guíe, entonces disfrutaremos del contentamiento. Cuando nos dejamos guiar por este maravilloso pastor, disfrutamos de los beneficios, como dice David, ciertamente el bien.

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En Dinámica son las 11 y un minuto. 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

0: En Dinámica son las 11 y 37 minutos.
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1: Señor, tu palabra dice que si tu pueblo que lleva tu nombre se humilla y ora, te busca y abandona sus malos caminos, tú nos escucharás desde los cielos, perdonarás nuestros pecados y restaurarás nuestra tierra. Por lo que en esta hora invocamos tu nombre y juntos delante de ti oramos. Amado Dios, levantamos ante ti un clamor por nuestra ciudad y por nuestra nación, pidiéndote perdón por toda mistura de costumbres, tradiciones, ritos y creencias ajenas a tu verdad, que desde los primeros pobladores indígenas, blancos y negros esclavos, entronamos a dioses ajenos delante de ti, acarreando contaminación sobre vidas, áreas y territorios. Hemos desobedecido tus leyes y al paso de los tiempos añadido a otros dioses extranjeros a la lista, por lo que igualmente, haciéndoles culto a estos, hemos deshonrado tu nombre, pecando contra ti. Perdónanos, Señor, y derrama de tu espíritu entre nosotros para que nos guíe a toda verdad, y en arrepentimiento y fe nos volvamos todos en obediencia a ti, por medio de Cristo Jesús, único y suficiente.

0: Señor y Salvador del mundo, desatamos tus promesas de redención y avivamiento y cancelamos todo plan de las tinieblas por medio de ídolos y doctrinas falsas. Así que atamos a todo espíritu impostor y a sus jerarquías y los declaramos inoperantes. Se paralizan sus obras y su avanzada, y son desmantelados sus planes, asideros y fortalezas, siendo liberadas las almas y los territorios de sus seducciones y engañosas artimañas. En el nombre de Jesús, hecho está.
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2: En Dinámica 12 y un minuto.
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El Señor nos dice, «He aquí que yo les traeré sanidad y medicina, y los curaré, y les revelaré abundancia de paz y de verdad».

0: En Dinámica 12, 15 minutos.
1: Segundo libro de Samuel 7:22. Cuán grande eres, Señor y Dios. No hay nadie como tú. Tal y como lo hemos sabido, no hay más Dios que tú.

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El Señor nos dice en Jeremías 33:3, clama a mí y yo te responderé, y te enseñaré cosas grandes y ocultas que tú no conoces.

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El Señor nos dice en Jeremías 33:6, pero les traeré salud y medicamentos, y los sanaré, y les haré experimentar una paz abundante y duradera. 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

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Mira los cielos, de ahí viene tu socorro. Canta conmigo una vez más.

0: en Dinámica 12:37 minutos.
1: Jeremías 20:13. Canten salmos al Señor. Cántenle alabanzas.

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1: 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El Señor nos dice en Éxodo 23:25: pero me servirán a mí, el Señor su Dios, y yo bendeciré tu pan y tus aguas, y quitaré de en medio de ti toda enfermedad.

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1: En Dinámica 12 y 59 minutos.
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Buenas tardes, la paz de Dios sea sobre sus vidas. Bendecimos a todos los usuarios de Dinámica 92.9 FM y también a los que se conectan por la web www.radiodinámica.com.be bajo la dirección de Manuel Felipe García y en los controles hoy estará con nosotros Milva Vázquez. Llegamos a ustedes a través de este programa Aguas en el Desierto. Con la bendición de Dios, sí, con esa bendición que nunca falta y también la bendición de nuestro pastor Jorge Félix Pacheco Faneite. Acá hoy ya 25 de agosto del año 2026, estaré allí pues ante los micrófonos, su servidora Ruth Morillo de Peroso. Para mí un honor traer palabra de Dios, oración e información de interés que edifique su vida. Y por acá voy a dejarle el número de teléfono, si usted quiere estar enviando mensajes para que estemos orando por usted, por su vida. Bueno, allí les dejo el 0424-593-3345. 0424-593-3345. Y hoy quiero decirle, Dios está contigo. No desmaye tu corazón. Dios no se ha olvidado de usted, no se ha olvidado de sus hijos. Él no abandona a su pueblo. Y también quiero traerle palabra que edifica su vida, palabra de Dios. Y es un honor, de verdad, todo un honor de parte de Dios estar hoy acá trayéndole esta palabra. Y todos los días, de lunes a viernes a las 1 de la tarde, está este programa Aguas en el Desierto. Está acá es para bendecir, para orar por su situación, para traerle palabra que edifique, que le llene. Y no hay nada mejor que traer palabra de parte de Dios. Quiero dejar con usted una palabra que está en el libro de Juan, una porción muy conocida, pero hoy quiero recordarle que dice acá en Juan capítulo 11, versículo 38. Dice así en el nombre del Señor. Jesús, profundamente conmovido, otra vez, vino al sepulcro. Era una cueva y tenía una piedra puesta encima. Dijo Jesús, quitad la piedra. Marta, la hermana del que había muerto, le dijo, Señor, hiede ya, porque es de 4 días. Jesús le dijo, ¿no te he dicho que si crees, verás la gloria de Dios? Entonces quitaron la piedra de donde había sido puesto el muerto. Y Jesús, alzando los ojos a lo alto, dijo, Padre, gracias te doy por haberme oído. Yo sabía que siempre me oyes, pero lo dijo por causa de la multitud que está alrededor. Para que crean que tú me has enviado. Y habiendo dicho esto, clamó a gran voz, Lázaro, ven fuera. Y el que había muerto salió, atadas las manos y los pies con vendas, y el rostro envuelto en un sudario. Jesús le dijo, desatadle y dejadle ir. Dios bendiga su palabra. Y esta palabra es para cada uno de nosotros. Hay situaciones que se presentan en la vida que en algún momento podemos pensar que jamás vamos a salir de allí. Hay situaciones, tal vez una deuda, tal vez una enfermedad, tal vez una palabra que ha llegado a un matrimonio como el divorcio, o un hijo que no vemos que cambia, y situaciones que no queremos vivir, pero las estamos viviendo. Sin embargo, podemos tomar esta porción donde el Señor Jesucristo le dijo a Marta, hoy yo le digo esta palabra a usted de parte de Dios. ¿No te he dicho que si crees verás la gloria de Dios? Sí,
El precio acá es creer. El requisito acá es creer, pero va a haber una recompensa, va a haber un premio si nosotros creemos, y es que vamos a ver la gloria de Dios, porque Jesucristo trae esperanza para el matrimonio, trae esperanza para el negocio, esperanza para el emprendimiento, esperanza para el hogar, para los hijos. Y sabe que el Señor Jesucristo trae esperanza para la iglesia, para sus hijos, para esta nación. Hoy el Señor nos dice en esta palabra: no te he dicho, Venezuela, que si crees, verás la gloria de Dios. Y yo estoy creyendo, soy una de aquellas, de tantas personas que estamos creyendo que va a haber gloria de Dios en esta nación, que veremos la gloria de Dios en medio de los tiempos más difíciles. Sí, ahí vamos a ver la gloria de Dios. Quiero recordarle el número de teléfono nuevamente para estar orando por cada uno de ustedes, de aquellos que tienen situaciones. Hay personas que están en el hospital en este momento cumpliendo tratamientos, que están padeciendo alguna enfermedad, otros están por accidentes. Dios conoce la situación de todas esas personas que están en el hospital, y quiero enviar una palabra allí a los que están en el hospital, en el seguro, en las clínicas. No te he dicho que si crees, verás la gloria de Dios. Sí hay esperanza en Jesucristo. Sí puede hacer un milagro. El mismo que resucitó a Lázaro, que lo levantó, aunque tenía 4 días de haber sido sepultado, Él sigue haciendo milagros. El número de teléfono: 0424-593-3345. 0424-593-3345. Quiero dejarle con una canción poderosa de New Way, Cielos Abiertos.

Gloria a Dios, gloria a Dios. Bueno, acá estamos recibiendo mensajes. Seguimos orando, seguimos creyéndole al Señor que Él ha de obrar al 0424-593-3345, 0424-593-3345. Ahí estamos orando. Créale a Dios que Dios puede hacer un milagro. Gente que está enviando, unos que están enfermos, otros que están endeudados. Yo creo que el Señor, yo creo en el nombre de Jesús que el Señor puede ayudarte a salir de esa deuda, a cancelar hasta lo último que debes, y que el Señor te va a ayudar. Yo sí creo que el Señor te puede ayudar. Ore al Señor, hable con Dios. El Señor da sabiduría, da las estrategias, orando, trabajando, creyéndole a Dios, sí se puede. Estos tiempos son difíciles, muchos lo han dicho, estos tiempos son difíciles en nuestra nación. Sí, ciertamente, nuestra fe no niega la realidad. Sin embargo, nuestra fe y el creerle a Dios y nuestro Señor Jesucristo está por encima de todo lo que está pasando en nuestra nación, y hemos visto las manos de Dios. Muchas, no dice que son algunas, dice que son muchas las aflicciones del justo, pero de todas ellas lo librará Jehová. No sé cuál es tu aflicción, no sé qué es lo que te aflige, pero Jehová de los ejércitos sí conoce tu aflicción, sí sabe lo que estás padeciendo financieramente, físicamente, sabe lo que estás padeciendo con tu familiar. Él conoce, Él sabe. Y una de las cosas que me llama la atención en la palabra de Dios, acá donde estábamos leyendo, donde el Señor hizo el milagro con Lázaro, es cuando él hablaba con su padre. Y dice acá, y Jesús, alzando los ojos a lo alto, dijo: Padre, gracias te doy por haberme oído. Una de las cosas que nosotros tenemos que creer es que cuando estamos orando, Dios está allí. Sí, Él está, aunque no lo vemos, pero ciertamente Dios está allí. Dice la palabra de Dios que Él inclina. Imagínese a alguien cuando, como hablamos nosotros los barquisimetanos, cuando se agacha para recoger algo, para ver algo. Bueno, Dios se inclina, o sea, baja para escuchar la voz de su siervo. Inclina su oído y Jesucristo estaba diciéndole: Padre, te doy gracias por haberme oído. Cuando Él estaba allí, en el momento en que había una Marta diciéndole: Señor, pero es que ya mi hermano tiene 4 días que murió. Y no solamente tiene 4 días que murió, sino que ya hiede. O sea, ya está descompuesto su cuerpo. ¿Cómo vas a pedir que quiten la piedra? ¿Cómo vas a decir que quiten esa piedra? Imagínate el olor que va a salir. En ella había una duda, una incredulidad, aunque en algún momento pudo ver los milagros de Jesús, pudo caminar con Él y pudo recibirlo en su casa, ver los prodigios, las señales. Pero ciertamente en algún momento en nuestras vidas el problema es tan grande, la enfermedad ha consumido un cuerpo, los problemas en la familia, en la nación, todo lo que se está viendo, que llega un momento que la gente puede dudar, podemos dudar y decir: no, ya esto no tiene remedio, ya esto se lo llevó quien lo trajo, como dicen por allí. Sin embargo, yo puedo decir una palabra convencida: de Jehová es la tierra y su plenitud, el mundo y lo que en él habita. O sea, es todo, del Señor es todo. Todos nosotros estamos en las manos del gran Rey. Y mientras que Jehová, el Dios de los cielos, esté sentado en su trono de gloria, hay esperanza. ¿Y quién moverá a Dios de su trono? Nadie. Así que su familia está en las manos del Señor. Sí, ciertamente la duda toca nuestro corazón. Pero hay un Jesucristo que en medio de esa tormenta, que en medio de esa enfermedad, que en medio de esa deuda que muchas veces desespera, como leí ahorita un mensaje que decía: estoy desesperada. Hay gente que está desesperada por la situación económica. Hay gente que está angustiada. Ciertamente nos podemos preocupar, pero no tenemos que desesperar. Y quiero decirte lo que Jesucristo le dijo a Marta: no te he dicho que si crees verás la gloria de Dios. Estás hablando con el Rey de Reyes.
te está hablando una palabra. Oye, el Señor no te ha dicho que si crees, quita la piedra. Quita la piedra de la incredulidad, quita la piedra de la duda, quita aquella muralla que hay entre Dios y esa situación y deja que Él actúe. Hay un momento que el hombre toca fondo y dice, ya no puedo más, ya se me acabaron las fuerzas, ya hasta aquí llegué. Entonces ahí el Señor dice, yo multiplico donde no queda nada. Yo te doy nuevas fuerzas. Yo levanto tus manos caídas y hoy el Señor te dice nuevamente, yo estoy contigo y no te he dejado, no te he abandonado. Venezuela está en las manos del Señor, esta patria está en las manos del Señor, porque Él fue quien la hizo y de Él es esta tierra y su plenitud, todo le pertenece a Dios, la hemos entregado a Cristo. Acá en Venezuela hay un pueblo que ama esta nación, que clama por Venezuela y no solamente por la nación, sino también por las familias, por los hombres, por las mujeres. Hay una iglesia comprometida, sabiendo la responsabilidad que tenemos de clamar, de interceder por nuestra nación y nuestra oración. Decimos como dijo Jesucristo, Padre, gracias te doy por haberme oído. Y sé que el Señor en esta tarde está haciendo milagros. Sí, ahí donde usted está, Dios puede hacer un milagro. 0424-593-3345. Anote ese número allí porque al final vamos a estar orando antes de terminar este programa. 0424-593-3345. No te he dicho que si crees verás la gloria de Dios. Así está obrando el Señor. Quita la piedra de la incredulidad, que Jehová va a resucitar aún lo que está muerto. Lo que está seco, Él lo hará reverdecer. Él es el Dios de las oportunidades. Sí hay esperanza para su matrimonio. Sí hay esperanza para su hijo, ese hijo rebelde, ese hijo que una vez conoció al Señor y se fue al mundo y no quiere nada con Dios. Sí hay esperanza. No dejes de creerle a Dios. No dejes de orar, mujer, hombre de Dios. Sí hay esperanza en Jesucristo. Y hoy, pues, antes de continuar con esta palabra, quiero recordarles que somos su programa Aguas en el Desierto. Estamos acá para bendecirle y para servirle. Gloria al Señor por todas las iglesias hijas de este prestigioso concilio, un concilio con propósito, Aguas en el Desierto, que está en todas las comunidades, en muchas comunidades acá en Barquisimeto, para bendecir, para servir, para extender la mano a todo aquel que lo necesita en el nombre de Jesús. Quiero dejarle una canción poderosa por acá en la voz de Caleb Louima, Siempre Conmigo.

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7: Gloria a Dios, continuamos en este programa que es de edificación, Aguas en el Desierto, y le damos gracias al Señor por todos los que están en sintonía. Dios los bendiga, que Dios siga hablando a sus vidas. Y seguimos creyéndole a Dios que Él sigue haciendo milagros. No se dé por vencida, no se dé por vencido. Las situaciones que nosotros vivimos a diario, esto muchas veces nos hace perder el enfoque. Esto lo he dicho en algunas ocasiones en la congregación. Y las situaciones, las tribulaciones, las aflicciones, a veces nos quieren hacer perder el enfoque. Y hasta perder nuestra identidad como hijos de Dios, ver que la situación puede ser más fuerte que lo que Dios ha prometido a nuestras vidas, ¿sí? Cuando leemos esta porción de la palabra, cuando estábamos leyendo acá que Jesús resucitó a Lázaro, podíamos ver una Marta que no se daba cuenta de quién tenía enfrente, de la identidad también, de quién era ella. Usted puede decir, ¿quién soy yo? Usted es un hijo de Dios. Aquellos que aceptaron al Señor Jesucristo son sus hijos, y el Padre no abandona a sus hijos. El Señor pudo haberse ido en algún momento en que Lázaro estaba enfermo. Sin embargo, aunque él pudiera morir, el Señor podía resucitarlo. Y Marta se le había olvidado, se le había pasado por alto esta situación. Pero si usted lee esta porción antes de que llegara esta escena, cuando Jesucristo estaba hablando con Marta, que su hermano había muerto, hubo un momento que cuando Jesucristo llegó a la aldea, donde estaban todos reunidos, ahí en el funeral, cuando habían sepultado a Lázaro, María estaba entre las personas que la estaban consolando y no había visto al maestro. Sin embargo, Marta ya lo había visto y le dijo: María, el maestro está aquí. Y cuando yo me imagino esa escena, es como que, bueno, llegó el que me consuela, llegó el que me conforta, llegó el que llena mi vacío, llegó el que me da nuevas fuerzas. Y así quiero decirte, como Marta le dijo a María, el Maestro Jesucristo está aquí. Sí, Él está allí en tu hogar, si le dejas entrar. Y usted que se congrega, que va a una iglesia, que ora a Dios, adora al Señor, le sirve, que pueda, que las situaciones que se le están presentando, pueda que desvíen su mirada al Señor, pueda que usted pues se fije más en ese problema, en esa situación, y pierda el enfoque por un momento y pueda decir, pues estoy sola, el Señor parece que no escucha mis oraciones, oro y oro y no pasa nada, la gente con quien yo contaba no está aquí, aquellos que una vez ayudé no están acá, dónde está el Señor, dónde está el Maestro, qué pasó, Señor, tanto tiempo que te he servido, estoy ahí en la iglesia, sí, porque hay gente, nosotros pastoreamos en la misericordia de Dios y podemos ver gente que está a nuestro alrededor que pueda pensar de esa manera. Y en algún momento, pues uno piensa que está solo, pero hoy le quiero decir esa palabra: el Maestro está aquí, el Maestro está contigo. El Maestro te puede ayudar. El Maestro puede darte el milagro hoy. A usted, mujer, que está pidiendo que el Señor le dé un hijo y no ha salido embarazada, que ha tenido problemas de salud, el Maestro está aquí. El Maestro puede hacer un milagro, ¿sí? A usted que tiene tiempo con esa deuda y parece que nunca va a salir de ella, el Maestro está aquí y te puede ayudar para que salgas de esa deuda. Y ya tú no quites prestado, sino que usted preste a otros. El Maestro está aquí en Venezuela. Sí, Él está aquí en nuestra nación y puede hacer reverdecer lo que está seco. Nuestro Dios está vivo y Él, solamente Él, puede hacer un milagro grande en tu casa y en tu familia, en el nombre poderoso de Jesús. Seguimos recibiendo los mensajes al 0424-593-3345, 0424-593-3345. Y tenga la seguridad, usted que está enviando su mensaje, que al final vamos a estar orando, orando por sus situaciones, orando y creyéndole al Señor en el nombre de Jesús, que Él puede obrar en su vida. Vamos a escuchar en la voz de Dani Berrío, Dios cuida de mí.

0: Dios cuida de mí bajo las sombras de sus alas. Él cuida de mí. Jehová tiene cuidado de nosotros. El ángel de Jehová acampa a nuestro alrededor, nos defiende, no nos deja solo. El Señor envía a su ángel para cuidar su vida, para cuidarle, para protegerle, para estar allí a su alrededor. Y dice que hace campamento, porque dice que acampa a nuestro alrededor. Así que el ángel de Jehová cuida de usted, no le ha dejado solo, no la ha dejado sola, no lo ha dejado huérfano. Él está con usted todos los días de su vida. Créale a Dios que Él tiene cuidado de su casa, de su familia, de sus hijos, que aunque la adversidad y la tormenta pueda decir está solo, no hay quien te cuide, estás desamparado, usted pueda decir, yo confío en el Señor, que Él está conmigo, que Él está conmigo como poderoso de gigante que va delante de mí, que no me deja, que me defiende. Crea que el Señor está allí con usted y que le ama demasiado. Sí, el Señor le ama demasiado. Hay una porción de la palabra acá en el libro de los Salmos, capítulo 92, versículo 10. Una porción de la palabra que nos insta a seguir adelante. Y quiero dársela acá donde dice, Él, sí, pero tú aumentarás mis fuerzas como las del búfalo. Seré ungido con aceite fresco. Aleluya. Pero tú aumentarás mis fuerzas como las del búfalo. Seré ungido con aceite fresco. Y mirarán mis ojos sobre mis enemigos. Escuche bien esta palabra. Y mirarán mis ojos sobre mis enemigos. Oirán mis oídos de los que se levantaron contra mí, de los malignos. El justo florecerá como la palmera. Crecerá como cedro en el Líbano, plantados en la casa de Jehová, en los atrios de nuestro Dios florecerán. Aún en la vejez fructificarán, estarán vigorosos y verdes para anunciar que Jehová, mi fortaleza, es recto y que en él no hay injusticia. Esta palabra para usted, para su vida, amado usuario que nos está escuchando allí, está escuchando en esta hora Dinámica 92.9 FM. El Señor le está hablando hoy. Él aumentará tus fuerzas como las del búfalo. Serás ungido con aceite fresco. Y una de las palabras que hemos hablado en esta tarde es, no te he dicho que si crees verás la gloria de Dios. El plan que Jesucristo tenía para levantar a Lázaro, no hubo quien le hiciera perder el enfoque, aunque había una Marta diciéndole, Señor, ya tiene 4 días, podemos decir para nuestras vidas, Dios, ya esto no tiene solución, tengo años en esta situación, parece que nunca voy a salir de ella, Señor, ya mi esposo ya no tiene solución. Mi hija, mi hijo, mira la situación, aquel hijo que tal vez está preso, Señor, ya él va a quedar ahí, él no va a cambiar. No sé cuántas situaciones, argumentos podemos traer delante del Señor creyendo que él va a dejar de cumplir su propósito y su plan. No, el Señor no dejó que María, que Marta, quise decir, que Marta, en medio de su angustia, de su incredulidad, él perdiera el enfoque. Y firme le dijo, no te he dicho que si crees verás la gloria de Dios. Y no fue que dijo, no, vamos a dejar eso así, dejen más bien la piedra allí, déjenlo sepultado, porque sí, es cierto lo que está diciendo Marta, ya hiede, no vamos a vivir un momento incómodo. No, el Señor, después que le dijo a Marta que vería la gloria de Dios, Él mismo envió a que quitaran la piedra. Sí, a que quitaran esa piedra, a que quitaran eso que tal vez en este momento te está haciendo creer que el Señor Jesucristo se apartó de ti, que Él no te va a proveer, que él no puede hacer un milagro, ¿no? Que la ciencia está por encima de lo que pueda decir el Señor Jesucristo. Pero quiero decirte que el Señor Jesucristo está por encima de los diagnósticos, está por encima de la ciencia, está por encima de todos los argumentos que nosotros podemos traer delante de Él. Que cuando el hombre dice, ya ese país ya no tiene solución, no, el Señor está como poderoso gigante, que cuando viene la adversidad o tal vez viene un Goliat a amedrentar tu vida y a decirte estás sola y vienes tú con oraciones, vienes tú con intercesión, tú crees que eso me va a derribar y sabes que no es con ejército, no es con espada, no, nosotros lo que le creemos a Dios vamos es en el nombre del Señor, es con el Santo Espíritu de Dios, sí, que cambian las situaciones. En estos días escuchaba a alguien que decía, mis hijos dicen, tú todo es oración, mamá, todo es oración. Se sentía, pues a veces uno se siente mal porque le dicen, tú todo es Dios, todo es la iglesia, todo es el Señor Jesucristo. Pero nosotros los que le creemos a Dios sabemos muy bien que nuestras armas no son carnales, que nuestras armas no son naturales. Sabemos muy bien que nuestras armas son espirituales. La oración, la intercesión, el doblar rodilla, el invocar el nombre del Señor, aleluya, eso tiene poder en la iglesia, tiene poder en las comunidades, tiene poder en la familia, el poder de Dios. ¿Quién contra nuestro Dios? ¿Quién como nuestro Dios? No hay nadie en esta tierra que se compare a su poder, a su gloria, al Dios que transforma las naciones, que confunde a nuestros enemigos, que el que anula los argumentos del hombre, los diagnósticos que traen es perdición, que traen daño a las vidas, nuestro Dios puede transformar todo. Claro que sí, yo le creo a Dios. Así que usted que intercede, que ora, que le gusta adorar a Dios, sígalo haciendo, que viene respuesta de Dios en el nombre poderoso de Jesús. Gloria a Dios, gloria a Dios. Aquí sentimos que está el Señor en medio nuestro. Él está aquí, aleluya. Y voy a estar leyendo por acá rápidamente los mensajes porque el tiempo corre. Dios te bendiga, Andreina. También te amamos, hija. Gracias por tu sintonía. Dios bendiga la gente allá en Cerrito Blanco. Que el Señor traiga sanidad sobre su pierna. Claro que sí, en el nombre de Jesús. Judy, que Dios te bendiga. Gracias por tu sintonía. Y seguimos orando. Amén, orando. Usted que está endeudado. Claro que sí, el Señor escucha tu oración. Ya no quitarás prestado, sino que prestarás a mucho en el nombre de Jesús. Y bueno, bendecimos tu vida, Cintia, Margarita, el Señor te bendiga, el Señor te guarde, Dios bendiga a todos los que están en sintonía, Dios bendiga a Yorexi, hija, te amamos, Dios me la bendiga, Dios me la guarde, Dios bendiga a todos los que están enviando su mensaje, muchos mensajes al 0424-593-3345 desde Falcón. Dios los bendiga, están en sintonía y el Señor traiga sanidad. Ahí donde está, ahí donde está. Yo le pido en el nombre de Jesús que levante sus manitos, crea que Dios está allí. Padre Dios de la gloria, mire a todas las personas que están pidiendo por sanidad. Yo envío la palabra en el nombre de Jesús porque no somos nosotros, es tu poder. Trae sobre ellos sanidad. Allí donde estás, trae sanidad, Jehová. Sana al enfermo. Señor, levanta al caído, Padre, en el nombre de Jesús. Mira aquellos, Señor, que están pidiendo salir de estas deudas. Jehová, yo te pido en el nombre de Jesús. Supla la necesidad, abra puertas, Señor. Da la sabiduría, da la estrategia, Jehová, Dios de los ejércitos. Los venezolanos no somos gente trabajadora, Señor, dispuestos a seguir adelante, Señor. Señor, traiga la provisión en el nombre de Jesús. Jehová, Dios de la gloria, mira aquel hombre que está fuera del país, que está preso, Señor. Dios de la gloria, tenga misericordia, ayúdalo, Señor. Ayúdelo, Dios, ayúdelo allí donde está, Jehová. Trae paz a las familias que están desesperadas, Señor. Trae paz en el nombre poderoso de Jesús. Gracias por escucharnos. Gracias, Señor, porque yo sé que tú nos oyes. En el nombre de Jesús, amén y amén. Muchas gracias a todos los que estuvieron en sintonía. Gracias a todos. Quien habló para ustedes, Ruth Morillo de Peroso, pastora junto a mi esposo, el pastor Gregory Peroso. Somos Aguas en el Desierto, Torre Fuerte, pero este es su programa, Aguas en el Desierto. Muchas gracias por escucharnos. Estuvimos bajo la dirección de Manuel Felipe García y en los controles estuvo Milva Vázquez. Y le damos gracias a Dios por la oportunidad de nuestro pastor Jorge Félix Pacheco Faneite que estuvimos en esta tarde. Que Dios me los bendiga.
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0: En Dinámica, 1:59.
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2: Soy Rodrigo Riaño del Castillo. Mire, enfrentamos diferentes circunstancias que nos quieren robar nuestros sueños, que nos quieren robar nuestro ánimo, que nos quieren robar nuestro gozo, que nos quieren robar la esperanza. Hay situaciones todos los días en nuestra vida que quieren paralizarnos, que van a querer que usted y yo bajemos los brazos y que caigamos derrotados. No permita que su ánimo, que su esperanza, que su fe dependan de las circunstancias. El libro de los Hebreos en el capítulo 12, versículo número 3 dice que nuestro ánimo no se canse hasta desmayar. Hay otra versión que dice que meditemos, que pensemos, que reflexionemos, que recordemos el ejemplo de Jesús, que sufrió persecución, que sufrió hostilidad, pero por eso no se cansó ni se desanimó. Otra versión dice que consideremos a aquel que perseveró frente a tanta oposición por parte de sus enemigos, hablando de Jesús. Y luego añade, para que no se canse y pierda el ánimo. Que hoy nuestra oración y nuestra determinación sea aprender a vivir en medio de situaciones difíciles. Aún de esas situaciones que quieren derribarnos, que quieren destruirnos, que quieren desestabilizarnos. En momentos de dificultad, en momentos de adversidad, cuando sienta que todo se ha cerrado a su alrededor, recuerde la experiencia de Moisés y la experiencia de Josué. El primero necesitaba que el pueblo fuera libre de la esclavitud, pero había un mar que impedía seguir caminando y un ejército atrás que venían a destruirlos. Y allí, en medio de esa situación, Dios abrió el mar y pasaron en seco. Lo mismo ocurrió con Josué cuando van a pasar la tierra que Dios les había prometido. Un río Jordán que medía cerca de 4 kilómetros de ancho por ese lugar, les impedía seguir su camino.

0: Pero allí fue cuando Dios obró un milagro. El río se abrió y pasaron en seco. Permítame cerrar este devocional trayéndole el día de hoy una promesa de Isaías 43:16. Dice Dios que Él abre camino en medio del mar y senda en las aguas impetuosas. Luego el verso 19 dice: He aquí, dice Dios, yo hago cosa nueva, pronto saldrá la luz. Y luego añade: Otra vez abriré camino en el desierto y ríos en la soledad. Que nuestro ánimo, que nuestra fe y nuestra esperanza no dependa de las circunstancias de la vida. Le invito para que juntos oremos a Dios. Señor, te damos muchas gracias porque estamos seguros contigo. Ayúdanos, Dios, a no depender de las circunstancias. Que nuestra fe, que nuestra esperanza dependa 100% de ti. Que podamos estar seguros que así como un día tú abriste el mar, abriste el río Jordán para que tu pueblo pasara en seco, tú también abrirás caminos. Tú también darás a nuestra vida nuevos comienzos, nuevas esperanzas. Señor, puede que hayamos tenido pérdidas en nuestra empresa, en nuestro negocio, de dinero, pérdidas familiares, pérdidas emocionales, la pérdida de un ser querido, la pérdida de una relación. Señor, sin importar qué tipo de pérdida, lo cierto es que tú nos darás un nuevo comienzo, que tú tienes para nosotros una nueva esperanza. Ayúdanos, Dios, a no desmayar. Que nuestra vida no dependa de las circunstancias, que nuestra vida dependa de nuestro Dios que hizo los cielos y la tierra. Señor, hoy elevamos una oración por cada uno de nuestros oyentes. Gracias por cada persona que escucha, que medita en este devocional al acostarse y a levantarse, así como dice tu palabra. Mira cada necesidad, cada petición de cada uno de nuestros oyentes. Pedimos que tú respondas a cada petición conforme a tu voluntad. En tus manos, Señor, está nuestra vida, nuestra familia, nuestros tiempos, nuestros sueños. Abrimos nuestro corazón y hoy te reconocemos como nuestro Señor y como nuestro Salvador personal.
1: Soy Rodrigo Riaño del Castillo.

0: En dinámica son las 2, con 14 minutos.
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2: Buenas noticias. Porque así ha dicho Jehová de los ejércitos: tras la gloria me enviará él a las naciones que os despojaron, porque el que os toca, toca la niña de su ojo. Zacarías 2:8.

0: En Dinámica son las 2 con 29 minutos.
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0: En dinámica son las 2:46 minutos.
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2: En Dinámica son las 2 y 53 minutos.
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0: El que en él cree no es condenado, pero el que no cree ya ha sido condenado, porque no ha creído en el nombre del unigénito Hijo de Dios. Y esta es la condenación, que la luz vino al mundo y los hombres amaron más las tinieblas que la luz, porque sus obras eran malas. Porque todo aquel que hace lo malo aborrece la luz y no viene a la luz, para que sus obras no sean reprendidas. Mas el que practica la verdad viene a la luz, para que sea manifiesto que sus obras son hechas en Dios. Evangelio según San Juan, capítulo 3, versículos 18 al 21.
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0: en Dinámica 4, con 2 minutos.
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1: Buenas noticias. Te encarezco delante de Dios y del Señor Jesucristo, que juzgará a los vivos y a los muertos en su manifestación y en su reino, que prediques la palabra, que instes a tiempo y fuera de tiempo. Redarguye, reprende, exhorta con toda paciencia y doctrina. Segunda de Timoteo 4:1-2.

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0: En Dinámica 4, 55 minutos.
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2: Bienvenidos, bienvenidos y bendiciones. Estamos en, aquí en Dinámica 92.9, arrancando con este programa fresco, totalmente interactivo, en donde usted se puede conectar, comunicar con un médico de confianza y recibir de él una palabra que le puede orientar, que le puede dirigir, no solamente en un área o tema pertinente a la salud, sino también con palabras de esperanza, de fe, que se consiguen cuando abrazas la palabra de Dios. Estamos hoy en esta continuidad de programas de la semana pasada acerca de climaterio y menopausia, y hemos hecho un índice, un capítulo adicional acerca de cuáles son las causas más frecuentes de sangramiento vaginal en mujeres mayores de 40 años. Hay muchas de ellas que se encuentran con sangramientos irregulares y no han logrado colocarle causal o nombre y apellido, como llamamos nosotros, el diagnóstico. Y ayer estuvimos hablando acerca de las causas mecánicas por cambios en la mucosa, tanto en útero como alrededor de las otras mucosas que recubren el útero. Hoy queremos hablar de las causas que no son sino orgánicas, es decir, por disfuncionalidad hormonal o por otro tipo de trastorno. Así que nos vendí. Ayer una amiga muy valientemente comentó todo su caso y eso nos permitió a ayudar a muchas de ellas. Así que nos bendice muchísimo cuando usted se suma a este conversatorio, nos envía su causa, su problema explicado. Desde tanto tiempo he sufrido este problema, comencé así, ahora estoy así. Eso nos bendice muchísimo porque nos permite a través de esa su problema, compartirlo con el resto de nuestra audiencia. Así que por favor, comuníquese con nosotros, escríbanos, porque no podemos escuchar audio. No es política de la emisora atender llamadas o audios en vivo al aire. Nos permiten es leer. Así que escríbanos con su duda, con su consulta, con su pregunta al 04-24-585-4184. Repito, 04-24-585-4184. Quien te habla, la licenciada Faisuli Santelis de Uvillaga, asesor nutricional, esteticista, certificado de locución número 3323. Estoy aquí en vivo cuando son las 5:06 al lado de Milva Vázquez en controles y musicalización, y todos bajo la dirección de nuestro hermano Manuel Felipe García. Como siempre, como cada tarde, me acompaña.
3: Soy el doctor Jesús Uvillaga, certificado de locución número 3324. Y como ya dijiste, son las 5:06 de esta

0: calurosa tarde de agosto.
1: Así es.
0: 25.
1: Ajá, de 25 de agosto del 2026. Jesús, vamos a hacer un compendio pequeño de lo que dijimos ayer de las causas estructurales.
0: Sí, hablamos de que hay causas estructurales y no estructurales, y las causas estructurales que mencionamos eran los pólipos, que son, pueden estar dentro del cuello uterino o adentro del útero en lo que se llama el endometrio. La adenomiosis, que es tejido endometrial en la pared muscular del útero. Los fibromas, que los médicos llamamos leiomiomas, que la gente llama fibromas o fibromatosis uterina, que también es una causa de hemorragia. ¿Y cuál era la otra?
1: Hablamos de...
0: Ya pólipos, dije tres, eran cuatro.
1: Ajá, pólipos, adenomiosis, uh-huh. Ajá, leiomiomas o miomas, uh-huh. Y malignidad e hiperplasia.
0: Ah, claro, sí, cáncer de endometrio, uh-huh. o cáncer de cuello uterino, ¿no?
1: Ajá.
0: Después de la menopausia es más frecuente el endometrio, aunque el cáncer de cuello uterino es mucho más frecuente en mujeres un poco más jóvenes.
1: Yo no sabía que habían tantas causas, Jesús. Y la otra cosa es que no sabía que cualquiera de estas cosas se podían presentar después de haber ya entrado en menopausia. Puede pasar 3, 4, 5, 6, 7 años y puede volver a entrar una en este...
0: Sí, bueno, yo quiero resaltar lo que dije ayer, ¿no? Que cualquier mujer postmenopáusica que tenga un sangrado tiene que ir rápido al médico.
1: Ok. Primero para descartar malignidad, uh-huh. Y después este tipo de...
0: Y después buscar una causa, ¿no?
1: Ok, pero uh-huh. Yo pensé que una vez que cesaba las menstruaciones, se acababa ya todo el tema.
0: No, ojalá fuera así.
1: pero muchas de nosotras pensamos eso, y eso nos da como excusa, Jesús, no volver más nunca al ginecólogo.
0: Bueno, es que hay gente que yo veo pacientes que me dicen, no, yo no volví para el ginecólogo porque yo me divorcié, no tengo pareja. ¿Y? Uh-huh. O sea, por ejemplo, tengo 10 años que no tengo pareja.
1: Ajá.
0: Entonces no voy al ginecólogo desde hace 10 años.
1: Por eso
0: no tiene sentido ninguno.
1: Fíjate que yo, estando en este ambiente, pensé, ok, siempre hay que ir para descartar malignidad, siempre. No importa que se esté en el estadio que esté, si se está sangrando o no se está sangrando. Pero no pensé que todas estas posibilidades podían presentarse cuando ya no había hormonas, Jesús.
0: Sí, sí se pueden presentar.
1: ¿Pero es frecuente?
0: No, pero es preocupante.
1: Bueno, amiga, no nos podemos perder de los controles. Es lo que está diciendo Jesús. Y no por causa... mucha gente piensa que es por causa económica que nosotros lo estamos diciendo. No, es salvar vidas. La prevención salva vidas.
0: Correcto.
1: Aquí ninguno de los dos somos ginecólogos. Vamos a vivir de eso. Ajá, Jesús. Vamos a la otra parte, las causas no estructurales.
0: Las causas no estructurales hay varias también. Uh-huh. Están fundamentalmente relacionadas a trastornos de hormonas, realmente. Uh-huh. La primera de ellas es la deprivación, es decir, los ciclos...
1: Anormales.
0: Eso se llaman ciclos anovulatorios.
1: Ajá, aquí lo dice.
0: ¿Qué significa eso? Como no hay progestágeno, puede haber. Recuerden que los progestágenos son básicamente producidos en el ovario. En cambio, los estrógenos se pueden producir en otros lados, incluyendo las suprarrenales.
1: Ajá.
0: Entonces, puede haber un poquito de exceso, entre comillas, no exceso, porque que haya estrógenos y haya endometrio frondoso.
1: Ajá.
0: O hiperplasia endometrial, como la quieran llamar.
1: Ajá.
0: pero no hay la ovulación, ni hay óvulo. Entonces, a eso hace un sangrado.
1: Por disfunción ovulatoria. Uh-huh. La causa no estructural más común en la perimenopausia debido a ciclos anovulatorios, es decir, baja...
0: Que ahí no hay progesterona, pero ahí...
1: Baja la progesterona, pero en forma galopante, mientras los estrógenos continúan estimulando el endometrio. Hay una disfunción ovulatoria por una disfunción hormonal.
0: Después ahí también hay muy frecuentemente ahora con estos dispositivos, el implanón y todas esas cosas que ahora ponen los ginecólogos. Ajá. Es muy frecuente. Algunas mujeres, ciertos aparatos les ponen cero regla.
1: Ajá, maravilla.
0: Y en otras mujeres más bien producen...
1: Reglas muy abundantes. Reglas muy abundantes. Ajá. ¿No?
0: También hay lo que llaman atrofia endometrial, pero la atrofia endometrial no hubiera sangrar si se llama, no es un nombre bueno. Ajá. Pero es que el endometrio después de la menopausia se puede, ¿cómo te diría? Es más frágil y se rompe más fácilmente y sangra.
1: Pues. Ok, pero no es un sangramiento profuso, sino que son una especie de manchas marrones. Uh-huh.
0: La otra cosa que puede sangrar, que no tiene nada que ver con el útero como tal, es que tenga un problema de coagulación.
1: Ajá, que fue mi caso. Fue mi caso.
0: Sí. Pero tú puedes tener, por ejemplo, una mujer puede tener un problema de coagulación que no, incluso puede desconocerlo, porque hay algunas coagulopatías que la persona ni siquiera se ha enterado y le empieza a sangrar y bueno, por eso hay que estudiarla también.
1: Claro, claro. Es terrible. Es terrible porque el ciclo no para, porque hay un problema de coagulación, justamente.
0: Sí, bueno, entonces esas son las causas, digamos, no estructurales, es decir, que no hay una lesión, pues.
1: Ajá, okay. Y también cualquier sangrado anormal después de los 40 años, especialmente cualquier sangrado después de la posmenopausia, es decir, ya cesó la regla, ya cumplió usted con toda regla y con toda justicia. Si llega a sangrar, requiere evaluación ginecológica obligatoria mediante ecografía transvaginal o biopsia endometrial para descartar patología premaligna o maligna. Esto es muy importante.
0: Yo voy a contestar esta pregunta de una vez.
1: Qué bueno.
0: Dice, buenas tardes, doctor. Dios me lo bendiga. Una pregunta, una persona con histerectomía. Ajá. Total, no necesita ir al ginecólogo. No. Necesita ir al ginecólogo. Es lo que estábamos conversando.
1: No, amiga.
0: Cuando a la persona le hacen una histerectomía, dependiendo de la vía por la cual hagan la histerectomía. Ajá.
1: Oigan esto.
0: Hay dos métodos de histerectomizar a alguien. Una es lo que llaman histerectomía vaginal, que era que sacaban el útero por abajo.
1: Correcto.
0: Eso lo hacían mucho los cirujanos de antes.
1: Eso lo hicieron con mi mamá.
0: Sí. Antes lo hacían mucho y a mí me gustaba el procedimiento, me pareció un procedimiento menos invasivo que el otro, que es abrir la barriga, ¿no?
1: Ajá.
0: Pero ahorita a los cirujanos de ahora les gusta más abrir la barriga.
1: Suprapúbico, hacia arriba. Ajá.
0: Entonces, en ambos casos dejan lo que se llama un muñón uterino.
1: Ajá.
0: O sea, dejan un pedazo de cuello uterino.
1: Correcto.
0: Entonces, usted no va a tener útero, no va a tener endometrio, no puede tener un cáncer de endometrio, pero le dejan un pedazo de cuello.
1: Ajá.
0: Y en ese pedazo de cuello puede salir un cáncer.
1: Ok. A no todas le remueven los ovarios.
0: No, y también dejan los ovarios. Y los ovarios, si le dejan los ovarios, con más razón tiene que ir al ginecólogo, porque los ovarios también pueden dar
1: problemas. Es una bendición que le dejen los ovarios. Amiga,
0: transitoriamente,
1: sí. Exactamente, es una bendición porque transitoriamente usted va a hacer las etapas normales, porque cuando quita los ovarios todavía es más rudo, más duro. Pero ni por A ni por B, con ovario, sin ovario, ahí queda tejido y ese tejido puede producir cambio.
0: Aquí hay otra pregunta.
1: Ajá.
0: soy histerectomizado.
1: Ajá.
0: Y me salió un prolapso. Es verdad que puede dar cáncer nuevamente. No en el prolapso es la caída del piso pélvico, ¿no?
1: Ajá, eso no, es otra cosa.
0: Eso es otra cosa.
1: Es musculatura anexa.
0: Pero aunque le hayan hecho una histerectomía, puede dar un... el chequearse, tienen que chequearla. No sé si le sacaron los ovarios, tienen que chequearla por los ovarios, tienen que chequearla por el muñón de cuello que dejan ahí.
1: Me sacaron todo. Ajá, eso está muy...
0: Cuando dicen me sacaron todo, yo le digo, si lo hubieran sacado todo, se muere.
1: No estaría viva. Así es. Bueno, vamos con esta melodía, La Alegría del Señor, de Dani Berríos.

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1: 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Vida abundante en Cristo Jesús. Estamos en la semana conversatorio con el doctor Jesús Zubillaga. Estamos haciendo un anexo al tema que veníamos conversando la semana pasada acerca de climaterio y menopausia, acerca de cuáles son las causas de sangrado más frecuentes en mujeres mayores de 40 años. Así que nos bendice muchísimo. Ustedes no tienen idea. Cada vez que nos comentan su caso, nos hacen preguntas con su duda, consulta, nos dan cómo ha sido la evolución en su vida de estos procesos para nosotros poder ayudar a otras personas. Así que sean valientes, por favor, y compartan. No vamos a decir el nombre de la persona, pero sí puede ser de gran valía para nosotros para poder ayudar a otras personas. Así que nos bendice muchísimo. 0424-585-4184. 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Y esto es publicidad. Amiga, en esta etapa, en climaterio menopausia, es fuerte conseguir rebajar porque hay una reagrupación de la grasa. La cintura que antes ondeábamos con mucho orgullo, después de los 45 en adelante empieza a cambiar. Eso se llama la composición corporal. Se tiende a ir la masa muscular y se tiende a enfocar la adiposidad grasa en abdomen. Eso le pasa a cualquier mujer que entre en esta etapa. Entonces, como ya el metabolismo ha empezado a descender, se cree que por cada década de la vida desciende un 10%, es mucho más difícil conseguir rebajar como cuando teníamos 30 y 40 años, que aplicábamos una dieta, las que son compañera mía de, digamos, de promoción, eso, de vanidades, revista Cosmopolitan, revista Tú, wow, dietas TikTok, dieta Instagram, ya no sirven, ya no funcionan como funcionaban antes. Dietas cetogénicas no funcionan como funcionaban antes. Así que, ¿cómo quieres rebajar? ¿Quieres seguir haciendo ese método antiguo que ya para esta etapa de tu vida no aplica porque hay 10% menos de efectividad de tus sistemas, o tanto hormonales como enzimáticos, metabólicos? Entonces, no puedes hacerlo bajo la misma estrategia de antes. Tienes que producir cambios a nivel del metabolismo a través de combinación. Sobre todo en esta etapa, amiga, en esta etapa es muy importante lo que son los oligoelementos, zinc, magnesio, silicio, selenio, que son cofactores para activar los sistemas metabólicos. Entonces, es todo un arte. Busca profesionales del área para que te ayuden en la pérdida de peso y pérdida de medida. 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Y estoy ahorita también haciendo uno nuevo a través de un entrenamiento bien intenso sobre nutrición clínica. Y a través de toda esta formación que he venido acumulando a través de los años, junto con el hecho de haber sido formada como esteticista por la Universidad de Carabobo, me permite ayudarte desde el abordaje de dos áreas. Desde la nutrición, colocándote un, oye bien, régimen nutricional, no dieta. Yo no creo en eso. No creo en dietas restrictivas, sino nutrir la célula. Y por supuesto, si tienes problemas, podemos ayudarte con las revolveras, con la celulitis, con la grasa, en lo, como yo le digo, los Michelin, que a veces son bien rebeldes de desactivar. 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Hay estudios científicos que demuestran que las personas que tienen el seguimiento por un profesional del área de la nutrición es efectivo en los primeros meses, 4 a 5 kilos mensuales y, por supuesto, pérdida de 2 a 3 de índice de masa corporal. O sea que si estabas en 28, vas a 26. Si estabas en 26, vas a 24 de índice de masa corporal. Entonces, es bueno el acompañamiento porque garantiza el éxito. 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
1: Fin de la publicidad. Ajá, llegaron preguntas. Qué bueno.
0: Sí, bueno, estos son, creo que más reporte de sintonía.
1: Ay, qué bendición.
0: La señora que cuando tú no estás te extraña.
1: Ay, qué bien. Okay. Gracias, dice, amigas.
0: Feliz tarde, hermanos. El Señor les continúe bendiciendo. Continuamos atentos a tan valiosa información.
1: Gloria a Dios.
0: Gracias por tanto.
1: Gracias por su sintonía, amada. Dios me le bendiga mucho más.
0: Y buenas tardes, estimados hermanos, reportando sintonía desde Duaca, la perla del norte.
1: Así es.
0: Los señores Aranguren, Jacqueline Aranguren y Yonder David Aranguren. Dios los siga bendiciendo.
1: Amén, amén. Esperamos que estén agarrando fresquito porque Barquisimeto está bien caliente.
0: Bueno, Duaca no es muy fresco, creo. En general, pues creo. Debe estar mejor que Barquisimeto.
1: Claro, eso, a eso me refiero. Ajá, más este caso, papi, no hay.
0: Déjame ver si en el otro lado.
1: Ajá, estás en sintonía de salud, no, esperanza no, y vida. Bueno, okay. Entonces vamos a seguir conversando en nuestro próximo segmento. Seguimos con las causas más frecuentes de sangramiento vaginal en mujer mayor de 40 años. Y hoy vamos con las causas que no son estructurales. Ayer hablamos todas las estructurales. Hoy vamos con todo lo que puede ser de tipo orgánico, hormonal. Vamos con Toda Generación de Michelle Rodríguez.

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1: Fin de publicidad. Y estás en sintonía de salud, esperanza y vida, vida abundante en Cristo Jesús. Estamos en la semana conversatorio con el doctor Jesús Subillaga, médico internista, acerca de cuáles son las causas más frecuentes de sangramiento vaginal en mujeres mayores de 40 años. Seguimos con esta serie de programas, Jesús, acerca del climaterio y menopausia. ¿Dudas, consultas, preguntas, Jesús?
6: No, llegó un mensaje, pero no tiene nada que ver con lo que estamos hablando. Pues.
1: Entonces, yo
6: se los contesto después.
1: Ok, ya quedando algunos minutos, que yo creo que debes resaltar del hecho de no tener pareja.
6: Yo creo que hay que aclarar ciertos conceptos errados de las mujeres, ¿no? El primero es que si usted no tiene pareja, no tiene que ir al ginecólogo. Eso no tiene nada que ver. Sí, la fertilidad o infertilidad sí tiene que ver con tener pareja. pero el desarrollar enfermedades ginecológicas como cáncer o pólipos o lo que fuera, no tiene nada que ver con tener o no tener pareja. Sí, sí puede ser exacerbado por tener pareja.
1: Claro.
6: Pero no tenerlas no implica no tener pues, la posibilidad de tener enfermedades ginecológicas. De hecho, hay un estudio hecho en monjas vírgenes que tenían cáncer de cuello uterino.
1: Ok.
6: O sea, eso no quiere, o sea, la tener o no tener pareja no tiene nada que ver con que usted vaya o no vaya al ginecólogo. Tiene que ir al ginecólogo anualmente, por lo menos. Y la otra cosa es que si usted es fértil o infértil, tampoco tiene nada que ver con ir al ginecólogo. Es decir, si usted ya dejó de ser fértil porque está menopáusica, no quiere decir que no vaya al médico. Es decir, el ir al médico es una previsión que debe tomar toda mujer, al menos anualmente, para que con la citología que se le hace anualmente, eso se llama un Papa Nicolau, la distinción que le hacen a la citología, uh-huh. El hacer la citología anual puede ser la diferencia entre que le pesquen un problema precozmente y sea curable con una resección local, que a veces ocurre que le quitan un pedacito de cuello uterino y ya está listo.
1: Ajá.
6: Pero si usted no va nunca o va cada 6 años, 10 años, pues es probable que lo que se pudo haber pescado mucho más precozmente no se pesque y se pesque o se detecte cuando usted ya tenga un problema serio ahí. Entonces, lo deseable en todos los problemas ginecológicos es que el diagnóstico se haga precozmente para que el diagnóstico y el tratamiento se hagan precozmente.
1: Así es, así uh-huh. es.
6: Bueno, estamos llegando al final del programa. En este segmento habitualmente hacemos reflexiones sobre la palabra de Dios y hoy lo va a hacer mi esposa, la licenciada Faisuli Santeliz de Subillar.
1: Bueno, esto es un matutino que recibí, que me gustó muchísimo. Y son dos palabras que son muy, muy, muy, muy conocidas. La primera que voy a compartir con ustedes es muy conocida. Jeremías 29:11. Mis planes para ustedes, solamente yo lo sé. Y no son para su mal, sino para su bien. Voy a darles un futuro lleno de bienestar. Jeremías 29:11. Y esta palabra que la sabemos muchísimo, sobre todo en mi congregación, en la central y en todas las hijas. Todo lo puedo en Cristo que me fortalece. Esto está en Filipenses 4:13. De nada te sirve preocuparte demasiado por algo que no puedes cambiar. Voy a repetir. De nada te sirve preocuparte demasiado por algo que no puedes cambiar. Es mejor entregárselo a Dios porque Él lo hará mejor que tú. Para ello tienes que tener paciencia y esperar su tiempo perfecto. Y ese es el temazo.
6: El tema es
1: tener paciencia y esperar el tiempo correcto. No trates de apresurar las cosas porque tal vez tardarás más. O sea, que nosotros tratando de apurar las cosas, interferimos y la ponemos más lenta. Porque para Dios el tiempo es indefinido. Solamente para nosotros tiene, digamos que ese tiempo cronos que no se parece a ese tiempo kairos. Debemos dejar el poder de Dios manifestarse. Confiar en Dios y soltar el control nos trae paz en momentos difíciles. Este mensaje nos recuerda que la preocupación no cambia nada. Al contrario, entregar las cargas a Dios nos permite encontrar descanso y fortaleza en su tiempo perfecto. El apóstol Pablo escribió Filipenses 4:13, todo lo podemos en Cristo que nos fortalece, lo que incluye tener la paciencia para esperar y no apresurar los planes divinos. Y la otra reflexión, aunque no entendamos por qué estamos pasando por circunstancias que no son buenas, que son malas, debemos entender que Dios siempre tiene un propósito para todo el que le permite. Nuestra limitada perspectiva no nos permite captar con antelación cuál es su plan superior, pero sí podemos estar seguros de que la buena obra de Dios se verá sobre cada dolor, cada dificultad y deficiencias que tengamos. Él cambiará tu lamento en alegría, aumentará tus fuerzas y te dará a obtener la victoria sobre toda circunstancia que estés enfrentando. Y repito, Jeremías 29:11, mis planes para ustedes solamente yo lo sé. No son para su mal, sino para su bien, porque voy a darles un futuro lleno de bienestar. Esta es una de las versiones libres. Mis planes son para ustedes de bien y no de mal, porque voy a darles un futuro lleno de esperanza. Y tener esta comprensión de que los planes de Dios solamente Él lo sabe, no es fácil. No es fácil porque todo el humano queremos intervenir. ¿Cómo es que se dice ese refrán?
6: Queremos tener el control.
1: Y queremos meterle como el otra cuchara más a la sopa.
6: Sí, echarle una...
1: una ayudadita a Dios que pone el caldo morado, ¿no? Sí. Entonces, a veces, interviniendo nosotros demasiado, podemos hacer que el proceso se haga más lento, hermano. No es fácil lo que yo estoy diciendo. Requiere mucha conexión con el Señor para poder entender desde un plano más alto el panorama completo, que nosotros no lo tenemos, porque somos seres naturales, que no somos omniscientes, omnipresentes, con todas esas características que tiene Dios. Pero debemos tener claro, los cristianos, que Él sí tiene un plan que, aunque no lo podamos entender, es para una buena obra. Y que cada dolor, cada dificultad o cada deficiencia está en esa mano de ese alfarero que, digamos, que tiene mucho más allá, que dice la palabra, que el cielo y la tierra, la dimensión de entendimiento para saber cuál será la buena obra perfecta en sus manos si nosotros se lo permitimos. Entonces, bueno, tenemos que aprender a entrar en el descanso del Señor y a encontrar fortaleza en medio de estos tiempos, porque dentro del plan del Señor está incluido esperar, tener la paciencia y no apresurar su plan. Entonces, bueno, es todo un temazo, hermano. Hay que entregarle nuestro futuro a Dios, porque sabemos y tenemos que tener ese convencimiento de que Él sabe mejor hacer estas cosas mejor que nosotros. Él lo hará mejor que nosotros. Bueno, estamos llegando ya a la parte final de nuestro programa. ¿Quién te habló? El doctor Jesús Zubillaga, certificado de locución número 3324. ¿Quién te habla? La licenciada Faisuli Santeliz de Zubillaga, asesor nutricional, esteticista, certificado de locución número 3323. En compañía de Milba Vázquez, en controles y musicalización. Y todo bajo la dirección de nuestro hermano Manuel Felipe García. Mañana seguimos hablando acerca de climaterio y menopausia, y vamos a hablar, amadas y amados, acerca de la osteoporosis en esta etapa. Así que no te lo pierdas. Mañana, por esta emisora, por la 92.9, a las 5 de la tarde, seguiremos compartiendo contigo palabras de salud, esperanza y vida. 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
9: Le voy a leer la carta de hoy que dice casi completamente lo siguiente. Hace 6 años que murió mi padre, señor Palau. Fue un fiel a Dios durante 40 años. Justamente por eso, porque me faltan sus consejos, es que pensé en usted. Tengo 26 años, hace 4 años me casé y tengo un niño de 3 años. Mi esposo es también creyente. El problema surge en nuestro matrimonio porque mi madre vive con nosotros desde que nos casamos. Él es una persona muy reservada que no le gusta vivir con nadie. A mi esposo no le gusta que mi mamá cocine ni que haga nada. Desde que nació mi hijo, él nunca permitió que le diera a mi madre la comida. Yo, en ese tiempo, hasta el año pasado, trabajaba. Hay veces que mi madre dejaba al niño llorar hasta que yo regresara para poder alimentarlo por órdenes de mi marido. También él piensa que mi madre me dirige para hacer todo y que yo, sin ella, no puedo hacer nada, a pesar de que yo siempre trato de demostrarle que no es así. Mi madre es una mujer discreta, nunca da su opinión. No sé qué voy a hacer. Es una situación tan difícil. Por un lado, mi madre, por el amor que de ella necesito, y por el otro, mi esposo. Hace algunos días, él regresó de trabajar temprano y encontró a mi madre hirviendo algunas verduras para ella y algo para nosotros. Tuvimos una discusión a raíz de esto y él se fue a dormir a la casa de su madre. Después me dijo que si mi madre no se iba de la casa, no fuera más a verlo. ¿Qué hago? ¿Dejo que mi madre vaya a vivir con una hermana? No quisiera perder a mi marido, pero tampoco quiero dejar a mi madre sabiendo que sin ella me voy a sentir muy sola. Mi estimada señora, su carta es profunda, le estamos contestando por escrito, pero lo quiero hacer por radio con rapidez. En primer lugar, la Biblia dice así: por esto dejará el hombre a su padre y a su madre, y se unirá a su mujer, y los dos serán una sola carne. Su primer responsabilidad, señora, desde el día que se casó, es hacia su esposo. Usted ya no es una mujer libre para estar haciendo este tipo de decisiones a su manera y a su deseo. Usted está casada con su marido y, como creyente en Jesucristo, que me dice que es, tiene que sujetarse a la voluntad de su marido. Segundo, su marido se opone a la presencia de su madre quizás por varias razones psicológicas. Por un lado, porque él posiblemente ve que usted tiene un amor exagerado hacia su madre y que no le da a él el lugar que se merece. Tercero, aunque usted dice que trata de demostrarle a su marido de que su madre es discreta, etc., usted admite que cuando él llegó a la casa el otro día, ella estaba cocinando comida, cuando él había dado órdenes que no lo hagan. Cuarto, su marido es cabeza del hogar. Él es el jefe de su casa. Si él dice que su madre tiene que salir, su madre va a tener que salir. Ahora, él se ha puesto muy fuerte y me parece un poco inconsiderado, Pero yo creo que la razón es que usted, señora, le ha demostrado a él una cierta falta de respeto en que le está mostrando más preocupación por lo que su madre sienta que por lo que él siente, que es, al fin de cuentas, el hombre con quien usted escogió casarse, el hombre con quien ha tenido su criatura y, por lo tanto, el hombre a quien usted le debe el apoyo, la lealtad y la firmeza. Señora, haga lo que su marido le dice. Esa es la voluntad de Dios.
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10: En Dinámica son las 5:57.

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0: En dinámica 6, 18 minutos.
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1: Quizás el Señor no pueda obrar más en cuanto al avivamiento por la falta de unidad de su cuerpo. Un cuerpo dividido es un contrasentido. Una iglesia dividida es una contradicción.
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2: En Dinámica 7, 0 minutos.
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Sean todos bienvenidos a esta hora de la noche, donde agradecemos a nuestro Dios. Primero por una noche más, porque una noche muy hermosa que Él nos está regalando. Seguidamente le agradecemos a Él porque nos permite estar al aire y porque también nos brinda unos oyentes como usted, como ustedes, fieles, dispuestos a edificarse cada noche a esta hora, recibiendo esa dosis bíblica para su vida. Gracias también a los que hacen posible nuestros programas en la emisora, nuestro hermano Manuel Felipe García en la dirección de la emisora. En el departamento de producción, nuestra hermana Milva Vázquez. Nuestro equipo conformado por Henry David Rodríguez en el montaje, la musicalización y la edición. Y en la producción general del programa y en la locución, quien habla para ustedes, su hermano y amigo Henry Rodríguez. Le recuerdo que usted dispone de un número telefónico por el cual usted puede interactuar vía WhatsApp 0412-051-0645, 0412-051-0645. Puede reportar su sintonía, puede dejarnos su impresión del programa, alguna pregunta que tenga acerca de lo que estamos compartiendo. Y también dispone de un canal en Telegram llamado Lo Mejor de la Vida, donde encontrará allí todos los programas que se realizan por acá. Estarán allí en la plataforma, en ese canal específico de Telegram llamado Lo Mejor de la Vida, para que tome nota al detalle o los pueda volver a escuchar o pueda referirlos también a otros para que también puedan edificarse como usted. Puede escucharnos por la web en la dirección de la emisora www.radiodinamica.com.ve/Barquisimeto. 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No se olvide de compartir esta información a todo aquel que usted crea que deba ser edificado. Así arribamos a la primera sección del programa, ya que no basta leer, hay que meditar. No basta oír, hay que memorizar. El versículo en detalle te ayuda a hacer de la Biblia tu tesoro diario. Y en esta noche tan preciosa, vamos a estar dando la correcta interpretación o el significado de nuestro versículo en detalle, el cual vamos a encontrar en el Nuevo Testamento. Acompáñeme allí en su Biblia, Nuevo Testamento. Primera carta a los Corintios, capítulo número 15, versículo número 58. Ubíquelo allí. Primera de Corintios, capítulo 15, versículo 58. Leámoslo juntos. Dice así: así que, hermanos míos amados, estad firmes y constantes, creciendo en la obra del Señor siempre, sabiendo que vuestro trabajo en el Señor no es en vano. Nuevamente vamos a leerlo. Primera de Corintios, capítulo 15, versículo 58. Así que, hermanos míos amados, estad firmes y constantes, creciendo en la obra del Señor siempre, sabiendo que vuestro trabajo en el Señor no es en vano. Este versículo viene a ser esa conclusión práctica de uno de los capítulos más gloriosos de toda la Escritura, como lo es el capítulo 15 de Primera de Corintios, donde el apóstol Pablo desarrolla la doctrina de la resurrección de los muertos. Después de haber establecido la certeza de la resurrección de Cristo, la esperanza de la resurrección de los creyentes y la victoria final sobre la muerte, Pablo aplica todo este argumento teológico a la vida práctica de la iglesia. El versículo comienza con "así que". Esto conecta toda la doctrina anterior con la exhortación que sigue.

y la doctrina no es un fin en sí mismo, sino que conduce a la práctica. La verdad de la resurrección no es sólo para ser creída, sino para ser vivida. La primera, por decirlo así, exhortación dentro del texto es «estad firmes». Es el término «edraios». Es una palabra griega que significa estar asentado sobre un fundamento sólido, es decir, ser estable, inamovible. Pablo llama a los creyentes a no ser como olas del mar, llevados de un lado a otro por cualquier viento de doctrina o por las circunstancias adversas. La firmeza es una señal de una fe que tiene raíces profundas en la verdad de la resurrección. Usted dirá, ¿cuál firmeza? Esa de la que está hablando. Está firmes. Thomas Watson dijo que el cristiano debe ser como una columna en el templo de Dios, firme, inamovible, que sostiene el peso de la verdad sin doblegarse. Esa es la primera exhortación, estad firmes. Vamos con la segunda. Constantes es el término ametaquinetos, que significa inmóvil, que no se deja mover. No se trata de una firmeza pasiva, sino de una perseverancia activa, pero activa en la fe y en el servicio. De manera que el creyente no debe ser arrastrado por la persecución, por el desánimo, ni por el cansancio. Seguidamente, en el texto, llegamos a la tercera exhortación cuando dice «creciendo en la obra del Señor siempre». La palabra «creciendo», periseiwo, significa abundar, sobreabundar, ir más allá de lo necesario. Pablo no llama a los creyentes a hacer lo mínimo, sino a abundar en el servicio, a dar más de lo que se espera, a trabajar con generosidad y diligencia. Y veamos que esto no es ocasional. No, el término colocado allí al final de esa parte es siempre. Es decir, constantemente, en toda ocasión. La obra del Señor entonces no es algo que se hace de vez en cuando. Es el estilo de vida del creyente. El puritano Richard Sibes dijo, el cristiano no debe ser un trabajador intermitente, sino un siervo constante en la viña del Señor. Y al final del texto conseguimos una promesa. Dice el texto, vuestro trabajo en el Señor no es en vano. Y la palabra vano, kenos, en el griego, significa vacío, sin propósito, sin resultado. Y aquí Pablo asegura a los creyentes que su trabajo, su esfuerzo, su servicio en el Señor tiene un valor eterno. Que no es una pérdida de tiempo, que no es un gasto inútil de energía, pero que tiene un propósito y una recompensa segura. Esta promesa está basada en la resurrección. Así como Cristo resucitó, así los creyentes resucitarán, y su trabajo en esta vida tendrá su recompensa en la vida venidera. La interpretación entonces de este versículo nos llama a vivir con la certeza de que nuestra vida cristiana no es fútil, que nuestro servicio tiene un propósito eterno y que la resurrección es el fundamento de nuestra esperanza y de nuestra perseverancia. Esta verdad nos sostiene en la lucha diaria y nos anima a continuar sirviendo al Señor con gozo y con fidelidad, sabiendo que nada de lo que hacemos para Él es en vano. Y así concluimos nuestra primera sesión del programa. Y lo hacemos con muy buena música para glorificar el nombre de nuestro Dios.

Es tiempo de profundizando en su palabra, la sección central, donde la Escritura nos revela sus misterios, crece nuestro amor por ella y nos equipa para vivir. Hoy con nuestra entrega número 7 de la serie El Arte de la Meditación Cristiana, donde vamos a compartir todo lo referente a los peligros de descuidar la meditación. Y veremos 4 de estos peligros, los más relevantes. En el programa anterior analizamos la meditación solemne y planeada, que juntamente con la meditación ocasional son o conforman la naturaleza de la meditación. Y en esta meditación solemne y planeada que revisamos el día anterior, exploramos la disciplina de apartar tiempo y lugar para meditar deliberadamente en las cosas de Dios, y vimos los frutos que esta práctica produce en la vida del creyente. Hoy, en esta séptima entrega de nuestra serie El Arte de la Meditación Cristiana, abordaremos un tema que rara vez se considera, como es los peligros de descuidar la meditación. Y así como el descuido de una buena alimentación trae consecuencias para la salud física, el descuido de la meditación trae consecuencias graves para la salud espiritual. Aquí es bueno recordar que la meditación no es una opción, es una necesidad vital. Y cuando la descuidamos, nuestra fe se debilita, nuestras convicciones se tambalean y nuestra vida cristiana se vuelve vulnerable a la tentación y al engaño. ¿Se da cuenta de lo delicado de descuidar la meditación? Vamos a explorar entonces las consecuencias de no meditar, cómo el descuido de esta disciplina nos expone al pecado y por qué es urgente que la recuperemos. Vamos entonces a descubrir que la meditación no es un lujo espiritual, sino una protección necesaria para nuestra vida cristiana. Nuestro primer tópico: el descuido de la meditación y el endurecimiento del corazón. Y es que uno de los peligros más graves de descuidar la meditación es el endurecimiento del corazón. Cuando dejamos de meditar en la palabra de Dios, nuestra conciencia se vuelve insensible y nuestro corazón se endurece. El profeta Jeremías lamenta en su capítulo número 8, versículo número 6, cuando dice: no hay hombre que se arrepienta de su mal, diciendo: ¿qué he hecho? La falta de meditación lleva a la falta de arrepentimiento. Cuando no meditamos en la maldad del pecado, no lo vemos como ofensa a Dios, y por lo tanto, no sentimos la necesidad de apartarnos de Él. El puritano Edmund Calamy dijo: la razón por la cual la gente endurece su corazón en pecado y no se arrepiente es la falta de meditación. No se detienen a considerar lo que han hecho. El endurecimiento del corazón es un proceso gradual. Y así como un camino se endurece con el paso de las pisadas, el corazón se endurece con la repetición del pecado no confrontado. La meditación entonces es el arado que quiebra la dureza del corazón y prepara la tierra para recibir la semilla de la palabra. Oseas, en el capítulo número 10, versículo 12, está escrito: sembrad para vosotros en justicia, segad para vosotros en misericordia, haced para vosotros barbecho. La meditación entonces es el barbecho del alma. Es el proceso de remover la tierra del corazón para que pueda recibir la semilla de la verdad de Dios. Sin este proceso, el corazón se endurece y la semilla no puede echar raíces. El puritano Thomas Watson dijo que la meditación es el espejo del alma. Sin ella no podemos ver las manchas de nuestro pecado. Cuando no meditamos, nos volvemos ciegos a nuestra propia condición espiritual. Nos engañamos a nosotros mismos, pensando que estamos bien, cuando en realidad estamos en peligro. Apocalipsis 3:17 describe a la iglesia de la Odisea: porque tú dices: yo soy rico y me he enriquecido, y de ninguna cosa tengo necesidad. Y no sabes
que eres un desventurado, miserable, pobre, ciego y desnudo. La falta de meditación nos lleva a una falsa seguridad, a pensar que estamos bien cuando en realidad necesitamos desesperadamente la gracia de Dios. El endurecimiento del corazón también nos hace insensibles a la voz del Espíritu Santo. Cuando el Espíritu Santo nos convence de pecado, la meditación nos ayuda a responder con arrepentimiento. Cuando descuidamos la meditación, resistimos la convicción del Espíritu y nuestro corazón se vuelve más duro. Hebreos 3:15 dice, si oyereis hoy su voz, no endurezcáis vuestros corazones. La meditación es el oído que escucha la voz de Dios y la obediencia que responde a ella. Vamos al tópico número 2, el descuido de la meditación y la pérdida del fruto de la predicación. Este es otro peligro, peligro número 2 de descuidar la meditación. Perdemos el fruto de la predicación. La predicación es el medio por el cual Dios nos habla, pero la meditación es el medio por el cual la palabra predicada echa raíces en nuestro corazón. Edmund Calamy, el puritano, dijo que la razón por la cual todos los sermones que escuchamos no nos hacen más bien es por la falta de meditación divina. Así, como el alimento debe ser digerido para nutrir el cuerpo, la palabra de Dios debe ser digerida por medio de la meditación para nutrir el alma. Lucas 8:15 nos dice que más la que cayó en buena tierra, hablando de la semilla, estos son los que con corazón recto y bueno retienen la palabra oída y dan fruto con perseverancia. Entonces la meditación es el corazón recto y bueno que retiene la palabra. Sin meditación, la palabra se pierde como la semilla que cae en el camino o en tierra pedregosa. El diablo la arrebata o las preocupaciones del mundo la ahogan. El puritano John Owen dijo que la meditación es la que fija la verdad en el corazón para que no se escape como agua derramada. Cuando no meditamos en lo que hemos oído, los sermones se convierten en experiencias pasajeras. Y analice bien esto. Escuchamos, pero no retenemos. Oímos, pero no entendemos. Asistimos, pero no somos transformados. La meditación viene a ser ese puente entre la predicación y la práctica. Nos ayuda a aplicar la verdad a nuestra vida, a examinar nuestro corazón y hacer los cambios necesarios. Tal como lo dice Santiago en su capítulo número 1, versículos 22 al 24. Sed hacedores de la palabra, y no tan solamente oidores, engañándoos a vosotros mismos. Porque si alguno es oidor de la palabra y no hacedor, es semejante al hombre que mira su rostro natural en el espejo, porque se mira a sí mismo y se va, y luego olvida cómo era. Esto nos está diciendo que la meditación nos ayuda a ser hacedores de la palabra y no solo oidores. Ella, la meditación, nos ayuda a retener la verdad, pero también a aplicarla a nuestra vida diaria. El puritano Richard Sibbes escribió, la meditación es el estómago del alma, digiere la verdad y la convierte en alimento espiritual. Sin meditación, la predicación es como lluvia en tierra seca, no penetra ni produce fruto. Con meditación, la predicación es como agua que empapa la raíz y produce una cosecha abundante. Es momento de que escuchemos muy buena música. Es para nuestro Dios.

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2: De regreso a su sección, profundizando en su palabra, les recuerdo que estamos en nuestra entrega número 7 de la serie El Arte de la Meditación Cristiana. Y estamos viendo los peligros de descuidar la meditación. Vamos al peligro número 3. Es que perdemos el consuelo de las promesas de Dios. Es decir, el descuido de la meditación y la pérdida del consuelo de las promesas. La palabra de Dios está llena de promesas preciosas, pero estas promesas no nos benefician si no las meditamos. Edmund Calamy dijo que la razón por la cual las promesas de Dios no tienen más efecto sobre nuestros corazones es porque no reflexionamos y meditamos en ella. Segunda de Corintios 1:20 dice: porque todas las promesas de Dios son en el sí y en el amén. Las promesas de Dios son seguras, pero no las disfrutamos si no las meditamos. Así como una medicina no sana si no se toma. Bueno, igual, una promesa no consuela si no se medita. Thomas Watson escribió que la meditación es la llave que abre el cofre de las promesas, y sin ella las promesas permanecen cerradas. Cuando usted y yo meditamos en las promesas, nuestra fe se fortalece, nuestro corazón se llena de paz. Y el Salmo 119:50 nos confirma que este es mi consuelo en mi aflicción, que tu dicho me ha vivificado. La meditación en la palabra de Dios es la fuente de nuestro consuelo en tiempos de prueba. John Flavel, el puritano, escribió que la meditación es el bálsamo que sana las heridas del alma. Sin ella, la aflicción nos abruma. Cuando descuidamos la meditación, nos privamos del consuelo que Dios ha preparado para nosotros. Y esto es delicado porque nos estamos perdiendo de las bendiciones de nuestro Dios. Andamos de un lado a otro, agobiados por la ansiedad y el temor, cuando podríamos estar descansando en la certeza de las promesas divinas. La Escritura es muy clara. Y aquí voy a citar un texto de los favoritos, de mis favoritos. Lo encontramos en el Antiguo Testamento, en el libro de Isaías, capítulo 26, versículo 3. Este texto tan hermoso nos dice: tú guardarás en completa paz a aquel cuyo pensamiento en ti persevera, porque en ti ha confiado. Vamos a repetirlo. Isaías 26, 3. Tú guardarás en completa paz a aquel cuyo pensamiento en ti persevera, porque en ti ha confiado. La paz completa es el fruto de una mente que persevera en la meditación en Dios. Y así llegamos a nuestro último tópico, es decir, nuestro cuarto error del descuido de la meditación. Esto lleva a la pérdida de las bendiciones de las aflicciones. Y vamos a analizar esto. El descuido de la meditación nos priva de las bendiciones que Dios quiere darnos a través de las aflicciones. Y usted dirá: en las aflicciones tenemos entonces que buscarlas para recibir bendición. No, no, recuerde algo. La Escritura nos dice: en el día del bien, goza del bien, y en el día de la adversidad, considera. Esto está escrito en el libro de Eclesiastés, capítulo 7, versículo 14. Los tiempos de aflicción son tiempos de meditación. Cuando somos afligidos, debemos considerar quién es el que nos aflige, por qué nos aflige y qué quiere enseñarnos. Es importante hacer esto. El puritano Edmund Calamy dijo que la razón por la cual las aflicciones no cumplen su función es porque falta meditación. Esto nos lleva a recordar el texto de Hebreos, en su capítulo número 12, versículos 5 y 6, cuando nos dice: Hijo mío, no menospreciéis la disciplina del Señor, ni desmayes cuando eres reprendido por Él, porque el Señor al que ama, disciplina. Entonces, la aflicción es la disciplina de nuestro Padre Celestial. Y así como la disciplina de un padre terrenal tiene un propósito de corrección y enseñanza, así la disciplina de Dios tiene un propósito de santificación. La meditación viene a ser ese lente que nos ayuda a ver la mano de Dios en las aflicciones, y sin ella solo vemos el dolor. Esto lo escribió Thomas Brooks. Cuando meditamos en las aflicciones, aprendemos a confiar en Dios, a depender de su gracia y a esperar en su liberación. Bueno me es haber sido humillado para que aprenda tus estatutos. Eso lo escribió el salmista en su capítulo 119, versículo 71. La meditación nos ayuda a ver el propósito de la aflicción y a crecer en santidad. John Owen dijo que la meditación es el oído que escucha la voz de Dios en la vara. Sin ella, la aflicción nos amarga y no nos bendice. Entonces, estimado oyente, cuando descuidamos la meditación en tiempos de prueba, perdemos la oportunidad de aprender las lecciones que Dios quiere enseñarnos. Nos quejamos de nuestras aflicciones en lugar de aprender de ellas. Nos aferramos a nuestra amargura en lugar de abrazar la sanidad. Pero cuando meditamos en la mano de Dios en medio de nuestras pruebas, encontramos que su vara y su cayado nos confortan. Tal cual Salmos 23:4, y que dice: Tu vara y tu cayado me infundirán aliento. La meditación entonces es el medio por el cual la vara de Dios se convierte en una fuente de aliento para nosotros. Llegamos así a la parte final, a la conclusión de nuestra séptima entrega del arte de la meditación cristiana. Hoy hemos explorado los peligros de descuidar la meditación. Mucho cuidado con esto, es muy delicado. Hemos visto que ese descuido de la meditación nos lleva al endurecimiento del corazón, a la pérdida del fruto de la predicación, a la pérdida del consuelo de las promesas y a la pérdida de las bendiciones que Dios quiere darnos a través de las aflicciones. Entonces, aquí, con el descuido de la meditación, lo que nos trae es solo pérdidas. La meditación, entonces, ya ustedes y yo sabemos que no es un lujo espiritual, sino que es una protección necesaria para nuestra vida cristiana. Es el medio que Dios ha establecido para que su palabra eche raíces en nuestro corazón, para que sus promesas nos consuelen y para que sus aflicciones nos santifiquen. Amigo oyente, le invito a que no descuides la meditación. Haga de ella una prioridad en su vida. Apartemos un tiempo cada día para estar a solas con Dios y meditar en su palabra. No permitamos que el ruido del mundo nos robe el alimento de nuestra alma. La meditación es el camino hacia una vida de comunión profunda con Dios, de paz interior y de crecimiento espiritual constante. En nuestra próxima entrega, titulada Ayudas para meditar en Dios, vamos a estar explorando las herramientas prácticas y los principios bíblicos que nos facilitan la meditación y nos ayudan a perseverar en ella. Así que no se lo vaya a perder. Mientras tanto, que el Señor le bendiga y le guarde y que su palabra more en abundancia en su corazón. Vamos a tomar un momento para glorificar el nombre de nuestro Dios con muy buena música, que es para Él.

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0: Voz y Memoria inicia la sección final del programa, donde la historia de los héroes de la fe y la sabiduría de sus frases célebres se unen para inspirar nuestro caminar con Cristo. ¿Alguna vez has pensado que la meditación es solo para monjes o para personas con mucho tiempo libre? ¿Crees que es una práctica opcional que puedes hacer cuando te sientas inspirado? John Ball, un puritano inglés del siglo XVII, tenía una respuesta contundente para esa actitud. Él nos dejó una frase que dice así: ningún cristiano puede eximirse de este deber de la meditación, a menos que tenga la intención de vivir sin provecho para los demás, incómodamente para sí mismo y en desobediencia contra Dios. Vamos a escucharla nuevamente, esta frase de John Ball. Ningún cristiano puede eximirse de este deber de la meditación, a menos que tenga la intención de vivir sin provecho para los demás, incómodamente para sí mismo y en desobediencia contra Dios. Ball entendió que la meditación no es un lujo espiritual, sino una necesidad para todo aquel que desea crecer en la gracia y ser útil en el reino de Dios. Su vida fue un testimonio de la importancia de esta disciplina y su enseñanza sigue siendo un llamado a la iglesia a recuperar el arte de meditar en la palabra de Dios. John Ball nació en el año de 1585, en una época de profundas convulsiones políticas y religiosas en Inglaterra. Fue educado en la Universidad de Oxford, donde fue influenciado por el ambiente puritano que buscaba devolver a la iglesia a la autoridad de la Escritura. Fue ordenado como pastor y sirvió en varias congregaciones, destacándose por su predicación fiel y su vida piadosa. John Ball fue un escritor prolífico y su obra más conocida es Un Tratado de la Fe, donde desarrolla la doctrina de la justificación por la fe y la vida de santidad que debe acompañarla. Fue también un pastor que amaba a su congregación y que buscaba su crecimiento espiritual. El ministerio de John Ball fue marcado por la profundidad teológica y la aplicación práctica, así como que su influencia se extendió mucho más allá de su tiempo, dejando un legado de fidelidad a la palabra de Dios. Y así como el ministerio de John Ball dejó un legado de fidelidad a la palabra de Dios por todo lo que hacía, su profundidad teológica, su aplicación práctica y esa influencia que tenía para desarrollar su ministerio, igual esta frase que dejó escrita Ningún cristiano puede eximirse de este deber de la meditación a menos que tenga la intención de vivir sin provecho para los demás, incómodamente para sí mismo y en desobediencia contra Dios. Viene a ser una declaración poderosa sobre la importancia de la meditación. Y como ya conocemos que la meditación no es una opción, entonces la meditación es un deber, tal como lo dice la frase. El puritano Thomas Manton dijo que la meditación es el deber del cristiano que más descuida, pero es también el que más bendición trae cuando se practica con fidelidad. Boll entendió que sin meditación nuestra vida cristiana es estéril y se encuentra en riesgo. No podemos ser de provecho para los demás si no estamos llenos de la palabra de Dios. No podemos vivir cómodamente en nuestra conciencia si no estamos en paz con Dios a través de la meditación en su palabra. Y por supuesto, no podemos ser obedientes a Dios si no conocemos su voluntad y la meditamos en nuestro corazón. Hay un texto muy hermoso que usted conoce y probablemente se lo sabe de memoria. Se encuentra en el Antiguo Testamento, en el libro de Josué, capítulo número 1, versículo número 8. Nunca se apartará de tu boca este libro de la ley, sino que de día y de noche meditarás en él, para que guardes y hagas conforme a todo lo que en él está escrito. La meditación es el camino hacia la obediencia y hacia la bendición. Razón tenía el puritano Richard Sibes cuando escribió: la meditación es el horno donde se calienta el corazón. Sin ella, el amor a Dios se enfría. John Ball vivió esta verdad y la predicó con convicción. Su legado nos desafía a tomar en serio el deber de la meditación y a no descuidar este medio de gracia que Dios ha establecido para nuestra santificación. Nos llama entonces el legado de John Ball. Nos llama a examinar nuestra vida y a preguntarnos si estamos siendo provechosos para los demás, si estamos viviendo en paz con Dios y si estamos obedeciendo su mandato de meditar en su palabra. Lamentablemente hemos llegado a la parte final de nuestro programa y así lo concluimos por esta noche. Hemos laborado para ustedes en la dirección general de la emisora, nuestro hermano Manuel Felipe García. En el departamento de producción, nuestra hermana Milva Vázquez. En el montaje, la musicalización y la edición, nuestro hermano Henry David Rodríguez. En la producción general del programa y en la locución, quien habló para ustedes, su hermano y amigo Henry Rodríguez. Sea la bendición del Señor sobre sus vidas y tengan una noche de feliz descanso. Gracias por acompañarnos. 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Soli Deo Gloria.
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1: En Dinámica 7 y 56 minutos.
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1: En Dinámica son las 8 y un minuto.
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